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1: Son las 20:30.
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0: 21 horas, 1 minuto.
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0: 21 horas, 47 minutos.
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5: Esta es una canción para las personas enamoradas. 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

0: Son las 22 horas, 21 minutos.
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0: Son las 23 horas, 0 minutos.
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1: Son las 23 horas 31 minutos.
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0: Son las 23 horas 59 minutos.
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5: Apareciera Campas, que se elevara y colabara el golpe con la cabeza contra el palo de la derecha y sentenciar el triunfo colombiano en el Estadio Azteca. 3 para Colombia, Colombia 3, lo hizo Campas, Uzbekistán 1.
6: Gol.
7: 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Campas que termina una jugada hermosa. El Cucho Hernández en esa última acción. Va por aquí, va por allá. Aguanta la pelota. Creía que era hasta el final. No, se da media vuelta. Manda el centro, segundo palo preciso. Para que el compañero del Bicho Pizarro, Hamilton Campas, ponga ese frentazo. 3-1. Lo gana Colombia.
8: Y ratifica. Cuidado. Remesó el travesaño. Un remate de Uzbekistán ya en los segundos finales, pero Cucho Hernández, que tuvo una gran temporada en el Betis, en la Liga Española, lo confirma, guapea, pelea con el cuerpo, pero mete un centro fantástico. La historia es injusta, va a decir que va a aparecer Campas en el 3-1 y no va a aparecer Cucho Hernández con la gran jugada que hizo, y recién Uzbekistán topo casi después.
5: ¡Ganó! Conjunto sudamericano, gran estreno para el equipo de Néstor Lorenzo, que lo definió sobre el final, que fue mejor que Uzbekistán, que con el paso del partido fue careciendo de ideas, y Colombia cada vez mejor afianzada el campo de juego, le dio un toque al conjunto asiático. Toño Prieto, el 3-1, el 3-1, 3-1, el triunfo de Colombia ante Uzbekistán.
8: Sí, gana Colombia en su debut, Partido le costó a Colombia, no fue sencillo, sobre todo en el primer tiempo, no encontraba los caminos hasta que Luis Díaz lo fue simplificando todo, primero con una gran asistencia para Arias, el lateral del Cristal, para el 1-0. Después el propio Luis Díaz define dentro del área con un remate de derecha cruzado y termina definiendo la jugada de Cucho Hernández y el centro de Campas. Había descontado el equipo de Uzbekistán, puso alguna duda. Colombia ganó con los cambios, bien Campas, bien Cucho Hernández, mal James Rodríguez, y la figura de ninguna duda que es Luis Díaz. Termina el partido, se saludan, pero pero no le gustó nada al técnico de Uzbekistán, no le gustó nada lo que pasó con su equipo, al DT italiano. Se encaró con un par de jugadores uzbecos, recriminándole seguramente alguna jugada en los goles. El Mundial entonces ve ganar a Colombia, ve Sudamérica sumar una segunda victoria en esta Copa del Mundo.
9: El comentario de José Antonio Prieto para esta emisión de Cooperativa Deportes. Toño, como siempre, un placer compartir una jornada más de Mundial.
8: Nos vemos, hasta luego.
9: Buenas noches. Francisco Caneo, jornada de mañana. ¿Escuchamos a Lorenzo?
10: Una de Lorenzo.
11: Pero es un equipo que trabajó muy bien, que estuvo muy ordenado, muy, muy cerrado, y nos costó llegar.
12: ¿Dónde estuvo lo positivo de Colombia y qué hay que mejorar?
11: Hay que mejorar un poco, terminar un poquito más la jugada, ¿no? De pronto nos entretuvimos mucho en la posesión y no provocamos el centro o el remate al arco. Pero después creo que se jugó muy bien, corriendo un riesgo grande, porque jugamos con los centrales en la mitad de la cancha. Sabíamos que ellos salen con pelotazos largos al espacio y son rápidos. Y bueno, creo que se ganó merecidamente y es el primer escalón.
12: Aplaudimos la victoria, pero quiero saber cómo cambia el equipo.
9: De Víctor Lorenzo, el técnico de Colombia, después del 3-1. Jornada de mañana, comienza la segunda fecha de los grupos.
7: Anoten los futboleros, porque mañana vamos a tener más actividad. Al mediodía, a las 12, República Checa, Sudáfrica, para que se active la antena Prieto. A las 3 de la tarde, termina a las 2 un almuercito, y se ponen a ver Suiza-Bosnia-Herzegovina. Toman 11. Y a las 6, Canadá-Qatar.

0: México, Corea del Sur, y a las 11 de la noche, Tutobagua.
1: Chao, Topo.
0: Chao, chao.
1: El trabajo de Cooperativa Deporte, mañana todo el análisis a contar de las 14 horas. 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Buenas noches, lo ganó Colombia, no más.

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4: Cooperativa. 12:11 minutos. 12:11 minutos.
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5: Denuncia por presunto tráfico de niños haitianos genera reunión para esta mañana de los tres poderes del Estado en La Moneda. La Fiscalía investiga responsabilidades de funcionarios públicos. Hubo oficios, levantamos alertas, pero a nadie le importó, dijo en Cooperativa el defensor de la niñez. Hay conmoción en la Araucanía. Hasta el viernes se amplió la detención de tres estudiantes por el crimen de una mujer en Loncoche. Una adolescente habría pagado 60 mil pesos a un compañero de curso para que matara a su madre. Hoy el diésel baja a casi 120 pesos por litro y la bencina en torno a 100 pesos tras el anuncio de Hacienda por el alto al fuego entre Estados Unidos e Irán. La parafina no tiene variación. La sala de la Cámara despachó el proyecto que permite aumentar la deuda pública en 6.200 millones de dólares. En paralelo, Comisión de Hacienda del Senado aprobó en general la mega reforma. En ese marco es que la Tesorería General de la República expuso en la Cámara que más de 560 mil personas deben al Estado 4,1 billones de pesos en deudas del CAE. Parlamentarios cuestionaron los embargos de sueldos. En el mundo, Estados Unidos publicó el acuerdo de 14 puntos con Irán, que confirmó que ya está vigente. Macron celebró la alineación de Washington con el compromiso compartido, dice, del G7 sobre Ucrania. A los 85 años falleció nuestro ex compañero de Cooperativa, Hans Marwitz, histórico relator deportivo, también estuvo en Canal 13. Y en el Mundial, los triunfos de Colombia ante Uzbekistán, Inglaterra sobre Croacia y el empate de Portugal ante Congo marcaron el cierre de la fecha 1. Hoy la U se pone al día en la Liga de Primera ante O'Higgins.
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5: Buenas noches, bienvenidas y bienvenidos a esta edición del diario de Cooperativa, después de la transmisión del triunfo de Colombia que escuchaste en Cooperativa Deportes. 9,7 grados en Santiago, cielos cubiertos, un poco de bruma, se espera una mínima de 7 y máxima de 15 grados, mañana nubosa, incluso durante la madrugada puede que exista llovizna, al menos, en la tarde va a estar parcial, es lo que dice la Dirección Meteorológica de Chile. De hecho, durante la madrugada y a primeras horas de esta mañana, entre Arica y Concepción, nublado. Incluso con algunos chubascos durante la madrugada, dice. Al menos yo vi nada, digamos. En Copiapó, en Antofagasta, en el norte, en Arica y en Iquique también. En Rancagua, en Concepción, incluso. Chubascos todo el día, eso sí, por ejemplo, en Rapa Nui, espera 21. Parcial en Punta Arenas, espera una máxima de 6. Y con cielos, con chubascos incluso durante la primera hora de la mañana. 8 grados se esperan en Coyhaique con lo mismo. Con chubascos en la mañana, parcial en la tarde. Mañana con nubosidad parcial en Puerto Montt, espera una máxima de 11 grados. 12 para Valdivia, 20 en Iquique, 21 en Copiapó, 15 en Santiago, en Rancagua 13 en Talca y en Chillán 14 en el Biobío y también en la Araucanía. Vamos a comenzar el diario de Cooperativa con información policial, con una persecución que se produjo en el sector oriente de Santiago. Brian Gálvez, buenas noches.
6: Buenas noches, Francisco. Claro, un operativo policial que se extendió por las comunas de Las Condes y La Reina terminó con 6 detenidos y una persona herida, esto tras una persecución que incluyó disparos, ingresó a viviendas y una colisión vehicular. Todo comenzó cuando personal municipal de Las Condes localizó un vehículo de interés y dio aviso a carabineros, y al intentar fiscalizarlo, sus ocupantes huyeron, iniciándose así una persecución por diversas calles del sector oriente de la capital. Durante la huida, los ocupantes de este vehículo realizaron disparo para evitar su captura, mientras carabineros coordinaba también este seguimiento. La persecución finalizó en la intersección de Castillo Velasco con diputada Laura Rodríguez, frente al hospital militar en la comuna de La Reina, lugar donde el vehículo en fuga colisionó con otro vehículo particular. A raíz de este impacto, el conductor del vehículo afectado resultó herido y fue trasladado hasta un centro asistencial, en donde se mantiene con carácter reservado. Tras el choque, los sospechosos intentaron a pie, ingresando incluso a un centro comercial, transitando por techos de viviendas y ocultándose en pasajes del sector. Sin embargo, con apoyo de carabineros, se logró la detención de estas 6 personas, todas con antecedentes policiales. Sobre este procedimiento se refirió el capitán Roberto Torres, de la 16 Comisaría de La Reina.
7: Este seguimiento se desplaza desde la comuna de Las Condes y finaliza acá en La Reina, donde lamentablemente los antisociales que se movilizaban en este móvil colisionan con un vehículo particular en la intersección al pasar por una luz roja de un semáforo en normal funcionamiento. En este sentido, y dada la comunicación que se logra de este procedimiento, junto a personal de las comisarías aledañas, se logra la detención de 6 sujetos que en estos momentos se mantienen bajo la custodia policial. En este seguimiento, los sujetos se dan cuenta de este personal, al cual, para intentar huir, realizan una serie de disparos sin lograr herir al personal ni causar daños.
6: Claro, y escuchábamos al capitán Roberto Torres, de la 16 Comisaría de La Reina, quien daba cuenta sobre la detención de estos 6 sujetos, quienes quedaron a disposición del Ministerio Público mientras se investiga su eventual participación en otros delitos, además de este vehículo en el que escapaban. Ya tenía un encargo por robo, por lo que se está cotejando también su participación en otros ilícitos, Francisco.
5: Gracias, Brian.
6: Buenas noches.
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5: Eso con la información de las últimas horas. Lo que ha marcado la jornada tiene que ver con que el gobierno anunció una fuerza de trabajo entre diferentes poderes del Estado, los 3 poderes, para recopilar información sobre los niños haitianos ingresados al país en un eventual tráfico de migrantes. La Fiscalía investiga responsabilidades de funcionarios públicos en esta situación. Hay una reunión de los 3 poderes del Estado en La Moneda a las 8 de la mañana. Mariano Reyes tiene el informe.
8: Los 3 poderes del Estado están convocados por el presidente de la República para que este jueves, a primera hora desde La Moneda, comience una fuerza de trabajo conjunta en pos de recopilar la mayor cantidad de antecedentes sobre los vuelos con niños haitianos a nuestro país, que la Fiscalía lo investiga como eventual tráfico de migrantes. El viceministro Claudio Alvarado anunció que la ministra de Desarrollo Social será la encargada de liderar esa coordinación y además aseguró que lo primero es dar con el paradero de los menores y luego determinar responsabilidades políticas.
9: El Estado de Chile tiene un deber con cada uno de esos niños y lo vamos a cumplir. No vamos a descansar hasta tener certeza sobre el paradero y el bienestar de cada uno. Lo importante hoy son los niños y no las responsabilidades administrativas o políticas.
8: Y es que fue una serie de advertencias las que se levantaron desde hace varios años atrás. Oficios de parlamentarios, denuncias en la Fiscalía desde el propio Servicio de Migraciones, requerimientos de la Defensoría de la Niñez. En el diario de Cooperativa, el defensor de la niñez, Anuar Quesille, expresó su molestia por no haber sido escuchado y adelantó una denuncia contra el Estado de Chile.
10: Hubo oficio a la Subsecretaría de la Niñez, al Servicio Nacional de Protección Especializada, no Mejor Niñez, al Servicio Nacional de Migraciones, al Director de Derechos Humanos del Ministerio de Relaciones Exteriores, a la Policía de Investigaciones de Chile, y por eso mismo que nosotros desde la Defensoría de la Niñez, lo que sí estamos haciendo, ahora que ya conocemos, ¿verdad?, la eventual comisión de delitos, es evaluando todas las acciones, entre otras cosas, para poder interponer una denuncia contra el Estado de Chile. A nadie le importó cuando nosotros estuvimos levantando antecedentes, levantando alertas, poniendo en conocimiento situaciones situaciones, ¿verdad?, donde las cosas creíamos que se estaban haciendo mal.
8: Las diferentes instituciones cuestionadas por la Contraloría en el preinforme han ido desligándose de responsabilidad. En la PDI aseguran que se cumplieron los protocolos, DGAC dice que no tiene injerencia en los pasajeros y el ex Servicio de Migraciones que también se entregaron denuncias. Frente a eso, la Fiscalía Nacional asegura que una línea investigativa es el rol de funcionarios públicos. Habla el jefe de la Unidad Anticorrupción, el fiscal Eugenio Campos.
11: Todos y cada uno de los funcionarios públicos y particulares que puedan tener algún grado de involucramiento respecto de aquellos hechos, el Ministerio Público no va a escatimar precisamente a poder dar cuenta de aquella responsabilidad, si la hay penal con mayor razón y si la no, poder descartarla abiertamente, pero es un foco precisamente que el Ministerio Público tiene en consideración.
8: Según reveló el actual director del Servicio de Migraciones, el gobierno anterior retiró al cónsul de Chile en Haití por una serie de denuncias de corrupción, particularmente por la masividad de visados que declaraba legales. Él se encuentra en Chile aún, sumariado en la Cancillería.
5: Eso con la información que nos entregaba Mariano Reyes. Otro tema que ha causado conmoción en la región de la Araucanía tiene que ver con la detención, se amplió de hecho esta situación, de 3 estudiantes acusados de asesinar a una mujer en Loncoche. Una de las detenidas es la hija de la víctima, quien habría contratado a un compañero de curso, le habría pagado 60.000 pesos para cometer este crimen. Claudio Arévalo con la nota.
12: Hasta este viernes a las 9:40 de la mañana fue ampliada la detención de los 3 adolescentes de 17 años de edad acusados de tener participación en el crimen de Ingrid Barrera, de 53 años de edad, hecho ocurrido en un domicilio de la ciudad de Loncoche. Entre los detenidos está su propia hija, quien habría pagado 60.000 pesos a un compañero de curso para cometer el crimen. El fiscal regional de la Araucanía, Roberto Garrido, informó que el equipo persecutor está revisando cámaras de seguridad y el relato de algunos vecinos del sector para consolidar cómo ocurrieron los hechos.
13: La acción homicida la realiza uno de los adolescentes, accedió hasta el domicilio, habiéndosele permitido el acceso, dejando una ventana abierta del domicilio. Es solamente una persona quien realizó esta acción. De hecho, por la entidad del ataque y la cantidad de las lesiones, también él manchó su rostro y sus vestimentas con sangre. Esto fue detectado incluso por terceros. Hay una gran cantidad de antecedentes que se indican a estas personas como partícipes de los hechos, no solo registros de video, sino que también algunos testimonios. Y es por eso que es necesario poder hacer una precisión mayor para poder hacer una formalización que sea lo más ajustada, no solo a los hechos, sino que también a los antecedentes reunidos.
12: En tanto, don José, ex esposo de la víctima, también aportó su testimonio y describió que al interior de la casa se vivían tensiones constantes que pudieron haber gatillado el homicidio.
14: De por años venía que la que era mi esposa castigaba a mi hijo chico, el primero, después siguió con el segundo, después con mi hija, hasta último cuando tenía su pololo, ella le dijo que era mucho pololo para ella, y mi hija, ella igual, de repente, ella escuchaba yo cuando ella le gritaba, siempre yo me iba a trabajar, y mi hija se encerraba, todo el tiempo se encerraba en la pieza.
12: Este viernes el tribunal conocerá los cargos y la fiscalía solicitará las medidas cautelares definitivas para los 3 imputados, quienes actualmente permanecen en internación provisoria en la comuna de Cholchol.
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5: Vamos a cambiar de información. Hay más cuestionamientos para el embajador de Chile en Israel porque el Colegio de Abogados abrió un procedimiento disciplinario contra Gabriel Zaliasnik. Esto a propósito de la investigación que enfrenta por sus vínculos con Luis Hermosilla. Fernanda Ávila tiene el informe.
15: Gabriel Zaliasnik, embajador de Chile en Israel, atraviesa una creciente presión judicial y gremial. Por un lado, la Fiscalía de Valparaíso investiga su vínculo con Luis Hermosilla en el marco de una red de nombramientos de jueces y posterior intercambio de favores. Además de un procedimiento disciplinario en el Colegio de Abogados, impulsado por una denuncia interna a raíz de las filtraciones. De acuerdo con lo publicado por el medio Reportea, Zaliasnik habría influido en la designación de al menos 9 integrantes del Poder Judicial, los supremos María Cristina Gajardo y Diego Simpértigue, los ministros de la Corte de Apelaciones de Santiago, Antonio Ulloa, Verónica Sabaj, Paula Merino, Lilian Leighton y Alejandro Aguilar, además de otros jueces en regiones y una fiscal judicial, de quienes habría obtenido fallos favorables para sus representados. La consejera del Colegio de Abogados, Macarena Carvalho, explicó en qué consiste el proceso disciplinario, pero descartó referirse a la investigación en curso.
16: Hasta el momento no hemos tomado formal conocimiento como consejo de la presentación de esta denuncia, sin perjuicio de que estamos al tanto, los consejeros, de que ella fue ingresada y presentada. Se tiene que pronunciar los tribunales éticos del colegio para luego concluir con una sanción por vulneración a los principios que están establecidos en nuestro código. Nosotros estamos confiados en que la investigación avance y por lo tanto nosotros no nos podemos pronunciar respecto de lo que vaya o no resolver la fiscalía y luego los tribunales.
15: El gobierno ha respaldado el nombramiento, pero se mantiene un monitoreo constante al avance de la investigación. La Asociación de Diplomáticos de Carrera cuestionó la designación del representante en el exterior. Escuchamos a su presidente, Sebastián Lorenzini.
17: La confianza que el Estado deposita en quienes ejercen funciones diplomáticas exige una trayectoria coherente con los principios de probidad, transparencia y respeto irrestricto al Estado de Derecho. Y eso es aún más evidente cuando el propio Colegio de Abogados ha abierto una investigación ética contra el embajador Zalyaznik, un nuevo antecedente que no hace sino confirmar la gravedad de la situación y reforzar las dudas sobre si este nombramiento cumple con los estándares que Chile debe exigir a su representante en el exterior.
15: Situación que también abre incomodidades en el oficialismo. El exministro de Evópoli, Ignacio Briones, mencionó en sus redes sociales que, de corroborarse estos antecedentes, sería un hecho gravísimo, corrupción y tráfico de influencias en la institución garante de la máxima imparcialidad. Otra reacción política la escuchamos en la voz de la diputada del Partido de la Gente, Sandra Parisi.
18: Cuando una autoridad que representa a Chile en el exterior enfrenta investigaciones o procedimientos que podrían afectar la confianza pública, es natural que surjan legítimas inquietudes por parte de la ciudadanía. Creo que en estos casos lo más importante es permitir que las instituciones funcionen con total independencia, sin presiones ni defensa anticipada. Podría evaluarse una subrogancia temporal mientras se esclarecen los hechos, no como una sanción anticipada.
15: El embajador Zalyaznik fue contactado por Cooperativa, pero se excusó de hacer comentarios por sus actuales funciones diplomáticas en Tel Aviv.
5: Eso con la información de Fernanda Ávila. En el Congreso Nacional, la Tesorería General de la República expuso en una comisión de la Cámara Baja que más de 560 mil personas deben al Estado 4,1 billones de pesos en deuda del CAE y cuestionamientos parlamentarios por los embargos, incluso de sueldos. Jorge Espinoza Cuellar lo cuenta.
19: El vaciamiento de las cuentas bancarias de deudores del CAE generó alarma entre parlamentarios que pidieron explicaciones a la Tesorería General de la República. El jefe de la División de Cobranzas, Aquiles Jara, describió el proceso de las retenciones o embargos.
20: Cuando el embargo se realiza presencialmente por un recaudador fiscal, se apersona en el banco respectivo, donde no tenemos información de sus fondos, en ese momento informa al banco que se está embargando la cuenta y es cuando el banco le informa el monto. Eso para efectos de la certificación que hace el recaudador fiscal que va al expediente, y luego a los 10 días aproximadamente el juez sentenciador le manda a pedir esos fondos al banco para que se ingresen a arcas fiscales y obviamente se imputen rápidamente a la cuenta del contribuyente.
19: Según datos actualizados, de los 563.000 deudores del CAE, un 16% ha sido demandado. Con 1.500 personas se ha procedido al embargo. Se supone que son trabajadores que ganan desde 3,5 millones de pesos mensuales, pero el diputado comunista Boris Barrera demostró que no.
21: Tengo aquí un depósito de una persona que dice sueldo, porque una empresa que le depositaba regularmente su sueldo de 800 y tantos mil pesos. Esa persona después hizo un giro, hizo una compra y le quedaron 401.024 pesos, que se los sacó todo el banco y se lo pasó a la tesorería.
19: El tesorero general Hernán Novicelli explicó ante la comisión parlamentaria por qué o en qué marco se puede embargar todo el dinero de los morosos demandados sin distinguir qué parte de él corresponde a remuneración.
22: Una vez depositada la remuneración, esta se confunde con el patrimonio y pierde su protección de inembargabilidad excedente a la 56UF. El depósito, sea la fuente que fuera, es fungible y por lo tanto pierde obviamente la procedencia y su origen. El sueldo depositado se convierte en un crédito contra el banco 100% embargable.
19: La explicación no dejó tranquilo al diputado del PDG, Juan Marcelo Valenzuela, cuya postura fue contrastada por el republicano Fernando Ugarte.
23: Es bien engañoso que en letra muerta esté
0: el hecho de decir que el sueldo es inembargable hasta las 56 UF, que son un poco más de 2 millones, si esto cae en un pozo y luego con el argumento de decir no, pero es que esto entró en un pozo, no lo podemos distinguir, la verdad que todo va adentro y la gente se queda sin llegar a fin de mes, una locura.
1: Que la transferencia diga sueldo permitiría muy malas prácticas. Cualquier otro podría hacer grandes traspasos de recursos solo poniendo sueldo y la tesorería debería quedar un paso atrás.
19: En la misma sesión, el subsecretario de Hacienda, Juan Pablo Rodríguez, respondió a las críticas de la oposición sobre una inacción del Ejecutivo ante el drama de los deudores del crédito con aval del Estado.
2: Precisamente en el proyecto de ley para la reconstrucción nacional hay una norma específica para establecer mayores facilidades para cumplir con la obligación de pago de la deuda derivada del CAE.
19: El mencionado proyecto denominado de reconstrucción nacional tuvo otro avance al ser aprobado en general en la Comisión de Hacienda del Senado y el ministro Jorge Quirós dijo estar abierto a recibir de la oposición.
3: Radio XQA5 indica la hora. 0 horas 31 minutos.
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1: Es la 1:00 a.m, 4 minutos.
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1: Es la 1 de la madrugada, 35 minutos.
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1: 2:05 p.m.
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1: 2 de la madrugada, 36 minutos.
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0: grande, Leonel.
1: Gracias.
0: Gracias, gracias.

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1: 3:02 p.m.
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1: 3 de la madrugada, 32 minutos.
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1: Son las 4 de la madrugada, 8 minutos.
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1: Son las 4 de la madrugada, 57 minutos.
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1: Son las 5 de la madrugada, 56 minutos.
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12: Hola, ¿qué tal? ¿Cómo están? Bienvenidas, bienvenidos a esta, la primera edición del diario de Cooperativa que hacemos desde la ciudad de Santiago, desde el barrio Yungay, para el mundo a través de cooperativa.cl y a través de nuestra app. Ustedes saben que la cooperativa se escucha también online. Una mañana bien agradable, no hace tanto frío, hay 9, 10 grados de temperatura en Santiago, depende de los sectores, pero estamos en torno a los 9, 10 grados. Y vamos a llegar a 15 durante la tarde, un día bien otoñal de todas maneras, este jueves 18 de junio. No solo aquí, sino que en todo el país, digamos, nos escapa mucho el pronóstico a lo habitual. Estamos hablando de alguna garúa, llovina, incluso en sectores del Ñuble, del Biobío, de la Araucanía. En la Araucanía, conmoción por lo del parricidio por encargo de Loncoche, ¿no? Un adolescente que manda a matar a la mamá, no se ve todos los días. 6 grados de máxima hoy día en Punta Arenas, con algunos chubascos. 8 para Coyhaique, también con precipitaciones. Se esperan 11 en Puerto Montt y 12 en Valdivia. En el Gran Concepción 14, en Rancagua 15. 15 también de máxima hoy día para el puerto de Valparaíso. En lo que antes se decía la quinta región, ya como que perdimos esa costumbre. 16 grados en La Serena, Coquimbo. 21 para Copiapó. 17 en Antofagasta. 20 en Iquique y 21 en Arica. Se esperan 21 grados nomás también en Rapa Nui, eso en el Océano Pacífico, con algo de viento y precipitaciones en territorio insular. Vea, la televisión pública muestra hasta ahora una imagen de la portada en La Serena. Muy bonita la toma. Amanece el país, amanece Chile. Somos el diario de Cooperativa, estamos hasta las 9 de la mañana.
9: 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Y aquí hay WOM, y no vamos a parar.
12: La buena noticia es que bajan los combustibles. Con eso estamos dados para el éxito. Ahí decía yo 9, 10 grados en Santiago, 15 va a ser la máxima. Y nos pueden contar ustedes en el WhatsApp si ya está cambiado el precio de los combustibles. Cuando suelen ser bajas pronunciadas puede demorar un poquito, pero ya a medida que pase el día esto debiera trasuntar en el cambio, en la baja, en el traspaso a los consumidores. En buena hora, más de 100 pesos bajan la benzina. Esta mañana se cumple lo que dijo el otro día el ministro de Hacienda. Con mucho ánimo y con mucha voz llega Verónica Franco. Buenos días.
13: ¿Cómo estás, Rodrigo? Muy buenos días. Dos cositas. Una, mi teléfono dice que hoy podría caer algo de agüita aquí en Santiago. No solo eso, sino que me da hora. Me dice que a eso de las 10 de la mañana podría caer algo de llovizna.
12: Es que tu teléfono es muy inteligente.
13: No sé si en todos los sectores. No, no es mi teléfono, es la aplicación que usan los teléfonos, esto de AccuWeather. Les estoy contando, por si acaso nomás. Puede que caiga algo de agüita aquí en Santiago, en algunos sectores al menos durante el día, y anuncia chubascos también para el próximo domingo, Día del Padre. Puede que lo celebremos también con algo de agüita en la capital. Ojalá que caiga algo de agüita, la necesitamos. Llevamos varios días entre alerta ambiental y preemergencia. Lo otro, Sí, pues bajan las bencinas, 95 pesos la de 93 octanos, 106 pesos la de 97, la de 95 ahí en el promedio, pero estamos muy lejos todavía de los 360 pesos que subió la bencina y los 560 o 540 pesos que subió el diésel a mediados del mes de marzo o a fines del mes de marzo, la tercera semana recién instalado el gobierno. Uno supone que si todo sigue normalizándose en el mundo y normalizándose el precio de del petróleo, esa baja volverá a ser pronunciada, tan pronunciada como fue el alza hace, ¿cuánto? 2 meses.
12: Hagamos pilato por eso.
13: Hagamos pilato.
12: Que baje el petróleo nomás. Se firmó el acuerdo ya, al menos por una parte Trump, por otro lado Irán.
13: Vamos a estar... Lo tenían previsto para mañana y lo firmaron ya.
12: Así leo en la prensa internacional. Hoy está de cumpleaños Paul McCartney, así que debiéramos escuchar a McCartney.
13: Adivinen que vamos a escuchar a
12: las 8 de la mañana. 84 años, Maca ya.
13: Y con disco recién publicado.
12: Sí, nuevecito de paquete.
13: Recién.
12: Qué grande McCartney.
13: Vamos a las noticias. Sabemos del gobierno que anunció una fuerza de trabajo entre los distintos poderes del Estado, buscando recopilar información sobre los niños haitianos que ingresaron al país en un eventual tráfico de migrantes de manera irregular. La Fiscalía investiga responsabilidades de funcionarios públicos en lo ocurrido. Mariano Reyes con el avance.
14: Una reunión de emergencia convocó anoche el viceministro Claudio Alvarado en el Palacio de la Moneda, una suerte de previa al encuentro que esta mañana liderará el presidente José Antonio Kast frente a diferentes autoridades de los tres poderes del Estado, todo para coordinar una fuerza de trabajo que permita recoger la mayor cantidad de antecedentes que aporten a la investigación por eventual tráfico de niños haitianos a nuestro país. Las instituciones ligadas al caso se han ido desprendiendo de responsabilidades. La DGAC, PDI y Migraciones descartan haber caído en negligencias. La Moneda además llamó a enfocarse en el paradero de estos niños. ¿Dónde estaría la falla? ¿Cómo han reaccionado los actores vinculados al caso? Lo comentamos más adelante en la mesa de reporteros del diario de Cooperativa.
12: Hasta el viernes se amplió la detención de 3 estudiantes acusados de un parricidio por encargo. Una joven, aparentemente en coordinación con su pololo, habría contratado a un compañero de curso, de esto estamos hablando, bien escabroso, para matar a su mamá. Claudio Arevalo.
15: Hasta este viernes a las 9:40 de la mañana fue ampliada la detención de los 3 adolescentes detenidos en Loncoche, acusados de tener participación en el homicidio de una mujer de 53 años de edad. Entre los detenidos está su propia hija, quien habría pagado 60 mil pesos a un compañero de curso para cometer el crimen. Luego los detalles desde la Araucanía para el diario de Cooperativa.
13: Hasta 117 pesos por litro bajan hoy los combustibles, algo que ya les recordábamos, que les pedimos que nos comenten también en el WhatsApp Cooperativa, el más 569-78880770, si ya se hizo efectivo o no esa baja en la bencinera donde ustedes habitualmente pasan.
12: Eso.
13: Gonzalo Aguirre con el avance.
16: En la economía, como suele ocurrir, hay buenas y malas noticias. El alivio para el bolsillo llega por el lado de los combustibles, con bajas de hasta 117 pesos por litro que se mantendrán durante las próximas 3 semanas. Pero preocupan las nuevas estimaciones del Banco Central para el año, con una inflación acumulada que podría llegar a 4,2% en diciembre y un crecimiento en torno a 1,5%, menor a las estimaciones previas. De aquello estaremos revisando detalles en esta edición del Diario de Cooperativa.
12: Pues el tema para las redes también hoy día, lo de las vacaciones de invierno.
13: ¿Estás perdiendo?
12: Hoy día, último día de clase en muchos colegios del país. Me acordé de las vacaciones de invierno cuando éramos chicos.
13: Escucha, que éramos felices. Oye, hoy jueves, ¿no?
12: No había internet, no había celulares.
13: Había que salir a jugar a la pelota.
12: Había que entretenerse con otras cosas.
13: Juntarse con las amigas, andar en bicicleta. Rodrigo, ¿no tienen clases desde el viernes los niños? Mira.
12: Hoy día el último día.
13: Y hoy es jueves.
12: ¿Qué más?
13: Hay que hacer fin de semana largo.
12: Los cobros, los embargos, las deudas del CAE fueron tema en una sesión bien tensa, donde fue el Tesorero General de la República, la Comisión de Hacienda de la Cámara. Vamos a ver cuánta plata se debe. Creo que son, aquí dice, un poquito más de 4 billones de pesos. Es decir, 4 millones de millones. Eso es un billón.
13: La Tesorería General de la República expuso, decías tú, ante la Comisión de Hacienda de la Cámara sobre este tema. Vamos a saber también de los nuevos cuestionamientos al embajador de Chile en Israel, el abogado Gabriel Saliasny, que el Colegio de Abogados abrió un procedimiento disciplinario, ya enfrenta una investigación por sus vínculos con Luis Hermosilla, el embajador de Chile en Israel.
12: Que fuera en su momento presidente de la comunidad judía. Hubo una crítica política y... ¿Por qué un nombramiento tan partisano en una embajada tan sensible, por así llamarla, de la diplomacia? Bueno, esa es una cosa. Y lo otro es la querella y la investigación judicial y los chats con Hermosilla para acomodar gente en el poder judicial. Que claro,
13: le una docena de jueces, lo que se plantea, y que podría haber
12: intervenido.
13: El abogado Sánchez.
12: Ya, vamos a mirar al mundo, por supuesto, y al deporte con esto del Mundial que nos tiene tan entretenidos. Ayer ganó Colombia, buena cosa. Yo tengo unos vecinos colombianos ahí en Providencia y gritaban, y estaban viendo el partido no en Chilevisión, sino que por internet. Entonces, por una de las aplicaciones. Entonces celebraban después.
13: Era con retraso, claro, se demora más.
12: Nosotros ya habíamos visto los goles. No, extraordinario. Ya, Portugal decepciona. Portugal decepciona. En el arranque, digo. Y en lo nuestro, hoy día juega la U con O'Higgins. Será transmisión de Cooperativa Deportes.
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7: Algunos datos del sitio del Banco Central en una jornada bien cargada de lo contractual. El dólar observado, 883 pesos con 43 centavos. El euro, 1020 con 16. La unidad de fomento en este jueves 18 de junio, 40.787 pesos con 70 centavos. La libra de cobre, 6 dólares con 21. Hay novedades también con el precio de los combustibles, ya lo adelantábamos, hasta 117 pesos por litro baja el diésel, 106 pesos por litro la gasolina de 97 octanos, la gasolina de 93 baja 95, el GLP vehicular baja 46 pesos por litro, la parafina se mantiene sin variación porque recordemos que está fijada el precio que tenía en el mes de febrero durante el otoño, que ya está a punto de terminar, y durante el invierno. Algo más, ayer se conoció el informe de política monetaria de junio, el Banco Central ha recortado el rango de crecimiento de 1,5 a 2,5% que había proyectado en marzo a entre 1 y 1,75%, pero lo suben para 2017 a un rango de entre 2 a 3%. Además, digo, el Banco Central ve una mayor inflación pasando de 4 a 4,2% este año, aunque hay economistas que dicen que podría ser menor después del acuerdo que se alcanzó por fin entre Estados Unidos e Irán, que ojalá dure.
12: Ojalá. Ahora, el piso de este año es muy bajo. O sea, si vamos a estar en un 1%, es un año perdido. Calles de Santiago, información policial, Felipe Cofré, buen día.
27: Hola, ¿cómo están? Muy buen día. Claro, hay información policial como todos los días acá en la capital. Un nuevo homicidio con arma de fuego que se registra en la comuna de Pedro Aguirre Cerda. Ahí en un paradero de la locomoción colectiva en calle Clotario Lest, un hombre de 40 años, chileno, tuvo una discusión con una persona que se movilizaba en bicicleta. Comenzaron a pelear y uno de ellos, el ciclista en este caso, extrae desde sus vestimentas un arma de fuego y termina disparándole en al menos 4 oportunidades a este hombre que terminó falleciendo en el lugar. Otro homicidio frustrado se investiga en la comuna de Renca y tiene que ver con una discusión entre adolescentes. Mujer de 17 años, una joven, termina apuñalando a otra de 16 con una tijera, con una herida cortopunzante que llega a uno de sus pulmones, la que provoca lesiones de carácter grave, afortunadamente fuera de riesgo vital. Vamos a hablar también de una persecución policial en la comuna de Renca, que termina con 4 personas detenidas, 2 adolescentes, una persecución que comienza en Las Condes, termina en la comuna del Reina frente al hospital militar, en donde también hubo disparos por parte de los delincuentes a personal policial. El detalle, por supuesto, más adelante acá en el diario de Cooperativa.
12: Otra vez, una cargada agenda en las calles de Santiago de las últimas horas. Vamos a volver contigo, Felipe, en un ratito, y vamos a estar luego en contacto con el sur también, después de lo del parricidio por encargo en los coches, ya conmocionado la opinión pública. Gracias, buen día.
27: Buen día.
7: Y siempre queremos escucharlos a ustedes en el WhatsApp Cooperativa. Nos interesa que nos envíen sus mensajes al más 569-7888-0770. Nos pueden contar esta mañana donde ya está un poquito más baja la bencina. 100 pesos en promedio, si echan de la de 95, si esperaron hasta hoy para cargar, como yo, que vengo con el último respiro, el último suspiro, la última gotita de bencina en la mañana, esperando que bajaran los 100 pesos. 100 pesos cuando se llena el estanque importan. Pero les decía yo más temprano, estamos lejos todavía de los 360 pesos por litro que subió la gasolina la tercera semana de marzo. Ojalá siga bajando. Si se encuentran con bencineras que mantienen el precio de ayer y que cuando subió la subieron al tiro, también avisen.
12: Sí, pues
7: hay que hacerle el quite.
12: Échenlo al agua.
7: Hay que hacerle el quite al menos por un rato.
12: Miramos lo de los combustibles y yo decía antes que comienzan las vacaciones de invierno. Yo me acordaba cuando chicos salíamos de vacaciones y nos mandaban a la playa con mi abuelita y mi tata, porque los papás seguían trabajando aquí en Santiago, digamos.
7: Pero pasarlo con los abuelos era lo mejor que había.
12: Sí, bueno, con un poquito de frío y uno se tiraba al agua igual, con frío,
7: igual,
12: salía
7: igual.
12: Ahí morado.
7: Yo me acuerdo de mi hijo saliendo literalmente azul del agua, sí, y costaba meterse al agua y sacarlos.
12: Al final
7: era difícil.
12: Pasaba la mitad de las vacaciones resfriado. pero comía y calzones rotos, sopaipillas pasadas.
7: Palmeritas.
12: Qué rico, mi tía.
7: Pan de huevo.
12: Todas esas cuestiones. Y sabes que yo tenía un tío que hacía cuchuflí y los vendía. Era de estos caballeros cuchuflí, así como de blanco que ven.
7: Sí, sí, sí, sí.
12: Entonces nosotros veíamos cuando hacía los cuchuflí. Nos comíamos además la mitad de los que él hacía ahí en el litoral central.
7: Y qué valor, y que no se copian todos los cuchuflis.
12: El tío Chocho, un clásico, andaba en una motoneta.
7: Vendía cuchuflis y vendía barquillos,
12: barquillo,
7: también. La diferencia el tener o no tener manjar, sí, ¿no? O tener o no, claro, tener relleno.
12: Al cuchuflis le echábamos poquito manjar, sí.
7: ¿Sí?
12: Porque así pues había que ahorrar.
7: En las orillitas nomás, en las esquinitas.
12: Como cuando te compras un jamón y palta en el estadio, que viene un poquito de palta nomás en el borde y adentro no trae nada.
7: Para que parezca.
12: No, pero no era así, eso es broma.
7: Uno supone que
12: hay
7: los
12: gente
7: niños
12: que se hoy, la nieve.
7: Uno supone que los niños hoy pasan harto de las vacaciones metidos en el teléfono, en el computador, en los juegos digitales, en los juegos virtuales, claro, ¿no? ¿A qué jugaban ustedes cuando eran chicos? ¿Cómo incentivan a sus hijos para que jueguen a algo distinto que sea el Candy Crush en el teléfono?
12: Nosotros jugábamos la pelota en la calle.
7: Yo salía a andar en bicicleta con mi
12: amiga. O andar en bicicleta. Es que además había menos autos. Mucho menos autos.
7: Había más vida de barrio.
12: En los 80, más vida de barrio, mucho menos autos en la calle. Era más seguro también. Claro. Ahora te roban hasta la pelota, digamos. Entonces, bueno, y después te llamaban a tomar once, y después salía y de nuevo a jugarte la última pichanga.
7: Oye, yo sé que no juegan Candy Crush los niños. Saltaron al tiro los auditores. El WhatsApp Cooperativa, más 569-7888-0770, es que claro, es el único juego que yo tengo en mi teléfono inteligente. Pero están jugando Roblox, sí, los niños.
12: O Brawl Stars. Claro, y otras cosas peores.
7: Se me cayó el canal.
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0: Colombia, Inglaterra, Croacia, partidazo. Inglaterra, ojo, saca cartel de candidato. Portugal decepciona y hoy día juega la U. ¿Sí? Creo que es como a las 8, sí, en el Nacional, con O'Higgins. Rodrigo Gómez tiene el informe del fútbol.
1: La Copa del Mundo completó los partidos iniciales de la fase grupal. En su estreno, Portugal, de Cristiano Ronaldo, decepcionó luego de empatar 1-1 con el Congo. Después de la presentación en falso, el entrenador de los portugueses, Roberto Martínez, analizó este resultado.
2: Primero decir que un mundial es un torneo que hizo acontece. En un mundial de Qatar, Argentina perde contra Arabia Saudita, después gana el mundial. En 2010, España perde contra Suiza. Y gana mundial. Es un proceso. Estábamos también todos tristes, mas vamos a intentar apañar el hábito rápidamente para poder estar todos como un grupo.
1: En otros compromisos, Inglaterra derrotó 4-2 a Croacia. Austria se impuso 3-1 a Jordania. Ghana venció 1-0 a Panamá. Y Colombia derrotó 3-1 a Uzbekistán. Para esta jornada están agendados los siguientes compromisos. Chequia y Sudáfrica se miden a las 12 horas. Suiza enfrentará a Bosnia a las 15 horas. Canadá y Qatar chocan a las 18 horas. Y México con Corea del Sur cerrarán la jornada a las 21 horas. En nuestro país, Universidad de Chile disputará el partido pendiente de la fecha 13 frente a O'Higgins a partir de las 20 horas en el Estadio Nacional. Los azules no tendrán dentro de los convocados a Lucas Azadi y Franco Calderón. Fernando Gago se ilusiona con volver a ganar.
3: Creo que tenemos la posibilidad de terminar en una posición que necesitamos y que buscamos. Tenemos un partido donde tenemos un rival con un entrenador que es un equipo trabajado, un equipo que intenta jugar. Nosotros también vamos a tratar de seguir con la misma línea, de tratar de corregir errores, potenciar las cosas buenas que hicimos. Y va a ser un partido, intentaremos que dinámico para nuestra parte, tratar de tener el control del partido y de llevar a jugar el partido que buscamos.
1: El juego entre Universidad de Chile y O'Higgins será transmisión de Cooperativa Deportes.
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5: 10 grados. 10 grados en Santiago.
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10: Paga los combustibles, además comienzan las vacaciones de invierno. Temas para nuestro WhatsApp, más 569-7888-0770. La portada de La Tercera hoy día: Banco Central baja estimación del PIB, o sea, el crecimiento del producto para 2026, y la inflación podría caer de 4% si termina la guerra en Medio Oriente. Vamos, por eso. CAS convoca a La Moneda a los tres poderes del Estado tras revelación de Contraloría por posible tráfico de niños haitianos. Una cuestión bien terrible la que hemos conocido estos días, ¿eh? Vamos a hablar de eso más ratito. ¿Cómo se reinventa Toy Story con Jessie como estrella de su quinta entrega? Oh. Jessie la vaquerita.
11: Lindo personaje de la vaquerita.
10: Buzz Lightyear siempre ha estado enamorado de ella, ¿no?
11: Siempre.
10: Lo sabemos. Sí. No solo cuando habló en español. Colombia lucha por derribar a Uzbekistán y lo logra, 3-1 anoche. El segundo gol de Lucho Díaz. El primero, un golazo de Muñoz. ¿Qué más? El acuerdo entre Estados Unidos e Irán, la mega reforma, la acusación contra Grau, y así, La Tercera.
12: El Mercurio, el titular más destacado, ex director nacional de migraciones, validó tramitar residencia de niños haitianos con certificados sin legalizar. Según memorándum remitido por Luis Taller, del Frente Amplio, en 2024, que alude a flexibilización de presentación de documentos. Aeronáutica Civil y la PDI exponen ante el Congreso sobre su rol fiscalizador en la entrada de extranjeros al país y ninguna se responsabiliza por las anomalías detectadas. Aparentemente que hay una falla institucional, ¿no? Una falla del Estado. Todas las instituciones que correspondía dicen que hicieron sus alertas, pero finalmente nadie investigó lo suficiente y nadie tomó decisiones. Es parte de lo que vamos a revisar con Mariano Reyes en un ratito más. Camilo Escalona, secretario general del PS en tratamiento contra un cáncer, reaparece en un video en redes sociales agradeciendo saludos por su cumpleaños 71. Hace tiempo que no se veía una imagen de Camilo Escalona. Marcel toma un papel protagónico en la defensa de Grau por la AC, así como del legado de Boric. Y Leyna Inretamal, diputados del Partido Socialista y el PPD, apoyan la extensión de la defensa privilegiada a policías de Franco, que es una propuesta del gobierno. Algunos titulares en el Mercurio.
10: Colombia arrancó el Mundial con un triunfo ante Uzbekistán. Estaba Kusanov atrás en Uzbekistán ayer, o sea, había equipo, digamos, Kusanov titularísimo en el Manchester City, es uzbeco, pero ganó Colombia. Y Inglaterra, cuidado, ¿eh? 4-2 contra Croacia, lo recoge cooperativa.cl. ¿Qué más? Gobierno anuncia fuerza de trabajo para localizar y proteger a niños haitianos. Hay reunión más rato en La Moneda. Está convocada la Contralora, el Fiscal Nacional, el Presidente de la Cámara, la Presidenta de la Corte Suprema, algunos ministros y, por cierto, el Presidente de la República. Vamos a ver qué sale de ahí. Hay una investigación judicial de todo lo que ha ocurrido con esto esta semana. Lamentablemente es la noticia que ha marcado la semana. Que ya termina, porque mañana es viernes, eso es lo bueno.
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8: Hola, amigos de Cooperativa.
12: Hola.
8: En la ciudad de Chillán está una leve llovizna. Leve llovizna. Y acabo de pasar temprano, un cuarto para las 6 de la mañana, por una estación Aranco. Todavía los precios se mantienen al mismo valor antiguo. No, pero sí, eso ya nosotros lo sabemos, los conductores, que cuando hay subida de petróleo, en la madrugada, pasado las 12 de la noche, ya están cambiados los letreros. Pero cuando se trata de bajar el combustible, incluso hasta mediodía hay algunas estaciones de servicio que todavía no cambian el valor.
13: Buenos días.
10: Hay que estar en otra.
12: Hola, buen día.
13: Cuando hay que subir los precios, a las 12:00 ya están arriba, y ahora que hay que bajarlo, todavía se mantienen. Padre Hurtado, siguen los precios de ayer.
10: ¿Será la comuna de Padre Hurtado
12: o la
10: avenida Padre Hurtado allá arriba?
12: Yo apuesto a la comuna.
10: ¿Puede ser?
12: Yo apuesto.
10: Claro. Ya. Yo diría que hay que castigar a esas que no han traspasado la baja. Entonces, ir a cargar en otra y no cargar nunca más ahí, ¿no?
12: Ahora, hay libertad de precio en Chile.
10: Así es, que no quiera bajarla.
12: Así es, lo que hay es una recomendación, una sugerencia de la autoridad que llega desde la ENAP. Todo el mundo le hace caso, es cierto, pero no hay obligación de bajar o de subir el precio. Vamos a otro tema. Esperamos su WhatsApp siempre, más 569-7888-0770. Vamos a otro tema. Sepamos del terremoto político que provocó ahí la salida de la subsecretaría de la mujer de la RN, Daniela Castro. Camila López nos cuenta.
14: Persisten las repercusiones políticas tras la salida de Daniela Castro de la Subsecretaría de la Mujer. Mientras el gobierno busca dar por superada la crisis interna que marcó a la cartera durante los últimos meses, Renovación Nacional continúa las críticas por la forma en que se resolvió el conflicto entre la exautoridad y la ministra Judith Marín. En ese contexto, la propia ministra buscó bajar la tensión y agradeció el trabajo realizado por Castro durante la instalación del ministerio, asegurando que ahora el foco debe estar puesto en dar continuidad a la agenda de la cartera.
15: Bueno, yo estoy muy agradecida por la instalación que tuvo la subsecretaria. Entendemos que todos estamos en constante evaluación por parte del presidente de la República y quien conforma los equipos, y también deseo el mayor de los éxitos. Ya nos hemos puesto en contacto junto a la subsecretaria Marcia Rafael y tenemos grandes desafíos por delante.
14: La decisión de La Moneda puso fin a una disputa que se venía arrastrando desde hace meses y que fue escalando hasta convertirse en un problema político para el oficialismo. Entre los factores que profundizaron las diferencias figuran la salida de la exdirectora del Cernamec, Priscila Carrasco, distintas discrepancias de gestión y la creciente desconfianza entre los equipos de la ministra y la subsecretaría. El episodio también dejó señales de malestar en Renovación Nacional. Según reveló Exante, tras conocerse la remoción de Castro, circularon mensajes en grupos internos del partido cuestionando la decisión. Uno de ellos fue el del abogado y comisionado político Marcelo Brunet, quien escribió: "Inaceptable, así va a ser la relación de este gobierno con RN, reflejando la incomodidad de parte de la colectividad. Pese a ello, desde el partido públicamente han llamado a evitar que el conflicto siga escalando. En esa línea, la presidenta del Senado, Paulina Núñez, aseguró que las principales afectadas por este tipo de disputas internas son las mujeres, que esperan respuestas del Estado.
16: Evidentemente que no solamente respaldamos su decisión, es él quien toma las decisiones, sino que nos ponemos a disposición para seguir colaborando con el gobierno, tanto Daniela Castro, incluso desde otro espacio, como también respecto del Ministerio de la Mujer. Sé que Marcia Rafael va a hacer una tremenda labor, porque las únicas que pierden y perdemos en eventuales diferencias que se producen entre las autoridades son las mujeres, sobre todo en un ministerio que, convengamos, en algún tiempo incluso se dudó de su permanencia. Por lo tanto, creo que lo que nos corresponde como dirigentes políticos es que el foco esté puesto nuevamente en las mujeres.
14: Tras la salida de Daniela Castro, el gobierno designó como nueva subsecretaria de la Mujer y Equidad de Género a Marcia Rafael, también militante de Renovación Nacional.
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18: Formalizada por hurto simple, quedó la concejala republicana por Lumaco, Yanela Flores. ¿De qué se la acusa? La historia la conoce Carlos Ruiz.
19: Mientras 800 concejales de todo el país se dan cita en el Congreso Nacional que los agrupa en Coquimbo, la concejala de Lumaco, Yanela Flores, era detenida a pocas cuadras del Salón Auditorio del municipio de Coquimbo que alberga este encuentro. La representante del Partido Republicano fue sorprendida el martes por guardias del Mall Vivo Coquimbo con especies sin pagar por un monto superior a los 327 mil pesos provenientes de dos tiendas del retail. La concejala fue sorprendida en flagrancia y debió pasar la noche detenida. Este miércoles enfrentó el control de detención por hurto en el Tribunal de Garantía de Coquimbo, lo explica el fiscal de esa ciudad, Ricardo Salinas.
20: Se controló en el juzgado Garantía de Coquimbo la detención de la señora Yanela Flores. Ella fue detenida por guardia de seguridad del Mall de Coquimbo, toda vez que se presentó una circunstancia de flagrancia que ameritaba su detención por el delito hurto que afectó a dos locales comerciales. Se controló la detención, se declaró legal su detención, se formalizó, se fijó un plazo de investigación de 60 días. Por parte de la defensa se está promoviendo una suspensión condicional del procedimiento, un acuerdo reparatorio, y para esos efectos se fijó una audiencia.
19: Tras la formalización de cargos, la concejala quedó en libertad con arraigo nacional a la espera de una próxima audiencia el 17 de agosto. Yanela Flores no respondió las preguntas de los medios a la salida del tribunal. Quien sí lo hizo fue la Asociación Nacional de Concejales, mediante su presidente Cristóbal Escobar, quien separó el hecho del encuentro nacional del cual participaba la representante de Lumaco.
21: Efectivamente, tenemos la situación de una colega concejala que fue sorprendida y detenida por carabineros. Al respecto, señalar que como asociación nos apegamos irrestrictamente a las resoluciones judiciales y tenemos un profundo respeto por las instituciones. En ese contexto, la situación de la concejala se da respecto a una responsabilidad personal fuera del marco de la participación del Congreso Nacional de Concejales y Concejalas. Vamos a esperar las resoluciones judiciales, por ahora esperamos que esto se pueda aclarar lo antes posible. No nos corresponde a nosotros como asociación hacer un juicio de mérito respecto de la situación, por lo tanto le pedimos a las instituciones judiciales que puedan pronunciarse y se aclare esto lo antes posible.
19: Por su parte, el Partido Republicano, mediante un comunicado, condenó los hechos, señalando

0: donde el Estado ha cerrado los ojos y ha visto cómo se suceden los hechos. Tenemos regulaciones laborales que han impuesto un mayor valor al costo, la regulación con el aumento de la cotización, las 40 horas. Si agregamos que la institucionalidad también no está a la altura. Hoy día, no sé, Foresta hace 15 años en el país. Por lo tanto, eso le resta recursos, le resta patrimonio para que se instalen industrias y puedan desarrollar proyectos. Los incendios intencionales, que hace ya tanto tiempo.
1: Se espera la acción del gobierno para evitar que la crisis de empleo siga afectando principalmente a la región con mayor cantidad de desempleados en el país, que es la región del Biobío. Habrá una acción a través del Ministerio de Agricultura, dice el delegado presidencial en la región del Biobío, Julio Anatibia.
2: Son 350 familias de la región del Biobío que están pasando por esta situación. Por lo mismo, siendo uno de los ejes prioritarios del gobierno del presidente Kast, estamos realizando acciones a nivel general como gobierno y en la región. A nivel general, el ministro de Agricultura, Jaime Campos, adelantó que se encuentra trabajando en un proyecto de ley que tendrá por finalidad incentivar la actividad forestal de las pequeñas y medianas empresas, de tal manera de apoyar esta actividad económica y motivar el empleo en este rubro. Adicionalmente, nosotros estamos trabajando también en materia de prevención de incendios, de seguridad.
1: Es hora que los ministerios digan algo, dice el diputado José Antonio Rivas.
3: 65 trabajadoras de las empresas pesqueras, 400 trabajadores de las forestales de nuestra región. Cesantía, pérdida de trabajo. Hoy día, pérdida de dignidad y de calidad de vida. Oficiaré a los ministerios del Trabajo y de Economía para saber cuáles son las respuestas concretas ante estas trágicas cifras que está entregando el gobierno para poder compatibilizar y poder disminuir las cifras de una de las regiones con más alta cesantía en Chile. Yo quiero saber cuáles son las respuestas que hoy día tienen los ministerios, pero también las respuestas que tiene el gobierno del presidente Kast, porque no podemos continuar así.
1: Esta situación se suma a la vivida la semana pasada, donde Arauco despidió a cerca de 100 trabajadores directos de la empresa.
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5: Hay más cuestionamientos para el embajador de Chile en Israel. El Colegio de Abogados abrió un procedimiento disciplinario contra Gabriel Zaliasnik, que ya enfrenta una investigación por sus vínculos con Luis Hermosilla, Fernanda Ávila.
6: Gabriel Zaliasnik, embajador de Chile en Israel, atraviesa una creciente presión judicial y gremial. Por un lado, la Fiscalía de Valparaíso investiga su vínculo con Luis Hermosilla en el marco de una red de nombramientos de jueces y posterior intercambio de favores. Además, de un procedimiento disciplinario en el Colegio de Abogados, impulsado por una denuncia interna a raíz de las filtraciones. De acuerdo con lo publicado por el medio Reportea, Zaliasnik habría influido en la designación de al menos 9 integrantes del Poder Judicial, los supremos María Cristina Gajardo y Diego Simpértigue, los ministros de la Corte de Apelaciones de Santiago, Antonio Ulloa, Verónica Sabaj, Paula Merino, Lilian Leighton y Alejandro Aguilar, además de otros jueces en regiones y una fiscal judicial, de quienes habría obtenido fallos favorables para sus representados. La consejera del Colegio de Abogados, Macarena Carvalho, explicó en qué consiste el proceso disciplinario, pero descartó referirse a la investigación en curso.
7: Hasta el momento no hemos tomado formal conocimiento como consejo de la presentación de esta denuncia, sin perjuicio de que estamos al tanto, los consejeros, de que ella fue ingresada y presentada. Se tiene que pronunciar los tribunales éticos del colegio para luego concluir con una sanción por vulneración a los principios que están establecidos en nuestro código. Nosotros estamos confiados en que la investigación avance y por lo tanto nosotros no nos podemos pronunciar respecto de lo que vaya o no resolver la fiscalía y luego los tribunales.
6: El gobierno ha respaldado el nombramiento, pero se mantiene un monitoreo constante al avance de la investigación. La Asociación de Diplomáticos de Carrera cuestionó la designación del representante en el exterior. Escuchamos a su presidente Sebastián Lorenzini.
8: La confianza que el Estado deposita en quienes ejercen funciones diplomáticas exige una trayectoria coherente con los principios de probidad, transparencia y respeto irrestricto al Estado de Derecho. Y eso es aún más evidente cuando el propio Colegio de Abogados ha abierto una investigación ética contra el embajador Zaliasnik, un nuevo antecedente que no hace sino confirmar la gravedad de la situación y reforzar las dudas sobre si este nombramiento cumple con los estándares que Chile debe exigir a su representante en el exterior.

0: Situación que también abre incomodidades en el oficialismo. El exministro de Evópolis, Ignacio Briones, mencionó en sus redes sociales que de corroborarse estos antecedentes sería un hecho gravísimo, corrupción y tráfico de influencias en la institución garante de la máxima imparcialidad. Otra reacción política la escuchamos en la voz de la diputada del Partido de la Gente, Sandra Parisi.
1: Cuando una autoridad que representa a Chile en el exterior enfrenta investigaciones o procedimientos que podrían afectar la confianza pública, es natural que surjan legítimas inquietudes por parte de la ciudadanía. Creo que en estos casos lo más importante es permitir que las instituciones funcionen con total independencia, sin presiones ni defensa anticipada. Podría evaluarse una subrogancia temporal mientras se esclarecen los hechos, no como una sanción anticipada.
0: El embajador Zalyaznyk fue contactado por Cooperativa, pero se excusó de hacer comentarios por sus actuales funciones diplomáticas en Tel Aviv.
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4: Cerramos de la acusación constitucional contra el exministro Grau, Pancho Becerra.
5: A la etapa de deliberación está entrando en la Cámara Baja el análisis de la acusación constitucional contra el exministro de Hacienda Nicolás Grau. A petición de la defensa fueron invitados a la Comisión Parlamentaria Revisora el exministro Mario Marcel y el director de presupuestos José Pablo Gómez, entre varios otros. Tras una exposición técnica sobre la forma en que se hace las proyecciones financieras del Estado, el también expresidente del Banco Central, Mario Marcel, advirtió sobre lo riesgoso que sería avanzar en esta acusación constitucional contra quien lo sucedió en Hacienda.
6: La acusación constitucional a los ministros de Hacienda por diferencias en proyecciones a mí me parece extraordinariamente riesgosa, porque en el futuro van a estar expuestos a mayores presiones de las habituales. Puede ocurrir que Chile, que ha ido avanzando sustancialmente en entregar más información económica, fiscal, macroeconómica, lo que va a pasar es que va a empezar a retroceder. Se van a entregar menos proyecciones, porque si cada proyección es un riesgo de una acusación constitucional, bueno, lo primero que voy a hacer es entregar menos información. Y por supuesto el riesgo de un mandato breve concluido con una acusación constitucional va a desalentar a profesionales calificados de servir al cargo de responsabilidad del Ministerio de Hacienda.
5: El director de presupuesto del gobierno del presidente Kast, el ingeniero y economista José Pablo Gómez, fue consultado en la sesión si observó dolo o mala fe en el manejo de las arcas fiscales durante la gestión de Grau, una vez que asumió el cargo. Sin embargo, evitó profundizar en su respuesta.
7: Nosotros hicimos una investigación interna que no ha concluido. El formato que tiene su investigación sumaria. Hay un fiscal instructor que está haciendo una serie de entrevistas y está revisando el material que corresponde. Por lo tanto, no puedo hacer ninguna cosa diferente de decir, observamos esto y detectamos estas diferencias y nos parecen relevantes como para poder haberlas mostrado en el FP1.
5: Marcel y Gómez fueron invitados de nuevo a la sesión de este jueves de la Comisión Revisora, al igual que la ex ministra del Tribunal Constitucional Marisol Peña, los economistas Jorge Berríos y Gabriel Palma y el abogado Jorge Correa Sutil. Según hizo ver la presidenta de la Comisión Parlamentaria, la diputada Marcela Hernando, no ha sido fácil el análisis de esta acusación.
8: De todos los invitados que han propuesto tanto la parte acusadora como la defensora y los propios diputados, ha habido 14 excusas. Y solamente 7 respuestas afirmativas. Yo lo siento mucho porque en alguna medida le resta posibilidades de conocer las opiniones de personas expertas. Tendremos que conformarnos con las opiniones que han vertido otros expertos por la prensa o por otros medios que son conocidas.
5: Hasta ahora, el itinerario inmediato es que el próximo lunes la Comisión Parlamentaria adoptará una postura sobre la acusación constitucional contra Nicolás Grau. Por su composición política, todo indica que se recomendará que sea rechazada. Y el martes será la sesión de sala donde se procederá a su votación.
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10: La Tesorería General de la República expuso ante la Comisión de Hacienda de la Cámara el proceso, cobro y embargos por las deudas del CAE. Son 4.1 billones de pesos, billones de pesos, los que deben al Estado unas 563 mil personas. Jorge Espinosa Cuellar.
11: El vaciamiento de las cuentas bancarias de deudores del CAE generó alarma entre parlamentarios que pidieron explicaciones a la Tesorería General de la República. El jefe de la División de Cobranzas, Aquiles Jara, describió el proceso de las retenciones o embargos.
12: Cuando el embargo se realiza presencialmente por un locador fiscal, se apersona en el banco respectivo, donde no tenemos información de sus fondos. En ese momento informa al banco que se está embargando la cuenta y es cuando el banco le informa el monto. Eso para efecto de la certificación que hace el locador fiscal que va al expediente. Y luego, a los 10 días aproximadamente, el juez sustanciador le manda a pedir esos fondos al banco para que se ingresen a las arcas fiscales y obviamente se imputen rápidamente a la cuenta del contribuyente.
11: Según datos actualizados, de los 563.000 deudores del CAE, un 16% ha sido demandado. Con 1.500 personas se ha procedido al embargo. Se supone que son trabajadores que ganan desde 3,5 millones de pesos mensuales, pero el diputado comunista Boris Barrera demostró que no.
13: Tengo aquí un depósito de una persona que dice sueldo, porque una empresa que le deposita regularmente su sueldo de 800 y tantos mil pesos, esa persona después hizo un giro, hizo una compra y le quedaron 401.024 pesos, que se lo sacó todo el banco y se lo pasó a la tesorería.
11: El tesorero general Hernán Novicelli explicó ante la comisión parlamentaria por qué o en qué marco se puede embargar todo el dinero de los morosos demandados sin distinguir qué parte de él corresponde a remuneración.
14: Una vez depositada la remuneración, esta se confunde con el patrimonio y pierde su protección de inembargabilidad excedente a la 56 UF. El depósito, sea la fuente que fuera, es fungible, por lo tanto pierde obviamente la procedencia y su origen. El sueldo depositado se convierte en un crédito contra el banco 100% embargable.
11: La explicación no dejó tranquilo al diputado del PDG, Juan Marcelo Valenzuela, cuya postura fue contrastada por el republicano Fernando Ugarte.
15: Es bien engañoso que en letra muerta esté el hecho de decir que el sueldo inembargable hasta la 56 UF, que son un poco más de 2 millones, si esto cae en un pozo y luego con el argumento de decir no, pero es que esto entró en un pozo, no lo podemos distinguir, la verdad que todo va adentro y la gente se queda sin llegar a fin de mes, es una locura.
16: Que la transferencia diga sueldo permitiría muy malas prácticas. Cualquier otro podría hacer grandes traspasos de recursos solo uniendo sueldo y la tesorería debería quedar un paso atrás.
11: En la misma sesión, el subsecretario de Hacienda, Juan Pablo Rodríguez, respondió a las críticas de la oposición sobre una inacción del Ejecutivo ante el drama de los deudores del crédito con aval del Estado.
17: Precisamente en el proyecto de ley para la reconstrucción nacional hay una norma específica para establecer mayores facilidades para cumplir con la obligación de pago de la deuda derivada del CAE.
11: El mencionado proyecto denominado de Reconstrucción Nacional tuvo otro avance al ser aprobado en general en la Comisión de Hacienda del Senado y el ministro Jorge Quirós dijo estar abierto a recibir de la oposición propuestas concretas de cambio, pero que sean solo paramétricas.
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9: 7 horas, 1 minuto.

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1: Gracias, querido amigo. ¿Cómo están? Gusto de saludarlas, saludarlos, amigas, amigos de la sintonía. Les damos las gracias por la presentación. Aquí comienza el matinal madrugador Buenos Días Provincia, que les va a acompañar hasta cerquita de las 12:25 del mediodía. El matinal llega hasta antes de las 12. Después de las 12 estamos con Hora de Noticias con Prensa. Y cayó, pues. El pronóstico no se equivocó, cayó agüita. Yo no sé si fue una buena manga, una manga más o menos, fueron pocas gotas, pero amaneció todo mojado, mojado, mojado. Ya hay una serie de pocitas chiquititas y otras medianitas y algunas más grandes, ¿sabía usted? ¿Sí? La verdad es que yo anoche me dormí temprano, gracias a Dios dormí como un bebé. Y desperté hoy día en la mañana, sin sobresaltos, así que no sentí nada, nada de nada, ni una gota sentí. Llovió piola. Está todo mojado, la calle mojada, te recuerdo, Amanda. Y hay varias pocitas, por lo menos acá en la zona de Vallenar y alrededores. Qué rico que se moje la naturaleza. Las laderas, los taludes, los arbolitos, las plantitas, unas gotas para el embalse, unas gotas para el río que está tan seco. Se lavaron los techitos también, claro, ¿por qué no? Más de alguien aprovechó de lavarse la cara. Los que trabajan de noche y madrugada captaron esta manga de agüita. Y los que estábamos durmiendo como lirones, naca la pirinaca. Yo no sentí nada. Pero le di gracias a Dios esta mañana por toda la humedad, por toda la agüita, por las pocitas que habían por todos lados. Aún el cielo está nublado parcial, ¿eh? Pero parece que eso ya quedó ahí, ¿no? Llegó hasta ahí. No se equivocaron los viejitos, pues le acertaron medio medio. Dijeron que era entre la noche y la madrugada de hoy, noche del miércoles, madrugada hoy día jueves. ¿Cómo se habrá aportado el resto de la provincia? Usted me lo puede contar. Por audio, por mensaje. Les damos la bienvenida a un nuevo día. Somos Radio XQA5, aquí presentamos el matinal Buenos Días Provincia. Les vamos a acompañar durante toda esta mañana, si Dios así lo permite. Llegó el jueves, fue viernes, viernes chico. Ya se termina la semana hábil, queda poquito. Hoy día es 18, ¿eh? 18 de junio. San Salomón. Hoy día es día de Salomón. Feliz cumple, feliz santo. 7 de la mañana con 13 minutos. Les saludamos a nombre de todo el equipo, junto a don Jean-Pierre, la señora Carola, que son los directores, los capitanes de este buque radial. Son nuestros compañeros de trabajo, además. Ellos son uno más del equipo. Les saludamos junto a nuestro productor, el profe Chico, a nuestro equipo humano que hoy día está en un 60%. Dos para allá, dos para acá. Por hoy se achica la familia, pero es un tema parcial, temporal. No, nadie está enfermo, están todos bien, gracias a Dios. Lo que pasa es que están con permiso para hacer trámites. Les damos la bienvenida agradeciendo al Todopoderoso por este maravilloso día, por su bendición de la agua bendita que nos ha caído aquí en nuestra ciudad de Vallenar y alrededores, y creo que en gran parte de la provincia. Esto no es frente de mal tiempo, esto es agua bendita que viene del cielo, que viene de Dios. 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Ayer estuve chachareando un ratito con Don Chihui. 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Más ratito lo voy a hablar por ahí. 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Saludos a la mami Jackie. 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Saludos a María Cristina, Don Manuel, su esposo. Oiga, estuvo de santo ayer el esposo de la María Cristina, claro. A sus hijos también, a sus retoños. 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Saludamos a Paulina, a Jonathan, a los socios, al equipo, a la familia. 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Donde la Belén, a la Belencita Fredes, a su madre, a su hijita, sus hijos en general, el equipo de trabajo, al Leo también. 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Ella es del interior del valle, pues claro, por allá tiene sus raíces. 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Volvemos a saludar a Juanito. 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Escuela de Lenguaje Alberto Hurtado, ahí está la tía Paola Álvarez Cruz, la tía directora, la tía educadora. Hoy día están terminando la campaña en ayuda a Patitas Vallenar ahí en la escuelita. Así es que sus aportes, último día, antes de irnos de vacaciones. 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Le echamos de menos a Rodrigo Bernal, antes se reportaba más seguido, lo que pasa es que está como más radicado en Santiago últimamente por la salud del papá, en La Serena también. Entre La Serena y Santiago, más pasa por esos lados. 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Ya se pasaron los temblores, qué bueno. Se descargó la energía que tenía el subsuelo. 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El profe grande, Jonathan Tapia Suárez, nuestro amigo artista. 7:18, una forma diferente de presentar a nuestros auspiciadores. Aquí arranca el matinal con la portada musical folclórica que viene recargadita para esta linda mañana. Póngale, póngale, póngale. Páseme la tijera. Vamos a cortar la cinta. Se abre la fonda y se inicia la fiesta folclórica. Oiga, en 3 meses más vamos a estar bailando cueca.

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0: Ahí estaba Cantamar con ese mix de cuequitas. Son dos cuequitas pegaditas para abrir nuestra fonda de la mañana. Portada folclórica en el matinal 7:23. Ahora que usted abrió los ojitos, ya se despertó, se levantó, está en movimiento, miró por la ventana, dijo: ¿es verdad lo que decía nuestro amigo Andrés Flores? Bueno, amaneció todo mojadito, todo húmedo. Su buena manga, sus buenas chispitas, fueron más de dos gotas, pues fueron dos gotas y media. ¿No es cierto? Sí, sí, iba a caer poquito, si no era mucho. Pero bienvenida esta agüita. 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Así que desayuno con churrasquitas y algo rico para agregarle ahí. Para engañar la tripa temprano. 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Atiende a partir de las 8 de la mañana. A esta hora ya debe estar despertando en movimiento la querida Belencita Fredes de donde la Belén Banquetería y Eventos. Hoy día tiene el evento en Copiapó. Pues que le vaya muy bien, Belencita. Yo no sé si ya partió de madrugada, está allá o todavía no se va. Donde quiera que esté, todas las bendiciones y todo el éxito del mundo. Que todo le salga bonito hoy día. Vamos a revisar el informe local. Dice que hoy día, jueves 18 de junio de 2026, feliz cumpleaños, día de San Salomón, feliz día de onomástico. El cielo está nublado parcial, muy frío y húmedo. La temperatura mínima fue de 6 graditos a las 3:58 de la madrugada. La temperatura al momento 7,4, subiendo de a poquito. La humedad alcanza al 90%. El pronóstico indica nublado parcial. La temperatura máxima se estima en unos 18 grados. Ahí está la información específica local. Esto lo anexamos y le buscamos ahí el paralelismo con el informe que entrega la Dirección Meteorológica de Chile en un ratito más.
1: Hace falta un carnaval para que el pueblo de Chile forme un solo gran desfile y una fiesta nacional. Más que una fiesta formal, porque para el 18 hay una fiesta que reúna nuestra América morena en una fiesta chilena con 3x7, 21.

La cuequita con 3x7, 21, porque ya se viene el 18. Yo le decía recién, pues en 3 meses más vamos a estar bailando las cuecas en la fonda, si Dios quiere. 7:28 de la mañana, 7:28, les saludamos con mucho cariño, mucho éxito en este día, que sea un día brillante, maravilloso, bendecido por la naturaleza. Aquí está el informe de la Dirección Meteorológica de Chile. Dice zona de Vallenar, nublado parcial, hoy día jueves con una mínima cercana a 6 y una máxima que podría bordear los 18. Aún se anuncia un pronóstico de precipitaciones mínima. Eso es producto del informe del día, porque la Dirección Meteorológica de Chile pronostica para el día desde las 0 horas hasta que se termina la jornada. Viento 3 kilómetros, humedad del aire ya subió a un 93%, podría inclusive llegar a un 98%. Calidad del aire buena, está buena la calidad del aire producto de esta humedad, de esta lloviznita o manga que cayó durante la madrugada. 7:29 de la mañana, gracias a los chiquillos de la Dirección Meteorológica de Chile. Sigamos disfrutando de nuestro bello folclor. El conjunto Tierra Chilena.

0: ay, ay, ahí el conjunto Tierra Chilena, por quererte, por quererte, por quererte. Ya son las 7:31, 29 para las 8. Buenos días, provincia, en el aire. A esta hora la portada folclórica, se me enfriaron las manitos. Fíjese que acá la temperatura en el estudio está súper agradable, ¿eh? 15 grados, está como abrigadito un poquitito. Puede ser por el tecito, porque estamos todos bien arropados, podría ser. Afuerita la humedad sí puede traer alguna complicación. Usted sabe, cuando uno se expone a la humedad, se enferma. Así que hay que tener bastante cuidado hoy día. Ayer se produjo un accidente de tránsito. Tiene que haber sido ya entrada la noche, pasada las 20, 20:30, 21 por ahí. Accidente de tránsito en el sector de Imperial. Accidente de tránsito, sector Imperial. Esto es aquí arribita nomás, pues saliendo de Vallenar hacia Alto del Carmen. Estuvo trabajando bomberos, como siempre, el SAMU y carabineros para tomar el procedimiento de rigor. Esta fue una colisión de vehículos menores, una colisión de dos vehículos menores en el día de ayer. Anoche me comentaba don Batuel, yo estaba durmiendo ya a esa hora, ya, por eso que no le vi este mensaje. Dice: querido amigo Andrés, cayendo un poquito de agüita por estos lados. Se refiere a Punta del Viento, comuna de Freirina. ¿Qué hora eran? Pasada las 22:30 más o menos, 22:30. O sea que por ahí se adelantó. Está bien, pues está bien. Ese fenómeno siempre se da, pues no siempre cae a la misma hora, al mismo rato. Esas lluvias son de antaño, cuando se ponía a llover como al mismo tiempo en todos lados. Ahora no, llueve por acá, llueve por allá, aquí no llueve, qué sé yo. 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Porque este guatón sí que come.
1: Saera,

0: Tiritiritín, una cuequita clásica, pero interpretada por los Perlas. Oiga, siempre nos están pidiendo cuequitas de los Perlas, de los hermanos Campos. Los Perlas, los hermanos Campos. 25 para las 8 de la mañana. 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Agente, agente, agente, porque ya con esto nos vamos de vacaciones. Aquí va a tener que agendar para después de vuelta. 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Último día para juntar recursos para Patitas Vallenar. 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Carlito nos escribió temprano. Ah, sí, nos escribió bien tempranito. A ver, déjeme ver a qué hora. Ah, no, hace poco rato nomás, fue a las 7:27. Me manda una imagen, dice imágenes de buenos días. Reflexión, ¿alcanzo a leerla o no? Me mandó a un link, ¿ve? Si ese es el tema. Nos da miedo de repente pescar estos links. No alcanzo a leer ahí porque se ve muy chiquita la letra. Buenos días, Andresito, que sea un lindo programa y un mejor día. Buenos días, provincia. Buenos días, Chile. Gracias, Carlito. Lástima que no puedo ver tu tarjeta. Sí, cuando me mete un link de Facebook, de TikTok, de esas cosas. Bueno, en este caso es de Facebook. Nos da miedo porque después se contaminan con virus los computadores. Lo siento.
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0: Dedicado a Manuel Rodríguez, el guerrillero con los hermanos Campos. Me gusta esa cuequita. Faltan 20 minutos para las 8 de la mañana. Mire, le tengo una información actualizada que se emitió hace como hora y media aproximadamente. La Dirección Meteorológica de Chile emitió para hoy día jueves 18 de junio una actualización de aviso meteorológico por probables tormentas eléctricas en sectores cordilleranos de las regiones de Antofagasta y Atacama. De acuerdo con el informe, el fenómeno se asocia a una vaguada en altura y podría registrarse desde la madrugada de hoy en el caso de Antofagasta, y la condición afecta principalmente a la cordillera, mientras que en Atacama contempla la cordillera y la precordillera. Señaló también el servicio de este evento, que corresponde a fenómenos meteorológicos con el grado de severidad moderada, potencialmente riesgosos, por lo que se llamó a mantenerse informado ante posibles actualizaciones y seguir las instrucciones respectivas. Asimismo, esta entidad dejó en claro, ¿no es cierto?, según su sistema de alertamiento, un aviso corresponde a fenómenos de severidad moderada, una alerta a eventos de severidad fuerte con alta probabilidad de generar riesgos, una alarma a fenómenos de severidad intensa con muy alto potencial de daño y afectación a la vida de las personas. O sea, ahí entrega la definición para entender qué significa esto de severidad leve, moderada o fuerte. Bueno, esto entonces no ha pasado, sobre todo para la precordillera y cordillera. Necesitamos nieve, necesitamos agüita. Lo que no nos gusta es mucho el viento nomás. Las tormentas eléctricas también, que suelen asustar a la gente. Pero acá cayó lindo la agüita, muy rico. Aquí me estaban comentando, la Dorita dice, Andresito, sí, muy rica las gotitas que cayeron. Amaneció todo mojado. A ver, tengo ya el informe del Batu. Vamos a saludar a don Batuel. Se reportó ya con 12 fotografías, una con cielo parcial, se ve el sol apareciendo, hay unas gotas en el parabrisas, por acá un poco más de manchas de nubosidad, de esas nubes grises oscuras, todo húmedo, mojadito el pavimento, se observa en algunos sectores. Adelante, don Batuel, vamos a escuchar su report de día jueves con respecto a la situación meteorológica que acaba de acontecer. Adelante.
1: Buenos días, amigo Andrés.
0: Buenos días.
1: Buenos días, provincia.
0: Buenos días.
1: Jueves. Ay. Llegó el jueves de tapadón. Hoy día, a las 18 horas.
0: ¿Vaya igual?
1: La cancha número uno del Deportivo Algarrobo.
0: Ya.
1: Llueve, truene, nieve. Ahí está.
0: Me imaginaba.
1: La C46. Expedita.
0: Ya.
1: De la punta del viento.
0: Freirina.
1: Hasta Vallenar.
0: Eso.
1: Ahí sí. Le mandé una fotito, ¿sí?, de la bajada de Nicolasa, que, ajá, se ve el nubladito ya en retirada, extendiendo
0: las
1: nubes que dejaron humedecido
0: el panorama, sí, muy bonito,
1: la provincia,
0: muy bonito,
1: quedó bonito. Todo humedecido. Algo por ahí estuve viendo que cayeron entre 2 a 3 milímetros.
0: Uy, buena.
1: Así que nos faltan 47 o 48 milímetros ahí para tener desierto florido. Los demás,
0: a tener
1: todo
0: esperanza.
1: Expedito. Se nota que vamos a tener heladas, van,
0: sí,
1: a empezar a...
0: La humedad pues se levanta.
1: Bajar un poquito más la temperatura, porque con esta mojadita va a estar más heladito.
0: Se levanta la humedad.
1: Cuidarse, pero que con la lluvia no haya avisado dónde están las goteras. Yo tengo que empezar a sacar mi estación meteorológica.
0: Ayer... Las bacenicas, los tarros, la pelela, claro.
1: Pero vamos a instalarla para ver ya

La cancha ahí, cancha 1 del Deportivo Algarrobo. Esa es la del pasto sintético, claro. Bueno, que le vaya bien en Alto del Carmen, don Batuel. Cierto, porque después de estas manguitas de agua se levanta la humedad. Entonces, por lo que yo le decía recién, hay que cuidarse. No vayan a pasar enfermitos los niños o usted en estas vacaciones de invierno por culpa de que sea porfiado o porfiada.

los padres de la patria, el conjunto granero está muy buena, hoy día de cuequitas, día jueves, estamos celebrando la lluvia que cayó. Sí, hay gente tan mal agradecida, empieza a decir, pero si cayó tan re poco, se fueron dos gotas, dice un viejo porfiado por ahí. Oiga, agradezca a Dios que cayeron gotitas. Imagínese, el otoño se está despidiendo con una manguita de lluvia para toda la provincia. Todavía hay pronósticos para la alta cordillera durante el día. Entonces se despide el otoño. ¿Y cómo llegará el invierno? Dios quiera que llegue con más agüita todavía, es lo que necesitamos. 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Hoy día publiqué tarde. ¿Qué hora habrá sido? Como las 6:30. Sí, voy a la publicación del Facebook, hice temprano. Acá está. En mi perfil personal, en donde aparezco como Andrés Humberto Flores Guajardo.

0: Ricardo. Muy buen día, primero Dios, es jueves 18 de junio de 2026, buenos días provincia, en Radio XQA5 desde Vallenar para el mundo, mis mejores deseos de éxito y bendiciones. Ya, voy a revisar de inmediato quiénes le colocaron me gusta, me encanta, me importa. Sergio Antonio Berríos no falla, Gubier González también, don Cristian Berríos Mancilla, que es de la familia de los Berríos, Tommy Vallenar, ahí está una persona nueva de nuestro Facebook, Álvaro Torres Torres, Don Batuel Rojas, Pamelita Carmona, Sandrita Rojas. ¿Habrá tomado desayuno la Sandrita ya o está recién levantándose? Hoy día termina la campaña de la escuelita Alberto Hurtado para juntar recursos para Patitas Vallenar, nuestra agrupación en defensa y cuidado de los animalitos. Pero ellos no lo hacen solo, necesitan de nuestra ayuda. Verónica Leitón Ábalos, Nancy López, Calderón Roberto, El Colono. ¿Cómo habrá amanecido la comarca? Mojadita, qué rico, qué bien. Buena, para sus arbolitos. Antes le preguntaba yo qué altura estaban los arbolitos. Ahora ni se porta porque anda apuradito, se levanta temprano a recolectar la producción. Milán Salas, Elizabeth Álvarez González, ahí tenemos otra amiguita más, Natacha Blanco, saludos a Natacha, ahora no me equivoco, la mandé por otro lado, hasta le puse marido. Lucy Janet, un saludo, Félix Castro Villalobos, el profesor, y Óscar Escobar, un saludo cariñoso, y yo, que también le coloco me gusta, me encanta a la publicación que yo mismo hago. Alvarito dice, bendecido día jueves Andrés y madrugadores de la provincia del Huasco, que tengan un excelente día y contento, señor, contento. Ahí tarjetita virtual. Ni se acordó de la lluvia el Alvarito, pues. Verónica Leitón Ábalos, good morning. Milán Salas, hola, hola, buen día para todos, Dios mediante. Me había perdido, estaba un poquito enfermo. Por la chita, que se recupere, amiguito. Un abracito, bendiciones, que Dios lo cuide. Usted también tiene que portarse bien, pues. Rosa Gallardo, buenos días, dice la tarjeta. Nancy López, buenos días, Andresito, que tenga un bendecido día. Tampoco me habla de la lluvia, parece que ni la sintió. Gubier González, ya es jueves, deseo que tengas un hermoso día, llenito de salud, paz y buenas energías. Buenos días, amiguito. Oiga, esa mesa de desayuno ya la quisiera cualquiera. Como en el campo, ¿no siento? Con mesa de madera, su buen tecito remojado y hartas cositas ricas para comer, miércoles. Claro que es tarjeta virtual, no es real. Lucy Janet dice, good morning, y más abajo, un abracito. Igual para ti, otro abrazote. 8 para las 8, ahí están los primeros que se reportan a través del Facebook. Lo pueden hacer en el WhatsApp también, ¿eh? Audios y mensajes al más 569-81-7997, que es mi número.
1: Ya. Aquí va el hueso. Ahí va. Ahí te va, ahí lo tienes ya.

El hueso, el hueso. Son tan loquillos estos chacareros de Paine. El hueso se llama. Es una como correteadito, una guarachita, ¿cómo se le llama eso? Hueso nomás, tiririri. Sí, por ahí anda, por ahí anda. Estamos ya a 3 minutos de las 8 de la mañana, 3 para las 8. 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A esta hora estamos presentando el matinal madrugador. Buenos días, provincia, con la portada folclórica, que es nuestra primera página. Ya en jueves, y llegamos al jueves 18 de junio. Feliz cumpleaños para usted que nació el 18 de junio. Sí, se llama Salomón de nombre, porque Salomón también existe de apellido. Hoy día es San Salomón, felicidades para quienes lleven este nombre. El profesor Salomón, dicen por ahí. Vamos a orar todos juntos, vamos a pedir a Dios que nos ilumine, nos proteja en este día. Bueno, lo primero que vamos a hacer es agradecerle infinitamente por este hermoso gesto de la naturaleza, obviamente guiado por él, que tiene que ver con estas agüitas, con estas lluviecitas, estas manguitas que han caído en gran parte de la provincia. Aunque el pronóstico se mantiene, obviamente ya ha disipado en su gran desarrollo y gran magnitud. Sin duda, y lo agradecemos infinitamente a Dios. Padre bueno, bendice nuestro valle, que es nuestro Edén. ¿Sabe usted que el Edén está aquí en la provincia del Huasco? Espérese nomás con los otros milímetros que nos faltan de agua para el desierto florido. Ahí está nuestro Edén, pues. El paraíso en la tierra. Gracias, Padre bueno, por esta jornada. Acompáñanos, ilumínanos, bendícenos. Amén. La reflexión de esta mañana que nos mandó el profe Grande, y que dice que está muy contento porque nos escribió hace poco rato, se estaba comunicando ahí con el profe Chico, entre productor y productor se entienden. Quiero saludarlos con mucho cariño, dice el profe, desde el sur, por las primeras gotas que ya le tocan en este cierre del otoño. Exacto, lo mismo que comenté en la mañana. Gracias, profe, lo queremos mucho. La reflexión de esta mañana que manda el profe Grande dice la vida. La vida, que es tan linda, pero tan compleja, a veces es extraña. Pare las orejas, deje de hacer lo que está haciendo y escuche lo que voy a leer. Venimos al mundo sin nada, desnudos. Y en la vida, a poco andar, luchamos por todo, inclusive por obtener más allá. ¿Y qué pasa al final? Lo dejamos todo o tenemos que dejarlo todo y nos vamos sin nada de este mundo. ¿No le parece que hay una incongruencia? ¿Hay una paradoja media rara? El ser humano es muy releso. Somos muy lesos todos. Luchando, acaparando, juntando. Tantos ahorros, compras, cosas grandes. Tengo de todo, pero sigo comprando. Me sigo encalillando. Lo material se me pasa por la cabeza. Constantemente. Quiero tener. Tanta ambición, por Dios. Llegamos sin nada y nos vamos sin nada. ¿Sabían eso? Reflexión de vida. Hoy el profe nos dejó mirando al techo, marcando culpado con esto. Es que es la verdad. La pura y santa verdad. Por eso que disfrute, sea más feliz, no ande enojado, no pelee con nadie, no ambicione, porque ¿para qué? ¿Cuál es la idea?

Los puntillanos. Los puntillanos y el marinero, una cuequita a las 8 de la mañana con 3 minutos, 8 con 3. 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Las 8 con 4 minutitos antes de que se vaya el matinal. A la vueltecita vamos a estar conversando con don Andrés Rivera. Espéreme un minuto.

0: Que te mire el grupo Bafona, me gustó ese ritmo, está bonito, las 8:06. Bueno, vamos a saludar tempranito a don Andrés Gonzalo Rivera Arancibia. ¿Cómo está, Andresito? Buenos días, provincia.
1: Buenos días, provincia. Bien temprano, amigo Andrés.
0: Sí.
1: No, está bien, sí, que al que madruga Dios le ayuda.
0: ¿A qué hora despertó?
1: Yo a las 6.
0: Está bien, me alegro.
1: Ya fui a buscar los diarios ya.
0: Ya, yo le gané, yo me desperté 10 para las 5. Oiga, don Andrés, ¿y ya tomó desayuno?
1: Sí, estoy terminando el desayuno, me bañé, fui a buscar los diarios, estoy terminando el desayuno.
0: Está tragando, está tragando.
1: De ahí me cambio ropa y ya, me falta...
0: ¿Y se va al matinal?
1: Sí, me voy al matinal.
0: ¿Se maquilla ya en el matinal o se maquilla en la casa?
1: No, ya estoy maquilladito en la casa, estoy maquilladito ya.
0: ¿Quién tomó desayuno? Cuénteme, a mí yo soy recobuchento.
1: Mira, una, ayer mi hija me regaló unas rosquitas con chocolate, así que bien ricas para el desayuno.
0: Estilo dona.
1: Estilo dona, sí.
0: Qué rico.
1: Una tortita de que tengo de panqueque naranja.
0: Está ahí regalón. Pero allá en el matinal, en la tele, ¿te tomas un café, alguna cosa así o no?
1: Hoy día vamos a disfrutar harto porque vamos a estar en el Liceo Bicentenario, transmitiendo desde el Liceo Bicentenario.
0: ¿Sí?
1: En esta actividad de la familia que tiene el liceo. Así que vamos a estar transmitiendo desde el Liceo Bicentenario.
0: ¿Ya se vienen las vacaciones ya? Pues los niños van hasta mañana, ¿no? Sí, al colegio.
1: ¿Hasta hoy día?
0: Hasta
1: hoy día, sí, sale hoy día jueves.
0: Mira, qué bueno. Por eso que escuchaba en todas partes que decían, no, si hasta hoy día nomás y ya empiezan las vacaciones. Uy, qué bueno. ¿Es porque le adelantaron la salida?
1: Se anuncia un calendario escolar y porque mañana no tienen estos días de que hacen de reflexión.
0: Se queda el puro profesorado nomás, ya.
1: El puro profesorado solamente.
0: Ya, correcto. Está bien eso entonces. ¿Y cómo le fue en su viaje el fin de semana a la cuarta región?
1: Bueno, bien. Bueno, he estado 10 días así de corrido con viaje. También trabajando ahí en el Atacalar, que me tocó animar.
0: Ya.
1: Ahí el stand de San Natur y San Anfitrión de Atacalar 2026.
0: Ya.
1: Y bueno, con la gente
0: acostúmbrese a decir, oiga, don Andrés, acostúmbrese a decir 2026. No 2026, sí. Dicen muchos. Porque usted dice 2026, son dos cifras distintas.
1: Claro,
0: se lo pregunté a un profesor de matemática. Sí. Y estamos todos hablando mal. Yo no uso el 2026. Sí. Ahora nomás, por ejemplo. Pero es 2026. Esa es la cifra del número del año que estamos viviendo, 2026.
1: Claro.
0: Decir 2026 son dos cifras distintas. Claro. Pero le da por utilizar ese número.
1: Sí,
0: y lo usan todo, ¿ah? Lo usan todo, desde el presidente de la República para abajo, los ministros, los diputados, los artistas. 2026, el 2020, andan hablando puras leceras, ¿no?
1: Oye, si yo dije 2026 y me dijeron, tiene que decir Atacalar 2026.
0: Una tontera. El marketing.
1: A uno lo mandan, ¿no? Claro, el marketing, a uno lo mandan nomás.
0: Claro.
1: Y le dicen lo que hay que decir. Pero bien ahí trabajando harto con los viajes, la gente queda muy contenta. Ovalle es una ciudad que ha crecido bastante, harto comercio. Siempre se ha dedicado mucho al comercio Ovalle.
0: Sí.
1: Y es lo que más hace la gente.
0: Ajá.
1: Y tenemos quesería en el bus, digo yo.
0: Claro.
1: Entre queso y vino.
0: Qué rico.
1: Porque todos compran queso, 2 quesos, 5 quesos, 10 quesos.
0: Buenos para el queso y buenos para el vino.
1: Oh.
0: Oiga, Andresito, ¿y cuándo viene el próximo viaje turismo?
1: Bueno, ahora tenemos uno para el 25.
0: Ya.
1: Nos quedan pasajes para Ovalle. Este tour de 4 días, que es del jueves a domingo.
0: Ah.
1: 4 días, disfrutamos el primer día en La Serena. Nos quedamos ahí en un complejo turístico que está en Peñuelas con el cruce de la carretera.
0: Ajá.
1: Un lindo complejo que hay. Donde los queda cerca del pueblito Peñuela, así que vamos a caminar ahí el pueblito Peñuela, al casino, la letra Coquimbo, la playa, ahí el Lowland Mall de Peñuela. Disfrutamos harto ese jueves. Al otro día nos vamos a Ovalle, a la Viña del Bosco, ahí a Ovalle tempranito. Luego almorzamos y nos vamos al valle, a lo que es el Mirador de Condorito en Montepatria, una degustación de tortillas de carachilla. Bajamos al Niño Dios de Sotaquí, donde tenemos nuestro momento espiritual que les realizamos. Y luego llegamos a la cena y jugamos lota.
0: Toma, chatito. ¿Y cuánto vale esa gracia por 4 días?
1: 126 mil pesos.
0: Está bueno, por todo pagado.
1: Sí, todo pagado, todo incluido.
0: ¿Y eso es para qué tipo de persona? ¿Qué edad?
1: Mayores de 60, pero pueden ir acompañados de mayor de 18.
0: Ah, ya, el acompañante tiene que ser mayor de 18, no un niño chico, claro, tienes razón.
1: No un niño chico, en esto, sí, en este no es para niño chico. No, en este no es para niño chico, es mayor de 18 años.
0: Jueves, viernes y sábado, 25, 26, 27 y 28. Domingo. Claro.
1: Hasta el domingo, llegamos
0: sí,
1: el domingo.
0: El 28, si eso te digo.
1: El 28, claro. El
0: domingo es para cerrar el mes de junio.
1: Para cerrar el mes de junio.
0: Qué bueno.
1: Ya, el familiar de que lo cambiamos para julio, para el 3 de julio,
0: sí,
1: completamente lleno. De hecho, estoy viendo si ponemos otro minibús, algo para llevar un poco de gente, que me quedó así como que mandaron muchas fichas, muchas inscripciones, y los cupos son 40 nomás, así que
0: qué
1: estamos
0: bueno,
1: viendo.
0: Qué bueno que se mueva el tema de turismo, que existe esta movilidad también de personas mayores, de familia, dueños de casa. Pueden ir con los maridos, no los dejen solo también.
1: Claro, van con los niños, con ese van los niños.
0: Y van los niños ahora que van a estar de vacaciones. Oye, eso, las vacaciones empiezan hoy día para los niños, van hasta hoy día nomás a clase.
1: Hasta hoy día y entran el 6 de julio.
0: El 6 de julio, qué buenas vacaciones. Vamos a tener que nosotros armar una cosa de vacaciones también acá en el matinal, de alguna forma.
1: Sí. Y luego tengo ya para que se relajen y ahí pueden ir matrimonios, que escriben mucho. Al que le gusta mucho el destino, que es Puchuncaví, pero en el alojamiento, porque es el Hotel Marbella Club Resort, que es el primer resort de nuestro país, que es muy exclusivo. Ahí en el sector de que me gusta, ¿qué sector es? Bueno, en Maitencillo, Cachagua, todo ese sector.
0: Sí, con la nariz respingada, con la nariz respingada. Sí. En Cachagua, el resort.
1: Tan sencillo, por solo 138 mil pesos.
0: Ándate, cabrito, ahí sí que las lucas son más.
1: Hay un poquito más, pero es porque también yo le muestro a la gente lo que sale.
0: Sí,
1: este
0: sí, sí, sí, lo has comentado, que es caro, es carísimo.
1: Sí, es muy caro, y así que también.
0: Esas 300 lucas se te van a alojar en un día nomás en el resort.
1: Claro, y tenés que sumar el pasaje. Yo le mostraba a gente ayer que se inscribió, me decía, oye, André, pero esto vale. Este hotel vale 500, porque después me llamaban, 570 lucas vale el hotel para la doble por dos personas.
0: Imagínate.
1: Y por eso vale el puro hotel.
0: Imagínate.
1: Y aquí 138 con el pasaje incluido.
0: Claro.
1: Todo.
0: Ah,
1: todo
0: 138. Incluido. 138.
1: Sí. 138 mil pesos.
0: Ya está.
1: 138 mil pesos, todo incluido. Lo llevamos a pasear a Valparaíso, Viña del Mar, allá al Parque Cauciño de Quintero, que es muy bonito. Una degustación de cervecería en Puchuncaví.
0: Sí.
1: Y
0: bueno,
1: pueden disfrutar
0: de la. Oye, me quedan 10 segundos. Me quedan 10 segundos. De su Facebook y su número para que lo llamen y se contacten para los viajes turísticos.
1: Eso. Pues me pueden llamar un WhatsApp al más 569-57-54-6564. Ahí me pueden llamar. O en el Facebook de Andrés Riv. R-I-V. Ahí también se pueden contactar conmigo y ahí podemos ver cómo, a qué lugar pueden viajar.
0: Ahí salió como un flyer en las redes sociales sobre un viaje a Chillán. Yo le mandé a un par de personas que me preguntaron su número. Me imagino que a lo mejor alguien le llamó, le preguntó por ese tour. Que sé que no tiene que ver con usted, pero uno de paletea a veces le informa.
1: Sí, no, también, bueno, que hay a Chillán de los turismo nacional, que también vendemos nosotros, de Fernatur. Hay que tener ojo con los viajes, Andrés, porque mucha gente hace viaje. Pero no van con seguro de viajes. Es un seguro aparte del bus.
0: Mira.
1: Ya, sí, no, sí, los viajes tienen que estar certificados con Cernatur. Es todo un protocolo.
0: Claro.
1: Viajar cuando tú lo haces con agencia de viajes, por si tú no puedes viajar, te podemos cambiar fecha, pero está todo contratado con un seguro de viaje.
0: Sí, me imagino.
1: Si te pasa algo como persona, tú tienes la asistencia médica de Asiscar, que te lleva a una clínica o hospital más cercano.
0: Sí, ni Dios lo quiera, pero es importante ese tema. Hay que certificarlo, asegurarlo y confirmarlo. Hay que estar bien seguro sobre temas de viajes turísticos, porque a veces le piden que depositen plata o anticipen plata y después no responden, o a veces se pueden fundir ahí, nunca más dan una respuesta. Puede ser eso, ¿no? ¿Qué cree?
1: Justamente.
0: Ya, Andresito.
1: Hay un protocolo, la gente dice, ay, pero si yo no voy, me la devuelven de inmediato. No, porque hay que todo un protocolo para la devolución, porque sí. Hay que chequear que otra persona, ver el seguro, que te eliminen el seguro y el seguro reembolse las plata, porque todo se compra antes.
0: Claro.
1: No se compra de un día para
0: no,
1: otro.
0: No, a lo que yo me refiero es que de repente te pueden pedir que tú anticipes plata y después se funden con eso y nunca más dan cuenta y a lo mejor no hacen ni el viaje, pues. Después no te llaman, desaparecen del Facebook. Claro. Puede pasar.
1: Puede pasar.
0: Estamos en la época de las estafas, no te olvides.
1: Claro, no, nosotros, por ejemplo, pedimos la inscripción y el pago de total del viaje.
0: Ya te dejo tranquilo, porque termina de tomar desayuno, eso, que te vas al matinal.
1: Chao.
0: Cuídate, me debes como 3 recetas de. Ya, chao.
1: Sí, tenemos 2 recetas.
0: Ya, chao Andresito, cuídese. Estaba apuradito y nos fuimos en la conversa, si faltaba agarrar el mate nomás. Y se tiene que ir al matinal a esta hora con el Gonza. ¡Salud al Gonza! 8 de la mañana con 17 minutitos. Esto lo trae el grupo Rauquén. La enredadera. 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

Bien, bonito este folclore popular, tradicional. El conjunto o grupo Rauquén, La Enredadera y La Mula Rosilla con Los de Ramón. Las 8:22, no todo es cueca, no todo es cueca. Escuela de Lenguaje Alberto Hurtado junto a un gran equipo humano y profesional que abrazan su profesión y entregan su vocación y amor en cada gesto y acción estamos educando. Usted lo sabe, la escuelita Alberto Hurtado, que hoy día está cerrando la campaña en ayuda a Patitas Vallenar. Todos podemos ayudar a Patitas Vallenar, ¿eh? Todos podemos ayudar a los chiquillos y chiquillas que hacen una linda, linda labor. Y a la organización que usted también aprecia en su sector, en su comunidad, que sabe que está cuidando a los animalitos, está trabajando con profesionales, con voluntarios también. Sobre todo ahora en la época invernal, la época fría, con las lluvias, las heladas. Les dan comidita, les dan agüita, los revisan ahí, los llevan al veterinario, hay que comprarle medicamento, que hay que hacer cirugías, operarlo. Aparece más de alguna perrita por ahí, ¿no es cierto?, que dio a luz algunos cachorritos, hay que cuidarlos también, atenderlos, desparasitarlos. Hay que esterilizar también, ¿no? La pega es increíble. Valorar todos aquellos que tienen sensibilidad por la naturaleza animal, con los gatitos y perritos, que les hacen casita en el front y les ponen agüita, les dan comidita. A veces lo hacen dormir un poquito más cerca de la casa, bajo techo, sobre todo cuando caen estas gotas. Es muy linda la tarea de cuidar a los animalitos y ellos no tienen la culpa de llegar a este mundo. El mundo es de ellos, ¿eh? Sí, es de ellos. Nosotros estamos así como invitados, ¿no? 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Ah, ya, se lo pidieron ayer, la reina del tamarugal. Póngalo nomás, pues.

0: Eso eran pedidos musicales, por eso que los buscamos y los pegamos ahí todos juntitos al cierre de nuestra portada folclórica con Yapa hoy día. Buenísima. 8:35, 25 para las 9. Aquí está su radio XCuba 5, el matinal Buenos Días Provincia, portada folclórica que llega a su fin por hoy. Será hasta mañana. ¿Qué dice don Jonathan? Buenos días, provincia, don Jonathan. ¿Cómo
1: buenos
0: le va?
1: Buenos días, Andrés. Buenos Hola. Días, provincia.
0: ¿Cómo está, amigo?
1: Qué gusto saludarles.
0: Igual.
1: En esta mañana, jueves 18. Ajá. Estamos muy animados con estas goterones que vinieron ayer.
0: Sí, bonito.
1: Fueron bien cortitos, pero bonito. Algo mojó y
0: mucho,
1: algo ayuda.
0: Mucho, mucho.
1: Y felices. Ahora voy en viaje a Antofagasta, voy a ver a mis hijos.
0: Ah, qué bien.
1: Ya les echo mucho de menos.
0: Por supuesto.
1: Así que voy a disfrutar con ellos esta semana. Ayer tuvimos una clase maravillosa.
0: Ah, qué bueno.
1: En Vallenar y en Huasco.
0: Genial.
1: Estuvimos trabajando ahí la parte técnica y la parte vocal. También la parte interpretativa. Porque te cuento que ahora en julio se nos viene nuestra primera intervención cultural, por la cual vamos a estar trabajando durante toda esta semana.
0: Uh-huh.
1: Y mostrar el trabajo de la Academia Complicidad a la comunidad. Así que estamos muy animados con los chicos y las chicas en mostrar ese trabajo y en hacer una intervención ahí cultural, musical, cerca de la plaza quizás.
0: ¿Ya?
1: O cerca del centro cultural.
0: ¿Ya?
1: Así que ahí bien. Te voy a estar avisando.
0: Me alegro.
1: Un abrazo grande, amigo mío, gracias por todo, saludos a todos los que nos siguen en las redes sociales, a través del Instagram Academia de Canto Complicidad. Un abrazo gigante, que esté muy bien, chao, chao.
0: Igual para ustedes, muchas gracias, Jonathan Tapia Suárez, director de la Academia de Canto Complicidad, Vallenar Huasco. Va viajando a ver a sus niños a Antofagasta. Buen viaje, compadre. 8:37 de la mañana, 23 para las 9. Yapita y cerramos la portada.

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1: Son las 8 de la mañana, 39 minutos.
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3: Ya estamos de regreso, faltan 19 minutos para las 9, pillamos justo a esta hora ingresando al Congreso Nacional a don Hugo Alberto Páez Suárez, que es presidente de la Confederación Minera de Chile. ¿Cómo está don Hugo? Buenos días, provincia.
4: Hola André, gusto de saludarlo y saludar también a la audiencia de Buenos Días, provincia. Sí, ya camino a exponer, hemos sido invitados, ¿cierto?, a la Comisión de Minería de la Cámara de Diputados, que preside el diputado Cristian Tapia, a propósito de las modificaciones de la ley 21.469 de patentes mineras, que sin duda el actual Ejecutivo ha enviado a discusión al Parlamento para hacer algunas modificaciones que sin duda a nosotros como confederación y que representamos a los sindicatos de pirquineros, no a las asociaciones mineras, a los sindicatos de pirquineros, la pida, ¿cierto?, la actividad productiva de los pirquineros que entregan hasta 100, hasta 200 toneladas mensuales, ¿cierto?, a los planteles de Mani. Es decir, nosotros categorizamos a los pequeños mineros desde 0 hectáreas hasta 500 hectáreas. Y aquí entran todos a la misma ley, por lo tanto no tienen anchas, tanto de tener geólogos o de tener abogados, ¿cierto?, porque se están midiendo todo con la misma vara. Que una empresa mediana que tiene alta producción o la empresa de la gran minería, ¿cierto?, que tiene alta producción. Entonces tienen que hacer estudios, tienen que hacer el cierre de faenas como corresponde. En entendido que nuestros pirquineros son nómades, nosotros decimos son nómades porque si ellos están trabajando en un punto y ese punto fracasa, tienen que cambiarse a otro punto, por lo tanto nunca hay una estabilidad en un punto fijo de ellos como pirquineros. Y sin duda eso es lo que vamos a exponer al Congreso, es esperar tener buena recepción de la comisión, porque además expone el ministro de minería, expone la SONAMI, expone Agrumin, exponen algunas otras organizaciones, ¿cierto?, de representatividad de las empresas mineras. Así que pues, estamos en eso, André, y esperar tener que nos escuchen nuestros planteamientos. Vamos a apoyados, ¿cierto?, con dirigentes del sector de la pequeña minería y con nuestro asesor jurídico también, que nos ha hecho un documento bastante robusto para ser entregado a la comisión.
3: Perfecto, agradecemos el contacto, don Hugo, buen cometido, mucho éxito en aquello y que tenga, por supuesto, un lindo día también. Gracias, que esté bien.
4: Muchas gracias, André, que tenga buen día.
3: Mire usted, ahí ingresando al Congreso Nacional, a la Cámara de Diputados, va a exponer ahí hoy día el presidente de la CONFEMIN, nuestro vallenarino Hugo Páez Suárez. Hugo Alberto. 16 minutos para que sean las 9 de la mañana. Damos vuelta a la página, nos vamos a quedar con la música popular. Hoy día vamos a tener, ¿cómo le llaman a esto? Secciones, fragmentos. Vamos a tener rinconcitos de... Y vamos a partir con buen ritmo, obviamente, con ritmo merengue.

Tiemblos, el ritmo del merengue con Elvis Crespo. Hacía bastante rato que no poníamos un temito de este artista y hoy día, como vamos a hacer bloquecitos, empezamos con merengue para darle energía a la jornada. Faltan 12 minutos para las 9 de la mañana, 12 para las 9. Le acompaña Radio XQA5 de Vallenar, el matinal Buenos Días Provincia. En este jueves 18 de junio, día de Salomón. Después de la manguita de lluvia, después de las gotitas que cayeron, le puse atención a lo que el Batu nos decía, entre 2 y 3 milímetros no es malo. Claro que yo no sé si lo situó en la zona donde él estaba o en general, porque en cada zona cae distinta dimensión de agua, pero acá cayó un buen poquito, por lo que pudimos apreciar temprano las pocillas y las pozotas. ¿Se juntó agua? Sí, muy bueno. Recuerde que estamos a través del 95.5 FM Vallenar y alrededores, 91.9 FM Huasco Freirina, zona costera, y en www.radioxcua5.cl online para el mundo. Se puede comunicar conmigo al más 569-81-79-9707, 81-79-9707, que es el número celular WhatsApp personal para que usted nos escriba, nos mande su audio, nos cuente algo. También en forma ya un poco más seria, más formal, está mi correo andresnoticiasvallenar@gmail.com. En Face nos encuentra como Andrés Humberto Flores Guajardo. Todos los días hacemos una publicación antes de empezar el matinal. Estamos listos, vamos a revisar las efemérides. 18 de junio. Un 18 de junio del año 1794, fundación de la ciudad de Constitución en Chile con el nombre de Nueva Bilbao de Gardoquí, por orden del gobernador Ambrosio O'Higgins, y se establecen en ella alrededor de 50 habitantes. La ley del 8 de agosto de 1828 cambió ese nombre por el de Constitución, en homenaje a la Constitución Política de la República promulgada en ese año. Pertenece a la séptima región. En 1815, batalla de Waterloo, fin de la época napoleónica. Después de la campaña emprendida contra Rusia, los aliados prusianos, austriacos, españoles,

generales ingleses derrotaron finalmente a Napoleón en Fontainebleau, obligándolo a abdicar al cargo de emperador de Francia, y en el año 1814 recupera el trono, lo que le permitió gobernar durante 100 días, siendo derrotado definitivamente en la batalla de Waterloo. En 1936 muere Alexei Maximovich Pentsov, novelista ruso más conocido como Máximo Gorki, con un estilo literario llamado realismo socialista. Entre sus obras destacan La infancia, Mi infancia, La madre y Los bajos fondos. 1953, proclamación de la República en Egipto después de la abdicación del rey Faruk en 1952. En 1955, un año después que los ingleses evacuaran el canal de Egipto, lo nacionaliza, lo que trae como consecuencia la invasión del territorio egipcio por Israel, Francia e Inglaterra. En 1956 muere el pionero de la aviación militar chilena, don Luis Omar Pach Rivera, pionero de la aviación militar en nuestro país. Fallece en Santiago, fue el primero en Sudamérica en efectuar vuelos nocturnos. Lo que siempre le digo yo, hemos sido a través de la historia en Chile pioneros en muchas cosas, en Sudamérica, en Latinoamérica y en gran parte del mundo. Vamos a la agenda chilena. 18 de junio de 1956, en la Biblioteca Nacional se inaugura la primera exposición internacional de plástica infantil. En 1964 muere a los 92 años de edad Enrique Molina Garmendia. Fue fundador y primer rector de la Universidad de Concepción, cargo que desempeñó por espacio de 40 años. La plástica infantil en temas de arte tiene que ver con la pintura, el dibujo, la creación. Ahí estaban las efemérides, cultura general. Faltan 8 para las 9 de la mañana. Sigamos disfrutando de la música bonita. Bueno, este ritmo me gusta. Qué bonito se llama y lo trae La Muralla.

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Los Reyes del Swing, los hermanos Rosario, Swing, Swing, Swing, me hace acordar al programa Cachureo, ese ritmo, ¿eh? Las 9:04 de la mañana, está al aire su radio XCuba 5, 24 horas al día, junto a la cooperativa que nos entrega informativos a las 6 de la mañana, a la 1 de la tarde y a las 0 horas, y las transmisiones deportivas, más las cadenas nacionales. 9:04, estamos saludando este jueves, viernes chico, ya es 18 de junio. Estamos avanzando rápido en la segunda mitad del mes. ¿Se viene en feriado? Claro que se viene en feriado, pues el día sábado 20 es feriado. Sábado feriado, nada que ver. Después se viene el 29. Casi ya al filo del cierre del mes. Junio es un mes de 30 días. Y el 29 es lunes, así que ahí vamos a tener un pequeño feriado largo. 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Academia de Canto Complicidad, Huasco Vallenar, clases, ensayos cada semana, proceso 2026 directo a la gala. Ya van a tener una presentación, creo ya, así como de prueba. Después don Jonathan nos va a contar. Deje que llegue tranquilo a Antofagasta, visite a los niños y después cuando esté de vuelta me va a contar. 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Ahora que se vienen las vacaciones, buen tiempo para estar más relajados, creo yo. 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Vamos a revisar temprano hoy día el portal de Emol. Certificados no legalizados y sin trámites en consulado. La flexibilización de ingreso de haitianos del gobierno de Boric. Medida surgió tras una solución transversal de diputados. El entramado de presuntas responsabilidades. CAS convoca a los tres poderes del Estado a la moneda. UNICEF, es necesario saber dónde están esos niños. Dispararon contra inspectores, 6 detenidos en La Reina tras persecución en auto robado. El procedimiento se inició en Las Condes. ¿Cómo arriesgan, ah? ¿Cómo arriesgan los policías cuando tienen que hacer estos seguimientos? Los procedimientos en sí son complicados. ¿Sería usted policía por un día? Crecer solo 1% entra al rango probable. ¿Cómo evitar el pronóstico más oscuro del Banco Central? 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En Colombia hacen autocrítica, la emotiva confesión de Luis Díaz y la revelación lamento de Fabio Cannavaro, director técnico de Uzbekistán. Los cafeteros debutaron con victoria en el Mundial. Aunque algunos no le tenían fe, pero sí, ganaron. Fiesta colombiana, el equipo cafetalero doblegó a Uzbekistán y se estrenó con victoria en el Mundial. Revisa los goles. Uzbekistán, por si acaso. ¿Eh? Sí, lo dije apurado. La increíble historia del congoleño héroe ante Portugal y que se ofreció por Facebook a la selección. Mundial al día, la contundente frase de figura de RD Congo sobre Cristiano que se viraliza. ¿Qué le dijo? Dijo el copuchento. Le ha afectado ex dirigente de Boca, revela desconocidos problemas de Carlos Palacios en Argentina. Colombia, único líder de su zona, así quedaron las tablas de los grupos del Mundial tras la primera fecha y cómo se jugará la segunda. Se viene la segunda patita.
Este jueves México enfrenta a Corea y hay otros tres duelos. La programación y quién transmite, eso es hoy. Por lo menos hay algo entretenido, va a haber, ¿no es cierto?, un poco de fútbol. Empató Portugal y perdió la Panamá de Cecilio Waterman. Repasa los resultados de la jornada del miércoles en el Mundial. Métete a Emol. Las Diablas empatan un duro partido y se meten en semis de la Nation Cup cuando vuelven a jugar y su próximo rival. PUC recupera terreno en Latinoamérica, pero universidades chilenas retroceden en ranking global. Volvió a ubicarse como la segunda mejor de la región. Encuentro ICARE, el pulso de la economía nacional, claves del IPOM del mes de junio. En vivo, ministro Rau aborda desafíos laborales y previsionales. En vivo, reacciones a reunión de autoridades por situación de menores haitianos. Habría sido atacada con tijera, riña deja adolescente con perforación pulmonar. El hecho ocurrió en Renca. El grado de descontrol mental, la violencia desbordada y la gente que cree que de esta manera va a solucionar sus problemas. Y no, se acrecentan aún más. Diosdado Cabello recalca que el tren de Aragua fue echado del país y solo quedaban un personaje. Proyecto multitudinario para conmemorar su legado, así es el Centro Presidencial Obama que se inaugura en Chicago. Rincón y proyecto para amortiguar el impacto en las cuentas de la luz está prácticamente listo. Me gusta porque está muy cara la luz. En esta época sube aún más por el tema del consumo de invierno. Investigan homicidio tras discusión en paradero de PAC. Víctima recibió 4 disparos. El presunto autor del crimen se movilizaba en una bicicleta. Indagan amenaza a CAS en WhatsApp de la Confech. Hay que hacerle un Charlie Kirk. Estudiante quedó con prohibición de acercarse al jefe de Estado. Algo está pasando en el mundo y en nuestro país que hoy día cualquiera cree que puede generar un acto de violencia en contra de quien se le ocurra. O puede atacar a alguien, amenazar a alguien, insultar a alguien, inclusive herir o asesinar. Algo anda mal, muy mal. Caso Zalianski revela y reactiva debate sobre el sistema disciplinario para abogados y ejecutivo, busca ampliar sanciones. Pablo García, tras el IPOM, el menor crecimiento es algo transitorio, no una debilidad relevante. Estudio en The Lancet muestra que la ley de etiquetado permitió reducir el exceso de peso infantil. Seguramente, pues. Nos asustan en las góndolas cuando uno va al súper con los sellos. Si tiene 4 sellos, nica. Si tiene 3, lo pienso. Si tiene 2, más o menos. Si tiene 1, bueno, será. Si no tiene, mejor. Pero es más caro. Cuando no hay sello es más caro. Y hay algunos productos que son un poquito más malitos. Suspensión de clases en liceos emblemáticos superan a las del primer semestre del 2025. Acumulan 83 jornadas de suspensión. Preocupación por fiesta de la tirana ante garantías que exige la ley de seguridad. Buscan exceptuar a eventos religiosos de contratar seguros. Radiografía al mercado laboral. Estos son los perfiles y habilidades para demandas en Chile. Estoy destrozado, habla padre de menor acusada de contratar un sicario para matar a su mamá. Hija habría pagado 60.000 pesos para matar a su madre. Mire las cosas que se dan hoy en día. Ay, señor. Lo acabo de firmar. Trump anuncia que ratificó acuerdo de paz con Irán. Carabineros atropellado por un camión en medio de una fiscalización en Osorno. Fue trasladado a un recinto asistencial. ¿Cuándo va a volver esos tiempos? ¿Cuándo van a volver esos tiempos en que se respetaba la autoridad y se respetaba al otro también? Ahora no. A cualquiera lo insultan. Le tiran agua, no sé, lo escupen. ¿A usted le gustaría que lo trataran así? ¿Le gustaría? ¿Sin arte ni parte? ¿No es cierto que no? Y por último, aunque piense distinto y no comulgue, no es necesario. No hay por qué tratar a las personas de esa manera. Tiene que haber respeto. El mundo está loco, está loco.
La vendía por internet, detienen a sujeto que tenía campana de más de 300 años que pertenecía a una iglesia peruana. Mire el fatal. Ahí está parte de lo que se destaca en el portal de Mol hoy día. 9:14. ¿De qué se admira? ¿Por qué abrió tanto los ojos? Porque usé el término fatal. Antiguamente se usaba mucho, sí. La gente en el campo lo usaba, los mineros. Fatal, un tema fatal. Oye, fatal. Dicen que estamos rodeados de extraterrestres. ¿Habrá alguno aquí en el equipo? Estoy mirando a uno.

Muy bien, qué buen ritmo. Hacía tanto rato que no escuchaba a Wilfrido Vargas, los extraterrestres. Ahí saltó. Saltaron las amigas y los amigos con las tallas. Y yo tengo uno al lado mío, me dice la Sofi. El Leo me dice: acabo de ver pasar uno por la ventana. Oiga, que me hacen reír ya. Está buena la talla, buena la talla. Las 9:19, ustedes están más entretenidos que los humoristas que van a Viña, claro. 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Si alcanza antes de que comiencen las vacaciones de invierno, bien. Si no, tienen que quedar para la vuelta, porque todo ser humano necesita descansar y desconectarse. Es de humanos descansar. O de cambiar de rutina, relajarse un poco. Mire que la salud mental anda a caballo. 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Le está yendo muy bien, gracias a Dios. Me decía Andresito, si hay que aprovechar de agradecerle a toda la clientela, a las caseritas del barrio, a la gente que está de paso acá en la avenida. 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Así es la cosa, así es la cosa, créamelo, créamelo. A ver, me voy al WhatsApp, don Antonio y su esposa. Hola, don Antonio, ¿cómo le va? Buenos días, provincia. La señora Miriam, hola Andresito, ¿qué tal? Buenos días, provincia, estaba linda la música folclórica, gracias por tocarme ese temita tan bonito. Ah, le toqué un temita. Ya. Yeah. No había visto este mensaje. Nuestro embajador Juanito Alberto de Huasco dice: ahí hay uno que no me deja ni en el baño tranquilo. Ja, ja, ja, ja, ja. Muy lindo su perrito. Es el regalón que tiene. El de los ojos bellos. No, pero estos perros son muy fieles. Hay que cuidarlos harto, si son un poquito delicados. No, pero Juanito le da la papa temprano, lo hace dormir, lo lleva al terreno. Siempre anda pegadito a él, pues este es el cachupín regalón que tiene. ¿Cómo se llama, Juanito? Es bonito el color del perro, ¿ah? ¿Eh? Sí, sí. Está bien cuidadito, sí. Su buen traje, tiene un buen abrigo ahí. Más pasafrío Juanito que el perro, sí. Yo creo, ¿ah? ¿Eh? Yo creo. No, Juanito, perfecto. Muchas gracias. Saluda a Jorgito, Jorge Ramos Bedovaldi, el Che. ¿Cómo está, compadrito? ¿Cómo está su radio? ¿Cómo se llama la radio El Che? Se me olvidó ya. No sé, acá tengo en el archivo. Radio Estación Punta Colorada. Es una radio comunitaria. Salud al Che. Saludos, amigo Che. 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
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No, sonó muy a crujido, ¿eh? Sonó más a ronquido. Las 9:26, ¿qué me dice Juanito? Ah, me respondió. Juanito Alberto. Hola, Juanito Alberto. Ah, de ver a quién le dice el... Mi guaguito, le dice el perro. Se llama Frank. Mira el nombre que le puso. Tiene cara de Frank Sinatra. Le faltan los ojos azules, ¿no? El guaguito. Hola, guaguito. El Fran es el guaguito, el compañero de vida que tiene Juanito, el guardián. 9:26 de la mañana. Esto de querer los animalitos es de personas muy especiales. Hay que ser muy sensible para amar a los animalitos. Esto es para las Rosalías.

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1: 9:30.
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10: Ya estamos de vuelta. Faltan 22 minutos para las 10 de la mañana. 22 minutos para las 10. Estoy en contacto a esta hora con nuestro buen amigo don Cristian Olivares Iriarte, que es el alcalde de la comuna de Alto del Carmen. ¿Cómo está, alcalde? Buenos días, provincia.
11: Muy buenos días, Andrés. Gusto saludarle. ¿Cómo está usted?
10: Bien, gracias a Dios, aquí esperando las lluvias otra vez. No, ya pasó, ya cayó su milímetro en la zona. Estamos bien. ¿Cómo le faltó al Carmen? ¿Cayó alguna gota o no?
11: Cayeron en las localidades más altas, que en Alto del Carmen, poquito, más o menos lo que se había pronosticado.
10: No, qué bueno.
11: En los sectores altos, como unos 12 milímetros.
10: No es malo.
11: No es malo, pero sí. yo esperaba más lluviecita.
10: No, si no era para tanto. Si dijeron que en la alta cordillera podía haber un poco más de 5, 10 tal vez, y algo de nieve, tormenta. ¿Cómo estuvo el viento por allá?
11: Ayer y por la noche hubo harto viento por Alto del Carmen. Frío, sí, ha estado helado.
10: Pero muy helado.
11: A esta hora sí ya se despejó y está bien ya calentando un poquito el sol.
10: Igual Pascual para acá, Huasco, Freirina, Vallenar, anda por ahí, ¿no? Algo de nuevo, o sea, algo de sol. Están los restos ahí de las pocitas de agüitas que se lograron acumular, fíjese que increíble, ¿eh? Gota a gota se hacen pocitas y bonita acá la ciudad, está todo mojado. No es malo, este es como la despedida del otoño, así como diciéndonos prepárense por si acaso por lo que viene.
11: Sí, de todas maneras ahí también se limpian un poquito los arbolitos que a veces se llenan del tema humo cuando la contaminación que se hace, pero por lo menos algo se limpia.
10: Se limpia el aire, dice usted, se purifica el aire. Sí. ¿Cómo ha estado? ¿Ha andado en algunas actividades por ahí?
11: Sí, justamente ahora tengo una reunión con las organizaciones comunitarias acá en el Techado. Están llegando los dirigentes tengo una reunión ahí importante para enfrentar más que nada todo lo que se viene con el invierno y alguna planificación que tenemos que hacer durante el año nosotros con las organizaciones para trabajar de lo más alineado posible y lo más estar en sintonía con la comunidad. Así que tenemos una reunión así con todos los dirigentes de juntas de vecinos, clubes deportivos, comunidades indígenas, un montón de organizaciones que tienen que ver ahí con la sociedad civil.
10: ¿Tienen actividad programada por el Año Nuevo Indígena?
11: Tenemos nosotros el día 28, 27-28, tenemos una celebración acá en la Plaza de Alto del Carmen y con algunas agrupaciones indígenas para celebrar el año, pero hemos estado en hartas celebraciones. Estuve antes de ayer en la escuela Ricardo Campillá y ahí en la celebración invitado por el director y ayer estuve en el Liceo Bicentenario y bueno, y todas las comunidades tienen su celebración en esta fecha, así que ahí vamos rotando a la que alcanzamos poder estar presente, porque acá la mayor parte hay muchas comunidades indígenas, bueno, el 90% pertenece a los diaguitas, así que hay que estar en la mayor parte de las ceremonias, en los rituales.
10: Nosotros somos bien egoístas como seres humanos porque nuestro Valle del Huasco está tan ligado uno con otro. Cuando hablamos de las comunas en general, por ejemplo, y individual, lo que es Alto del Carmen, Huasco, Freirina, Vallenar, estamos tan ligados con familias, cercanos, conocidos, parentela, apellido, está todo el Valle del Huasco ligado, por eso que debiéramos ser más unidos, digo yo.
11: Sí, pues ya, de hecho hay mucha en Vallenar, desde aquí hay mucha gente de que emigra a Vallenar, que ha quedado viviendo en Vallenar, entonces, Huasco, Freirina, claro, son muchas familias conocidas, parentescas, los Campillay, los Huanchicay, los Liquiday, claro. Hay hartas familias.
10: Y todo lo que hay por ahí.
11: Todo lo que hay por ahí, claro, así que, bueno, hay harta familia.
10: Qué bien. ¿Usted pensó ser alcalde alguna vez, don Cristian?
11: No, nunca pasó por mí. Mira. Nunca.
10: Usted hombre de campo, hombre de trabajo duro.
11: Sí, yo mi vida ha sido, vine de papá, mi mamá era criancera, mi papá era agrícola, nunca, bueno, estudié un tiempo, saqué mi cuarto medio así por el... como lo más, porque no tuvimos la oportunidad de estudiar porque éramos muchos hermanos.
10: Claro, se da por muchas familias eso.
11: Claro, entonces en algún momento empecé a ser dirigente, estuve en el club deportivo, en una agrupación que sea de un club de guaso, formé un club de guaso y ahí
10: sí, así supe.
11: Porque, claro, estuve en algunas organizaciones y en algún momento mi papá, como a los 16 años, me mandó hacer un curso por la Comisión Nacional de Campesina, que era una organización que estaba en Serena y era el único representante.
10: 16 años, un cabro chico.
11: Cabro chico, no sabía hablar, no sabía mucho, pero tuve un año en una escuela de retiro, como me formaron como dirigente sindical en
10: esos años. Qué bien. Ahí se aprende, pues son experiencias, no, eso. Claro, cerró, se ayuda.
11: Y después fui músico por muchos años.
10: Eso sí, esa es una afición que no se le va a sacar nunca. Ahí canta con el tarro ahora, tiene un dúo.
11: Canta con el tarro, canto a caballo. Entonces tuve hartos años ligado a la música y de ahí me hice conocido, pero yo nunca pensé ser concejal. Yo fui concejal el año 2012.
10: Sí, eso fue su primer paso.
11: Trabajé dos periodos, pero nunca con la visión de llegar a ser alcalde. No, yo trabajé por trabajar, mi cosa era que yo tenía que cumplir a la comunidad. Yo trabajé mucho en las emergencias, tuve muchas emergencias del año 2015 en adelante, tirando pala, ayudando a los vecinos.
10: Como uno más.
11: Comí en la olla común con todos los viejitos. Exacto. Y lo bueno que he sido muy bueno, muy travieso yo, entonces me hice muchos amigos, siempre yo le invento tontera a los amigos, pero ese chiste blanco, esa tontera.
10: Claro. Que es propia del campo, obviamente, además claro, anduvo a caballo desde cabro chico, se acostumbró al campo, a esa naturaleza que es tan bella, que tiene también su lado bonito, mucho esfuerzo, de harto sacrificio, de cosas duras, pero bonito.
11: Bonito, yo ayer me conversaba una señora porque conversábamos cómo eran las siembras antiguas y nosotros, por ser mi papá, sembraba por otros en una quebrada, en la quebrada de Conay, por ejemplo.
10: Mere.
11: Y a nosotros los mandaba en un burrito a limpiar los porotos y estábamos 2 semanas, 3 semanas con mi hermano yo limpiando los porotos y teníamos que ir a regar y entonces era la vida era sacrificada. Exacto. Pero yo de todo lo que he vivido Yo estoy contento porque uno ha aprendido a conocer la vida, sabe el sacrificio, sabe lo que cuesta, sabe que la vida del campo es dura, pero es bonito porque yo creo que esa vida que tuvimos nosotros no se da ahora. En ese tiempo no había tecnología, jugábamos. Me acuerdo, yo íbamos a pillar patos, a perseguir los patos por el río, y pasábamos días enteros atrás de los patos, pero nunca pillábamos un pato porque esos patos habían unos que se metían y después aparecían por otro lado.
10: Pero eran jugarretas de niño, que era entretenido eso.
11: Travesura, claro.
10: Oiga, ¿dónde cree que le está faltando más apoyo al quehacer de la comuna de Alto del Carmen? Porque

0: estar bien respaldado, que tenga el título. Entonces, esas cosas nos han dificultado un poco, pero ahora también hemos estado siendo un poco afectados por los presupuestos, porque usted sabe que los presupuestos municipales no dan como para construir tanta obra. Nosotros, a mí me queda muy poquito, así como para el mejoramiento de plazas pequeñas, me quedan...
1: Bueno, ¿y lo van a ayudar o no por el tema del royalty, sí o no? ¿Qué pasa con eso?
0: Claro, nosotros tuvimos una reunión con el subsecretario hace unos días atrás en Copiapó, donde vino y les pusimos nuestra situación, porque nosotros recibimos el fondo royalty, una parte que es el puente, es el fondo. Entonces, lo que pasa es que nosotros estamos aspirando a la totalidad del royalty, porque nosotros estamos siendo afectados de una u otra manera.
1: Porque dicen que es como una agrícola y no minera, y están equivocados.
0: No, porque claro, el impacto de nosotros, la comuna de nosotros es agrícola y nosotros no queremos que pierda su calidad de agrícola y de la transhumancia y de la criancería. Entonces, nosotros, la minería hoy día, donde se están instalando las empresas, la gente que pastorea, por ejemplo, ya es afectada. El tema del agua para los regadíos agrícolas, ya con el hecho de todos los sondajes que se están haciendo en la alta cordillera, están afectando a la parte agrícola. Entonces, hay una parte que cuando estuvo la empresa Barry, en algún momento hay un cierto estéril y que fueron depositados en las nacientes del agua, que es 1, 2, 3% que afecta la calidad del agua. Entonces, nosotros estamos pidiendo, como tenemos tanta intervención minera, la afectación de los caminos, nosotros igual queremos que seamos considerados, porque estamos siendo afectados, entonces que se nos pague la totalidad del royalty. Eso no quiere decir que la comuna, que nosotros queremos que la comuna sea minera, nosotros queremos que las condiciones de la comuna sean agrícolas y ganaderas como la hemos tenido actualmente.
1: Correcto. Ah, pero igual ahí que reciban el beneficio como corresponde con el royalty, que sea parejo.
0: Que sea parejo, claro.
1: Porque sí, se entiende.
0: La afectación la estamos teniendo, ya la estamos teniendo, porque la calidad de agua ya no es la misma que teníamos anteriormente. Y los ganaderos tampoco ya tienen más limitado su espacio como para subir a la cordillera, porque usted sabe que las pertenencias mineras, ellos tienen su arriendan o le compran a algunos privados que tienen algunos terrenos en la alta cordillera, y ya la gente no puede ir a pastorear como lo hacía anteriormente. Entonces, tenemos afectación.
1: Como ayer los concejales tuvieron un Congreso Nacional, ¿no hubo consejo? ¿Qué hizo usted? ¿Se dedicó a la agenda nomás del día?
0: Sí, ya teníamos harto que hacer, como hay algunos que están en el Congreso y bueno, yo sigo mi rutina, tengo hartas cosas que hacer en la comuna, visitas, terreno, de todo un poco, y uno no, en esto no para, siempre está con harto trabajo. Y ayer estábamos ahí preocupados con lo que decía pasar, si la lluvia iba a ser mucha.
1: Pero no fue tanto.
0: Sí, claro, pero uno tiene que estar ahí pendiente de lo que pueda suceder.
1: Perfecto. Muchas gracias, alcalde. Que tenga buen día.
0: Ya pues, un abrazo, Andrés.
1: Igual.
0: Un saludo a toda la gente, a toda la provincia. Un abrazo grande.
1: Chau, chau. Ahí estaba el alcalde de Alto del Carmen, don Cristian Olivares Iriarte, contándonos un poco el panorama. Obviamente que uno le interesa saber qué sucede con el clima, sobre todo con los pronósticos, aunque no eran muy devastadores. De repente se hablaba de moderado a fuerte, esas cosas como que traen problemas. Vientos fuertes en la alta cordillera, quema un poquito de nieve, unas gotas por aquí, pero nunca se habló de un milimetraje potente, alto, no. Pero se agradece a la naturaleza, maravilloso lo que se ha dado en todo caso. Ya, vamos a abrir otro rinconcito musical, esta vez con rancheritos. Se vienen los rancheritos. El Charro Nelson González, La Puntada.

0: La puntada del charro Nelson González. Ya faltan 7 minutos para las 10 de la mañana. 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Los chiquillos van a tomar unos días de descanso, ¿eh? Pero ellos están anunciando ahí a sus clientes a través del teléfono cuando los llaman. 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Mi querida Sarita Rojas, nuestra agricultora cosechera temporera, me manda una foto, pero maravillosa, yo se la agradezco de todo corazón. ¿Ah? De las cumbres ahí con su poquita de nieve, las nubecitas bien parecen algodón, cielo azul. Qué lindo se ve el valle, qué hermoso se ve. Linda la foto que me mandaste y de ese mismo lugar un video. Después de las gotitas de lluvia. Ahí se siente el ruido ambiente con el viento y todo aquello. Qué lindo los cerros. Un poquito de nieve en la alta cordillera, en las cumbres. ¿Qué me dice la Sarita? Hola, Sarita.
1: Andresito, buen día.
0: Buen día.
1: Para comentarle que anoche tuvimos, a la madrugada anoche, la primera lluvia aquí en el Alto del Carmen,
0: bueno,
1: en el Valle.
0: Excelente.
1: Le mando esas lindas postales,
0: sí,
1: que amanecieron
0: preciosa.
1: Hoy día. El día está un poco frío, sí, hoy.
0: Sí, está helado.
1: Y con una neblina por ahí que nos está haciendo compañía.
0: Mira.
1: Pero todo bien por este valle hermoso.
0: Mira.
1: Saludos a toda la querida comuna de Vallenar.
0: Excelente.
1: Y la provincia del Huasco.
0: Igual para ti, gracias Sarita, ahí nuestra amiga de Perales Norte en la comuna de Alto del Carmen. Rancherísimos a esta hora. Sergio Zúñiga,
2: Guadalajara.
0: Con el chupallón grande.

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8: Son las 10:02.
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10: Buenos días, provincia.

0: El Toro Serrano, Pepe Aguilar, estamos en Los Rancherísimos, si es el bloque, pues el bloque. Si vamos de bloque en bloque, mire, tuvimos en la apertura merengue, muy buen merengue. Y ahora estamos con rancheros y así vamos a ir, vamos a seguir avanzando hasta que termine nuestro matinal con distintos bloques musicales, ¿eh? Para que usted lo sepa. Son las 10:06, estoy en contacto hasta ahora con don Leoncio Pérez Milla, que es nuestro amigo de aquí del altiplano norte, en la carrera. Ha hecho un trabajo maravilloso toda su vida, le gusta la naturaleza, planta arbolitos, está siempre regando a las plantas del sector de ahí, de esa avenida. Y aparte nos mandó una notita escrita por WhatsApp en donde se refería un poco a lo que hay que hacer, pues hay que cuidar, contribuir a la comunidad. A veces la gente no respeta a los automovilistas y las señaléticas de tránsito, lo señalaba él un poco ayer. ¿Cuándo fue que leí eso? Sí, hace poquito que lo leí también dentro de las noticias. Don Leoncio está por ahí, buenos días, provincia.
1: Sí, buenos días, provincia. En realidad sí estoy por acá. Te estaba escuchando y parece ser que la comunicación se interrumpió.
0: Ah, ya. No se tiene que haber interrumpido. Ahora sí está, me escucha bien, ¿no?
1: Sí, no, le escucho bien y bueno, reiterarle de que estamos afanados en aumentar la cantidad de árboles que vamos plantando, específicamente donde está el mirador, que da a la ex calle escuela,
0: sí,
1: ¿no es cierto?
0: Sí.
1: Y bueno, conseguí unos árboles que fueron más de 20 y ya están plantaditos ahí, se ven muy atractivos.
0: ¿Qué especies son?
1: Yo en esa avenida, yo digo avenida que no lo es, son pimiento.
0: Ah, pimiento.
1: Porque siempre me he inclinado por ese árbol en lugares donde hay poco acceso a un buen regado.
0: A regar, claro. El pimiento no necesita mucha agua y toma más bien la humedad del aire.
1: Efectivamente. Así es que en ese afán estoy, y paralelo a eso quería comentarles de que, bueno, cambiando en 180 grados la idea, es que aquí en el altiplano norte con frecuencia se producen accidentes de tránsito.
0: Sí.
1: ¿Ya? Entonces, llámese Baquedano, llámese Evaluación Carrera. Y muy cerca de donde yo vivo, que era la calle Antártica con un ciolillo, se generan cada cierto tiempo accidentes. Y donde hay un concepto erróneo de la gente al decir, no, es que el vehículo que venía por allá es el responsable.
0: Y no es así la cosa.
1: No es así la cosa.
0: Exacto.
1: Porque incluso yo ayer fui a la municipalidad, hice las consultas, como una manera más bien de estar más seguro. Y bueno, hubieron algunas discrepancias con respecto a la posición de la persona que me atendió, pero no obstante eso, le voy a poner un ejemplo. Hace menos de una semana se produjo un accidente de tránsito entre la calle Antártica y Carmen subiendo,
0: ¿sí?
1: por así decirlo,
0: sí, sí.
1: De Mar a Cordillera, y el otro vehículo de norte, de sur a norte, chocaron. Y la gente, la mayoría decía, no, el camión fue responsable. Y resulta que no es así, porque hay, como le digo, un concepto equivocado de que la gente dice, no, es que las calles largas le llaman a por así decirlo.
0: Hay un derecho preferente de paso que es el que predomina en estos casos.
1: Claro, pero predomina la señalética.
0: Vale, bueno, decir, si está obvio, claro que sí.
1: Vale decir, el que aparece por la derecha es el que tiene la preferencia.
0: Y eso lo sabe todo conductor.
1: Todo conductor. Pero, ojo, que todavía yo he conversado con personas y yo no sabía.
0: Por eso lo que acaba de decir usted es muy acertado. Tienen un mal concepto, equivocado concepto de ese tema.
1: Correcto. Entonces la idea no es inmiscuirse en temas que le competen a la dirección de tránsito, sino que yo lo hago con
0: el fin. No, si usted como ciudadano tiene todo el derecho del mundo a hacer la observación que sea, ante una autoridad, ante un consejo municipal, aprovechando la cobertura de un medio de comunicación, si las cosas cuando se hacen con respeto para contribuir, ¿por qué no?
1: Claro, efectivamente. Esa es mi posición. Entonces, ese día en ese accidente, habían algunos guardias de la municipalidad, ellos coincidieron conmigo, pero la demás gente no, decían no, si el camión...
0: Los inspectores que trabajan en seguridad pública, los que tienen su uniforme negrito, ellos son.
1: Claro, correcto. Entonces, pero aún así, aún tratándose de inspectores, de repente hay algunos criterios que son dispares.
0: Claro, puede ocurrir, pues si somos humanos, nadie es perfecto.
1: Correcto, por eso que conviene, don Andrés, hacer estos comentarios, y a raíz de lo que ocurrió ese día, y también por lo que yo fui a hacer la consulta ayer en la mañana a la Dirección de Tránsito.
0: ¿Pero conversó con el jefe ahí, con don Cristian Zuleta, o no? ¿No está el director?
1: Mire, no se identificó la persona, pero no estaba la persona...
0: No estaba el director.
1: De más alto rango. Bueno, conversamos con él y por la tarde apareció una señalética. Digo por la tarde porque fueron, miraron y se percataron de que efectivamente faltaba una indicación.
0: Hacía falta ahí algo más claro, más concreto, y así lo entiendo.
1: Correcto. Y se nota porque está nueva y está con el cemento como recién puesta y ya...
0: Bueno, está bien porque generó una acción que es positiva para todos, no solo para usted. Usted no lo hizo con el afán propio, sino que de contribuir a la comunidad. Como siempre lo ha hecho, pues, amigo.
1: Esa es la idea, ¿ya?
0: Se le agradece.
1: Entonces, y de paso, y para terminar, porque usted dice que tiene poquito tiempo, y para terminar, quería explicarle de que... Cuando uno viene ensando hacia la carrera, al llegar a un sello Lillo,
0: sí,
1: la Dirección de Tránsito instaló un disco pare.
0: Ya, claro. ¿Ya?
1: Entonces, cuando la persona entra, por así decirlo, de naciente a poniente,
0: ya,
1: llega ahí...
0: O sea, sigue por Eusebio Lillo, dice usted.
1: Claro, pensando que va a seguir por Eusebio Lillo, mira a la derecha, no viene nadie, y dobla inmediatamente.
0: Peligroso.
1: Pero no se percata que hay a la izquierda hay un paso de cebra, y el año pasado una persona mató a otra.
0: Oh, qué terrible. Sí.
1: Y la semana pasada precisamente una persona tuvo que saltar para no ser atropellado. Porque miran a la derecha.
0: Pero si eso nos pasa casi todos los días en el sector centro, que a pesar de que hay semaforización y la luz está en roja, usted tiene que parar, pero si está en verde igual tiene que tener cuidado, ya sea al girar o al avanzar, porque más de alguien distraído puede estar cruzando y se lo puede pasar a llevar y lo puede atropellar. Si hay que estar atento en todas, pues, permanentemente.
1: Se da con mucha frecuencia que cuando uno llega a cierta calle, mira hacia arriba, no viene nadie, mira hacia abajo, ya, voy a pasar.
0: ¿Y
1: pero
0: ahí?
1: En el intertanto asoma una persona.
0: Ah, aparece una persona, exacto.
1: Claro. Entonces, bueno, don Andrés...
0: Como hay otros porfiados que les da por cruzar a mitad de calle cuando los vehículos están en movimiento, o aparecer detrás de otro vehículo cuando uno también tiene la preferencia, e igual es peligroso porque un segundo que se distraiga un conductor le puede pegar un empujón ahí con el vehículo a una persona que aparece entre vehículos estacionados.
1: Claro,
0: también pasa.
1: Correcto. Bueno, son muchas las cosas que en el tiempo hay que...
0: Nosotros hemos luchado toda la vida porque haya más educación cívica en el tema tránsito, no solo para los conductores, también para los peatones. Y eso hay que hacerlo desde los colegios, porque ya hay algunos que estamos ya más viejitos, más maduros, y como que cuesta entender a veces, hay cosas que son básicas, sobre todo los que conducen. Pero para los más niños, para que esta cosa también vaya fructificando, se multiplique. Y usted sabe que en los niños está la esperanza del mundo, porque ellos son habilosos, son despiertos, captan rápido. Entonces también tienen que generar una acción para una sociedad mejor que la nuestra.
1: Correcto, el futuro de Chile, como se dice.
0: Así es. Se pasó. Yo le agradezco el aporte porque eso es contribución pura a que la comunidad sea un poco mejor.
1: Correcto. Así que esa fue mi intención.
0: Yo estoy preocupado por estos días por el tema de los árboles que se han caído en distintas partes. Usted sabe, pues exceso de humedad o falta de agua, mucho ramaje, arbolitos que están viejos, son muy altos. Hay que tener cuidado con eso, con los vientos, los temporales, las tormentas, las lluvias. Y por lo que pasó ahí en Avenida Enrique, en Copiapó. ¿Y qué ha pasado acá en Vallenar muchas veces? Usted que es amante de los árboles sabe que los árboles hay que estarlos revisando después de un tiempo.
1: Correcto. En todo caso, como le digo a don Andrés, la idea es cada ciertos días llamarlo y para explicarle alguna otra novedad.
0: Sí, cuando guste, ¿no? Aquí nos tomamos ya, un pues, tecito entonces, los dos.
1: Perfecto.
0: Chao, cuídese. Perfecto. Un abrazo.
1: Seguiremos en contacto.
0: Que esté muy bien, chao, hasta pronto. Ahí está don Leonardo, don Leoncio Pérez Milla, que nos estaba llamando desde el altiplano norte. Leoncio, es que le cambié el nombre, le puse Leonardo. Leoncio, es que es de los Leos, sí, claro, es de los Leos. Ya, acá el productor me saca el pillo. No, gracias don Leoncio, se pasó, muy amable, ¿eh? Esa observación se le valora y se le agradece enormemente. Ya son las 10 de la mañana con 16 minutos, estamos con los rancheritos a esta hora.

0: Vicente Fernández, el tapatío, al mismo que le dicen Chente, igual que el Chavo del Ocho cuando hablaba de su amigo Chente, uno pensaba que estaba bromeando, no, que había inventado el nombre, no, pues es el apelativo de Vicente. Desde esas tierras, Vicente Fernández, el tapatío, qué buena versión, 10 con 20, rancherísimo. ¿Me quedan dos rancheros o uno me queda? Espérese, déjeme ver acá. Queda uno, dos quedan y cerramos ese bloque de los rancheros. Voy a saludar a Carlitos Enrique. ¿Cómo estás, Carlitos Enrique?
1: Buenos días, provincia, buenos días, Chile, buenos días, Andresito.
0: ¿Cómo estás, bien, amigo?
1: Bien, bien, aquí en casita, después de llegar del CEFAN, donde me fui a hacer un examen.
0: Ya.
1: Pero rutinario.
0: Rutinario, correcto. ¿Te gustó la lluvia? ¿La sentiste? ¿Te diste cuenta que estaba lloviendo?
1: Estuvo bonita, sí. Estábamos viendo Moisés y empezó a caer un poquito de agüita.
0: ¿A qué hora fue eso?
1: Eso, alrededor de las 12, 12 y tanto, por ahí. Después nos fuimos a acostar y empezó a llover otro poco, ya, un poquito más fuerte. Y se paró y posteriormente cayó otro poquito de agua.
0: ¿Serían como unas 3-4 manguitas más o menos?
1: Algo así, pero ya, muy agradable. Y que eso le hace muy bien. Le hace muy bien a los jardines.
0: Exacto, a exacto.
1: Alguien por ahí dijo se van las pestes también.
0: Sí, porque no, se purifica el aire.
1: Justamente.
0: Se lavan los techos.
1: Exacto, exacto. Así es que,
0: se moja el talud que está frente a tu casa, ya, en la parte alta.
1: Exactamente. Porque ahí empieza a salir pastito después y de ahí nos mandamos fotos.
0: No, y se riegan todas esas plantitas que de repente no les cae agüita. Exacto, salvo por las camanchacas, nomás por las lluvias, las lloviznas, perdón.
1: Claro, me tocaba a mí regar hoy día en la capilla, pero
0: no es necesario, como yo, no es necesario.
1: Me libré.
0: No es necesario ir a gastar agua, porque aparte que está tan cara el agua y la luz.
1: Justamente, así es.
0: Pues. Oye, Carlito, ¿estaba escuchando al amigo Leoncio?
1: Sí, lo escuché, muy interesante. Yo por ahí tengo algunos apuntes también que te voy a dar a conocer. Y también me impresionó, me sentí identificado con esa linda entrevista que le hiciste al alcalde de Alto del Carmen.
0: Ah, ya, con don Cristian.
1: Me sentí identificado porque mi juventud fue muy parecida a la de él. Yo estaba con mi papá a la berija, como se dice, a la berija de mi papá.
0: Sí.
1: Donde en todos lados, cuando salíamos al campo.
0: Oye, hace tiempo que no escuchaba ese término, las berijas.
1: Exacto. A la berija, sí. Así que me sentí muy identificado, porque fue esa una juventud muy bonita la que tuve yo, y agradezco esa entrevista que le hiciste al alcalde Alto del Carmen.
0: Oye, la foto que tienes en WhatsApp tú, ¿qué edad tenías ahí?
1: Debo haber tenido unos 25 años.
0: Uy, por ahí. Parecías cabro más, claro, chico, sí, te veías más, exacto, chico, flaco y todo lo demás ahí. Bueno, exacto, toda la vida fuiste flaco.
1: Sí, pues siempre, ahora un poquito más gordito.
0: El flaco gordo, el ex flaco ahora un poquito más gordito, sí, pues obviamente. Exacto. Bueno, y el tema del básquetbol, anduvo de perilla, porque siempre flaco, exacto, alto, bueno, para encestar.
1: Mucho, sobre todo el arbitraje, que fue más lo que más yo desarrollé cuando llegué acá a Vallenar. Muy poco más, pero en Vallenar, pero mi vida de referee.
0: Pero sabías de la técnica, sabías de la disciplina, eso era lo importante.
1: Exacto. Exactamente, eso nos permitió ir a...
0: Y ahí empezó el romance con la Martita, porque los dos basquetbolistas.
1: Sí, a Marta la conocí cuando se iba a hacer una eliminatoria femenina en Viña del Mar.
0: Ya.
1: Y se jugó un partido a La Serena y se contrató un bullo, era conocido de la gente de la derecha, y ya, conseguimos un buen precio y en el viaje de vuelta nos venimos conversando. Y posteriormente ya empezamos a pololear, nos casamos, llevamos 49 años cuando
0: decidimos el matrimonio. ¿49 cumplieron o van a cumplir?
1: Cumplimos 49, vamos.
0: Oh, están igual que la radio XQA5, pues si la radio XQA5 tiene 49 años.
1: Correcto.
0: Sí, o sea, que se conocieron por allá por el 1977 y por ahí empezó todo.
1: Por ahí, exactamente.
0: Maravilloso. Sí. Espectacular. Pues ¿cuántos nietos tienes, Carlito?
1: Tengo dos nietos nomás.
0: Ah, ¿Te conté que yo conocí al Salvita en el supermercado?
1: No te puedo creer.
0: Sí, será como un par de meses. Yo iba llegando a la caja pasando con el carrito, y delante mío estaba Robertito, la señora y el Salvita. Yo dije, por deducción, dije yo, tiene que ser el Salvita. Hola Robertito, hola Andresito, me dijo. Me alcanzó a pasar la mano y andaba revolviendo el gallinero ahí justo al lado de la caja porque quería algo, que se le había quedado algo, no sé qué. Y estaba pasando rabia a la mamá. Inquieto.
1: Salvador siempre quiere algo.
0: Sí. Hola, Salvita, le dije yo. Y me miró, me dijo.
1: Es un niño muy amoroso.
0: Hola, me dijo así, como bien serio, nomás. Porque como no me conoce, le dije, saludé a Roberto.
1: Voy a tener que enseñarle a que diga buenos días, provincia, buenos días, Chile, buenos días, Tucumán. Le voy a tener que enseñar.
0: No basta con el buenos días, provincia, los niños, no hay que obligarlos en ese sentido, que sean espontáneos.
1: Fíjate que está leyendo en las redes. Don Fernando Ubiergo inicia una gira celebrando sus 50 años.
0: Pero si hay varios artistas chilenos que lo están haciendo. El sí, Pollo Fuente, sí. Alejandro de Rosa, Juan Antonio Labra. Y eso es bueno, es como revivir un poco, no sé, los momentos buenos, 70, 80, 90, que los artistas chilenos tenían su sitial, su espacio. ¿Por qué no?
1: Claro, fíjate que yo tengo contacto, no a diario, pero cuando lo hacen los meditas con el Pollito Fuente... y con Wildo.
0: Ya.
1: Siempre que hay algo interesante, les mando un WhatsApp.
0: Me lo 60, comunico, 60 Gold se llama el tour que está haciendo el Pollito Fuente.
1: Sí, sí, sí.
0: Cuando fue por los 60 años de trayectoria artística.
1: De trayectoria, sí. Cuando fue cuando empezó con este tema, yo tengo una foto con él cuando vino a llenar al Vallenar Canta en el Quichao.
0: Ya.
1: Y me saqué una foto con él y con sus coristas. Yeah. Y ahí le mandé la foto, le encantó, y le pregunté si ella iba a estar presente. Dijo, de todas maneras, Carlos.
0: Pero eso no fue hace rato ya, pues.
1: Sí, pues ella no puede estar ajena a este recital que voy a dar.
0: ¿Supiste que una caja de compensación trajo al Pollo hace como unos 10 años, será?
1: No te puedo creer.
0: Acá al Centro Cultural.
1: Ya.
0: Yeah. Sí, no, sí, estuvo no. De paso un día en la tarde en una actividad de una caja de compensación.
1: Ya.
0: Yeah. Sin mucha bulla, vino a eso nomás. Claro. Nada más.
1: Oye, Andresito, fíjate que te voy a contar algunas cositas. No sé qué es lo que ha pasado con la escala que da a la calle Marañón.
0: Ahí está cerrada, por un problema de que no han dado los permisos por el tema del alcantarillado, agua potable.
1: Exactamente.
0: Si no hacen una cosa, no puede hacerse otra. Entonces ahí está el problema, está entrampado.
1: Exacto. Y fíjate que la jardinera de acá de la calle José Miguel Carrera, la semana pasada... es un trabajo y le pusieron pasto a todas las jardineras que están sin pasto. Quedó muy bonito.
0: Ah, qué bueno.
1: Quedó muy bonito.
0: Que dure nomás. Que la gente lo cuide.
1: Lo otro que también me preocupa mucho, un tema que la gente que tiene que ver con los centros comerciales del centro, también ellos tendrían la obligación de asear las veredas. Mira, la
0: por supuesto. Por supuesto.
1: Y no cuesta nada hacer un trabajo, sacar todas esas manchas que hay. Entonces, es interesante porque tú sabes que hay una exposición. Yo a mucha gente de las poblaciones las veo cuando salgo temprano barriendo su frente, de su casa, que sí. Hay una exposición. Y acá en José Miguel Carrera también hay muchas veredas que están en mal estado, como en el centro, cerca de la iglesia Corazón de María. Hay muchas veredas que están levantadas. Que mucha gente adulta va a misa y en un momento determinado se puede tropezar y caer, y eso es delicado. Así que,
0: mucho.
1: Y muy fíjate peligroso. Que tienen un trabajo ahí enfrente al Cefán de acá de Galeano, y la lluvia ahora no solo en un solo lado, se juntó en los dos lados.
0: Mira.
1: Y fíjate que se juntó bastante agua, Andresito.
0: Ya. ¿Pero hicieron algún trabajo? ¿Parcharon, taparon, levantaron algo?
1: No, cuando hicieron una reparación del asfalto.
0: Es que tú sabes que normalmente las calles, uno no se da cuenta de eso, ¿eh? Pero normalmente las calles cuando las pavimentan tiene que quedar un declive para las cunetas, para que el agua se vaya a los costados y no por el centro. Ese es un tema técnico que hacen los señores que arreglan el pavimento, las calles.
1: Claro que sí. Y lo otro que en muchas calles, tú te has dado cuenta, tú andas en el auto muchas veces, tú te encuentras con que hay una barrera donde han hecho trabajo, pero no lo ponen en el pavimento, porque dejan los 20, 30 días ahí y se despreocupan, se van.
0: Dicen la justificación de estas empresas, digamos, que prestan servicio, Dicen que es por el tema del pavimento, que tienen que encargar un camión grande con pavimento porque de a poquito no pueden traer por kilo las cosas y tienen que esperar que se junten varios trabajos. Y ahí, mientras tanto, uno tiene que esperar nomás.
1: Exacto.
0: Esa es la justificación que siempre he escuchado yo, por lo menos.
1: Claro, yo creo que una justificación que no se justifica.
0: Le hace falta una manito de gato a nuestra ciudad porque hay muchos hoyos, baches, grietas y pavimento roto y destruido.
1: Sí, pues yo tengo mucho contacto con Robin Robledo y le planteo muchas inquietudes. Me dice, Carlitos, las voy a presentar en el consejo. Lo que una de las cosas que le he dicho a varios, a Cristian cuando fue alcalde y a otras personalidades de la ciudad, que tienen que ver con el municipio, el tema de que yo siempre he abogado porque, primero que nada, se le haga una reparación que corresponde al Parque Quinta Valle. A la vez, también he abogado porque definitivamente a este parque se le coloque el nombre de Arturo del Moro de una vez por todas, porque yo digo, no, ¿cómo es posible que la Escuela Italiana de Valparaíso, la Escuela Italiana de Santiago, la Fuerza Aérea de Chile, cuando vayan a Península o alguna fecha importante de Arturo del Moro, le hagan un homenaje? De hecho, la Escuela Italiana de Valparaíso y Santiago tienen el nombre de Arturo del Moro.
0: Claro.
1: Y nosotros en Vallenar, hay algunas calles por ahí perdidas que a la subida de la del Moro, creo que había una placa que desapareció, pero yo he abogado porque el Parque Quinta Valle definitivamente sea Parque Quinta Valle Arturo del Moro.
0: Arturo del Moro no era vallenarino.
1: Arturo del Moro fue un héroe de la Segunda Guerra, de la Primera Guerra Mundial, que nació en Vallenar.
0: Ah, pero si hay un monumento en el aeródromo, pues, Carlito.
1: Hay un monumento.
0: Una especie de, ¿cómo le llaman? Una placa recordatoria.
1: Claro, que dicen que se la robaron.
0: Ah,
1: ya. Sí, sí.
0: Entonces, amerita, ¿no es cierto? Amerita rescatar la historia a través de estos personajes.
1: Exactamente, justamente.
0: Me parece.
1: Lo mismo que tú hablabas de don Víctor Acosta Aguilera, que había un monolito acá subiendo a la altura de la iglesia de Corazón de María, al cerro. Yo una vez pasé por ahí y había vestigios de una placa, está la piedra lisa.
0: ¿La sacaron entonces?
1: La piedra lisa está.
0: No, pero la placa.
1: La placa la sacaron. Pues,
0: por
1: la,
0: eso te digo, robaron. Se la robaron.
1: Entonces, sí. Ahí hay una junta de vecinos que yo creo que también les corresponde en un momento determinado recuperar eso, que es muy bonito.
0: Claro, cierto, es del sector.
1: El sector, y recuperarlo ahí y ellos cuidarlo y obviamente colocar una placa como corresponde y así vamos recordando a nuestros personajes. Igualmente, hace unos años yo tomé esta repintura y fui a pintar el monolito que hay de don Luciano Morales.
0: Ah, en la esquina de allá, de la Villa Concepción.
1: Claro, ahí, justamente en la calle Luciano Morales. Está impecable y tenía la idea.
0: Yo fui el maestro de ceremonia cuando se inauguró ese monolito en la época de Abraham Noman. ¿Te acuerdas del alcalde Abraham Noman?
1: Exacto,
0: Elín?
1: Sí, con don Abraham.
0: Estuvimos con la señora Greta, directora de la radio.
1: Imagínate. Y fíjate que curiosamente no lo han dañado. Está limpiecito en la parte trasera y pusieron algo, pero no se nota. Pero me gustaría ir abajito de la placa de Don Luciano colocar una...
0: De hecho, hay que extender el hermoseamiento de esa avenida hasta ese sector. ¿Se puede hacer?
1: Claro que sí. Exactamente.
0: Yo hablaba con
1: la gente que está haciendo los jardines secos, que sería muy bonito tener un jardín seco.
0: ¿Sirvámonos un tecito mientras vamos a la música? ¿Te gustan los rancheros?
1: Me encantan los rancheros, yo canté mexicano en mis comienzos.
0: Eso, qué buena. ¿Qué me iba a preguntar?
1: La camaradería, todas estas canciones antiguas.
0: A mí me gusta El Jinete de Miguel Aceves Mejía.
1: También, porque cantaba El Jinete y Manuel, que me acompañaba, que éramos el dúo, tenía un
0: falsete. ¡Uy, farrendija! Ya, Carlito, cuídate. Chao.
1: Vale.
0: Chao, que esté bien. Alejandro Tapia quiere escuchar a El Jinete de Miguel. A veces gemía.

0: Miguel Aceves Mejía, el jinete. Linda versión, se las mandó, lindo recuerdo. Esta es la hora de los rancheritos que ya llegan a su fin, ya si no queda uno nomás, uno nomás, uno más. Uno y se remata. 24 minutos para las 11 de la mañana, nos vamos a Huasquito que está con bastante sol.
1: Buenos días, provincia.
0: Hola, Juanito.
1: Muy buenos días, señor.
0: Buenos días.
1: Amigo Andrés Humberto Flores Guajardo.
0: El mismo.
1: Más conocido en Vallenar como el Chayán.
0: El Chayán. Usted inventa esas cosas, oiga.
1: Amigazo, desde Guasquito Huerta nos reportamos.
0: Cuénteme.
1: Desde el sector La Roca, portal principal, entrada de Guasquito Huerta. Que
0: se ve linda la postal de Huasco.
1: Juanito Alberto, que las Páez, almacén y María Don Camilo Chiclín.
0: Cielo azul.
1: Papelería. Cartones y demás es Don Camilo. Amigazo, como le decía, lo reportamos. Y con un día post lluvia, la cual aquí se dejó caer, pero la nada misma.
0: Ya, poquito.
1: Alcanzó casi nada a limpiar algo de calamina, de los techos, algo, pero
0: ya,
1: muy
0: no
1: poquito,
0: reclame,
1: nada,
0: no resonga.
1: Fue una, un rocío nomás.
0: Agradezca la gota que cayó.
1: Más se moja cuando hay garúa fuerte.
0: Ya.
1: Pero hoy día tenemos, como le digo, un día post lluvia, como que se llovió tanto, tanto, tanto, está pero despejadísimo, despejadísimo. Ahí está el padre sol. Y como usted puede observar, mire la vista, es bonita que hay en la sala de Huasquito acá. Ahí hasta la tenemos una fábrica de humo, usted sabe, mire, allá.
0: Azul el cielo, azul el mar.
1: Échale nomás. Pero dan pega, dicen, bueno. Amigazo. Día jueves, sí,
0: eso,
1: jueves,
0: sí.
1: Oh, el jueves, amigo. Ya,
0: 18,
1: la fiesta de 18. San Pedro, amigo, no falta nada, nada. Los días, el primer fin de semana de julio es la fiesta de San Pedro. Para que se vayan preparando y vengan a Huasquito Puerto. Es muy hermosa esta fiesta y cada vez más grande. Y la feria también, pues, amigo, ya. Para los que gusta venir a la feria.
0: Esa que le hacía pasar también rabia hace tiempo a usted.
1: Ambos. 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Ya, amigazo, ahora vamos a ir a la parcelita, vamos a ir a Huasco Bajo, Pueblo Encachao, a ver cómo están los animalitos, cómo están mis cachorritos, echarle una vueltita. Y al maestro que está trabajando. Ya, amigo, y de vuelta a trabajar, pues a seguir trabajando. 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Ya, amigo, ahora sí, nos fuimos, nos vamos despidiendo. Que tenga buen día y falta poco para el descanso.
0: Así dicen.
1: Se despide desde el balcón del Pacífico, marca registrada, su servidor de siempre, Juanito Alberto Aguilera Páez. Chau, chau.
0: Atención.
1: Chicle.
0: Eso, ahí está. Los pájaros de Huasco. Gracias, Juanito, muy gentil, muy amable. Lindo video, me gustó. Estaba pendiente ahí de la imagen, ¿eh? Azul el cielo, azul el mar. Qué tranquilo te baña. Ya, con esto voy a cerrar. Viene Guadalupe del Carmen. Esto es dedicado a una persona. Viene la pausa y volvemos.

0: Son las 10:42.
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0: Bien, ya faltan 13 minutos para las 11 de la mañana, 13 minutos para la hora 11, librería Jackie, junto a su dueña, la señora Jacqueline, Los Morteros 1221, Villa El Edén. 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Mi Dulce Receta. ¿Qué pasó? No me diga que tenemos problema con el internet ahora. No, córtela. 11 minutos para las 11 de la mañana. La Eugenia, hoy no había visto el mensaje que estaba por acá. ¿Cómo está, Eugenia? Gusto de saludarla. Buena Esperanza presente. Los Carmona, ¿cómo están?
1: Hola, buenos días, Andrés.
0: Hola, ¿qué tal?
1: Que se encuentren todos bien, que tengan una linda y buena día.
0: Uy, qué sonajera más grande.
1: Y con ganas de escuchar más agüita caer, pero ya vendrá otra.
0: Sí, pues.
1: Así que la esperanza nunca se pierde.
0: No, a tener fe nomás.
1: Chao, chao, que estés bien.
0: Perfecto, que estés muy bien tú igual.
1: Ay, Andrés.
0: ¿Qué le pasó?
1: Te pido un favor bien grande.
0: ¿Qué le duele?
1: ¿Se puede tocar una canción de Eliseo Guevara?
0: Ya.
1: Por favor. Gracias. A él era fanático mi padre, así ya. Que dedicada a él. Gracias.
0: Va a quedar fuera de parrilla, sí. Pero la vamos a tocar al tiro nomás, pues claro. Para dar paso al otro bloque de música. Cuando me mande el audio, Eugenia, no me tabulle, que se van a despertar los vecinos.

0: ¿Y qué hizo, compadre?
1: Pues me fui a tomar unas copas.
0: No me diga, ¿y con quién, compadrito?
1: Con el de botas negras.
2: Ahí estaba Eliseo Guevara con un clásico, el de las botas negras. Faltan 7 minutos para las 11 de la mañana. Fuera de bloque ya, sí, porque ya los rancheros los habíamos tocado hasta la etapa anterior. Pero para complacer a la Eugenia. 6 para las 11 de la mañana, ya está haciendo calorcito, no le puedo creer, subió la temperatura. Mire, tenemos 18 grados acá en el estudio, por eso que se siente tanto abrigo. Y a pesar de que estaba un poco húmedo y frío, helado, ahora va a empezar a abrigar el solcito. Ahora tiene que hacer la tarea el solcito para que germinen las semillitas. Ya. Saluda Tito Castillo, Tíctor Alejandro Castillo, Héctor Alejandro Castillo, gracias. A ver quiénes más se han reportado, antes que se me olvide, que se me pase la hora. La Chave, un saludo cariñoso para ella. Don Vladimir, hola don Vladi, ¿cómo está usted? Marcelita, sí la saludé con mucho cariño. Don Andrés Hildebrand González Olivares, también se reportó hace poquito. La Marcia, ¿está bien? La Marcia, hola Marcia. Se levantó, tomó desayuno ya. Don Ricardo, saludos. Don Juve también lo había saludado. La Margarita Julio, tantos años. Margarita Julio Araya. Janito Santibáñez, hola Janito. Verónica Lito Návalo, Cuadra Juana. Pablo Galde González. Marianita Artiaga, ya sale de vacaciones ya. Don Hugo Páez Suárez, que está en el Congreso. Sandrita Rojas, Batuel Rojas, Hernán Mandiola. Paulita Mercado. No, es que esa gente no la había saludado. Se reportaron después. ¿Algún saludito que no he leído del Facebook? Porque ya de aquí me despido ya. Don Hernán que me dice, buenos días amigo Andrés, buenos días provincia. Hoy ya casi fin de semana. Mañana es viernes. Que lo pase bonito junto a la familia, muchas bendiciones. Don Gubier, buenos días amigo Andrés, bendiciones. Luisa Campillay, buenos días, bendiciones. Florencio Berrío, muy lindo día Andrés, quiero darle un saludo de santo para mañana. Está de santo mi hermano Cristian Antonio Berríos Mancilla. Feliz santo. ¿Mañana qué santo es? Mañana es Romualdo. ¿Qué santo? ¿Por qué le puso Cristian Antonio Berríos Mancilla? Mañana es Romualdo. ¿Está bien o no? Déjeme verificarlo en la otra agenda. Sí, por Romualdo. Mañana es Romualdo. ¿Se habrá equivocado? ¿O en su agenda aparece algún santo conocido? Chávez dice, viernes. ¿Cómo que viernes por fin? Si hoy día es jueves. Uy, que anda perdida mi amiga. Lindo día para agradecer al Señor por un día más de vida. Que tengas un lindo viernes. Pero ¿cómo? ¿Esto me lo mandaron hoy día o no? Déjeme ver si yo me equivoqué. No, pues... se equivocaron, este fue la semana pasada. Oiga, le empezaron a poner me gusta a una publicación del viernes pasado, por eso que me tenían todo confundido. No, pues hoy día recién es jueves 18. Me tenían pillo ahí, dije yo, ¿por qué aparecen estos nombres si no los había saludado? Ahora sí entiendo, porque hasta el saludo del amigo Berríos también está. Ahora sí que le creo, Buen día, bonito, bendecido, hermoso día jueves. Ahí sí, pues le creo a la Chabela. Muy buen día, que sea un día muy bonito, jornada laboral junto a los auditores, estimado Andy, dice Janito, ya. Ahora sí me enchufé. ¿Y por qué usted le puso ahí para verlo? Se equivocó usted. Usted me hizo me hizo la trampa. 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Estoy viendo la publicidad que suben al Facebook. Hay gente que ve redes sociales, no todos, ya, no todos. El mejor alcance lo tiene la radio, obviamente. ¿Qué dice la Sarita? Dice, Paitapén, sector tránsito. Está bien escrito, ¿no? Paitapén, sector tránsito. Es la misma foto anterior tomada de otro sector. Ah, la del cerro ahí que tiene nieve, qué bonito. Pero me lo escribió bien, ¿o no? Paitapén. Hay que tener cuidado muchas veces con las cosas que se escriben en WhatsApp, rapidito, quieren escribir y escriben puras leceras, ¿no? Saludos a Yesenia, una nueva amiguita que agendé en WhatsApp. Un saludo cordial para ella. Muchas gracias, dice, ha estado bonita la música, bien variada. Nos entretienen esos bloquecitos musicales, dice. Bueno, las rancheras. Me gustó la del jinete, dice. Ah, Miguel Aceves Mejía. Sí, y ahora tenemos recuerditos. Recuerditos, pero anglo. Aquí están para ustedes.

0: Qué bonita la música, estamos con recuerdos, pero hoy día anglo, sí, anglo pues. Chubby Checker y Tom Jones, ¿le gustó? Bueno, esas canciones inolvidables, maravillosas. 11 de la mañana con 5 minutos, necesitábamos pasar al otro bloque. Mire, estoy en contacto a esta hora con nuestro amigo Fernando, que es nutricionista, Fernando Aracena Órdenes, nutricionista integral, y que va a estar esta semana, viernes, sábado y domingo, por acá por la zona de la provincia del Huasco. ¿Cómo está, amiguito? Buenos días, provincia.
1: Buenos días, Andrés. Buenos días, provincia. Muy bien aquí, después de la lluvia torrencial que no hubo acá en la cuarta región. No sé cómo estuvo la lluvia ya por la zona.
0: Primero cuénteme, ¿por qué le llama lluvia torrencial si cayó poco?
1: Cayó muy poquito. De hecho, aquí donde, en Serena, Coquimbo, cayeron menos de 0,5 milímetros.
0: Nada, pues nada, claro. Pero en todo caso, bueno, para terminar la temporada del otoño, pues.
1: Sí.
0: Después no vayas a estar reclamando que llueve mucho, ¿eh? Y que se llena todo el faro de agua y que no se puede pasar por ningún lado. No te vayas a estar reclamando, claro. Chatito.
1: No se puede andar.
0: Por no sea mal agradecido, no, diga qué lindo que cayeron dos gotas por último ya. Nosotros acá somos felices porque Alto del Carmen cayeron sus gotas, Vallenar sus gotas, Freirina sus gotas, la costa cayeron sus gotas, pero poco. Dice Juanito que hoy día en la mañana me contaba, de hecho hoy día Huasco está despejadísimo, azul el cielo y azul el mar. Pero acá no, pues acá se hicieron positas en Vallenar, positas chiquitas, medianas y un poco más grandecitas. Cayó su buen poco de agua, fíjese.
1: Qué bueno, sí, en zonas, bueno, más secas como Vallenar, alrededores.
0: ¿A dónde va a Vallenar es seco? Milímetros. Si en la esquina venden cosas para refrescarse.
1: Claro, entonces igual es bueno, no, yo insisto, como hemos dicho en programas anteriores, que estamos los días martes, el día es algo inusual que estamos haciendo.
0: Sí, porque le va a promover el fin de semana.
1: Justamente, así que llueva 2, 3 milímetros, 5, 7 milímetros la próxima semana para que las personas también vayan arreglando sus casitas, no hayan problemas de inundaciones ni nada por el estilo.
0: Ya, pero usted no tiene que, usted llamó para promover su visita a Vallenar, pues no va a hablar de lluvia.
1: Es que usted me desvía a otros temas, pues Andrés.
0: Ya, écheme la culpa a mí nomás.
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0: Usted dijo viernes y sábado, o sea, mañana y pasado. ¿El domingo no?
1: El domingo lo voy a dejar netamente para la familia.
0: Ah, ya, correcto. Entonces, viernes y sábado, entonces va a atender horitas. ¿Tiene horas disponibles?
1: Tengo horitas disponibles para el día sábado. El día viernes está tomado, así que hay horitas disponibles para el... O sea, perdón, ahí tengo tomado el día viernes y hay ahorita disponible para el día sábado.
0: ¿En qué horario o en qué tramo de horario el día sábado?
1: El día sábado hay ahorita disponible entre las 9 de la mañana y las 19:30 horas.
0: Ah, o sea, gran parte del día ya, correcto.
1: Gran parte del día. 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
0: ¿Cómo está el clima, Serena, Coquimbo hasta ahora?
1: Soleado.
0: Ah, soleado.
1: Un lindo sol.
0: Acá igual, también tenemos sol. Sol, sí. Sol de otoño abrigador. Sí. Ya, sí, estimado Fernando, cuídese mucho, que esté bien, que le vaya bonito y que igualmente tenga hartas horitas para el día sábado. Chao.
1: Muchas gracias, que tengan un lindo día. Hasta luego.
0: Ahí estaba nuestro amigo nutricionista Fernando Aracena Órdenes, el Feña, que normalmente está con nosotros los días martes a las 10:30 con su espacio de salud. Hoy día quiso pasar una visita porque tiene horas disponibles para el sábado. Se pone gracioso el Fernando. 11:10.

Qué bonitas canciones, qué grandes artistas de Four Seasons y Neil Sedaka. Nos quedan todavía tres invitados más, porque son canciones cortitas estas del recuerdo. Estilo gringo, claro, obviamente. 11:16. Ah, la Sarita me dice, me está precisando que la última foto que me mandó con Cerro Nevado en Alto del Carmen pertenece al Cerro Paitapén, sector El Tránsito. Es efectivo el nombre, ya. Perfecto, que yo tenía la duda ahí. 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Educar es aprender en forma divertida, es mucho más entretenido. Un saludo grande, grande, grande y cordial a todos los establecimientos educacionales de nuestra provincia que hoy día llegan a su fin del primer semestre para tomar el receso escolar de invierno, lo que nosotros conocemos popularmente como las vacaciones de invierno. Para retornar por allá por la primera semana de julio, el 6, si no me equivoco, el lunes 6. 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Eso ha dado, por supuesto, un efecto muy positivo para nuestra comunidad que anda haciendo sus trámites de salud. Tarará, tarararara. Salud a Sofía, salud al amigo Diego, salud a la Panchi, saludos a mi amiga Marité, mira, la María Teresa, Anita María, la Silvita, un abrazo grande a la Teru, muchas gracias también al amigo Mario, al amigo Raúl, a Pedrito, compadre José Herrera, a la tía Doris, mandarle muchos cariños también. A Romy, un saludo a la Romina y a la tía Daniela, Un saludo para Danielita, a su mamita también y a su beba. Susanita Villegas, mandarle muchos cariños. ¡Uy, qué linda la foto! Así se ve desde tu sector, desde el altiplano norte. ¡Uy, que se ve lindo la ciudad! Como que se ve clarita, como recién bañadita. Puede ser producto del agüita que cayó. Para algunos poca, para otros suficiente, porque es la naturaleza. ¿Por casualidad ha revisado las techumbres, las filtraciones, las goteras? ¿Ha hecho una limpieza de canaletas? ¿Está preparada con algún nylon, alguna bolsita de arena, un saquito de arena, por si acaso el invierno aún no comienza? Ah, viene Bill Haley, Elvis Presley, vienen juntitos.

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1: Son las 11 horas, 27 minutos.
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1: Son las 11 horas, 30 minutos.
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De regreso al último bloque del matinal por este día jueves. 28 minutos nos separan de las 12. Ahora se están quejando del calor. El sol está muy pesado, dicen ahora. Ay, señor. Ya, bueno, así es la cosa. Vamos a celebrar, ¿le parece? Ah, no, y le vamos a poner música movida esta última media hora del programa. Pero vamos a celebrar saludando primero el santo.

Jueves 18 de junio, 18 de junio, San Salomón, dice el santoral de hoy. San Salomón Leclerc vivió entre 1745 y 1792. Fue un religioso francés y mártir de la Revolución Francesa, miembro de los Hermanos de las Escuelas Cristianas, también conocidas como La Salle. Fue ejecutado en París por negarse a jurar lealtad contra el Estado. Su vida y legado se consumen en algunos puntos importantes, sobre todo basado en la educación, después de su martirio y canonización. Su legado dejó como una tarea importante para quienes hacen una devoción de su vida.

0: El nombre Salomón proviene del hebreo Shalmó, algo así, ¿o no? Shalmó significa pacífico o el que trae paz, deriva de la palabra Shalom, paz. También se le asocia con el significado de perfecto o completo.
1: Quisiera
0: origen hebreo para partir, ¿no?
1: Para enterar
0: por célebre el rey Salomón, pues, del Antiguo Testamento.
1: Y darte
0: del hijo del rey David y Betsabé, que gobernó Israel.

0: florecer.
1: Por acá me encargan saludar a don Dionisio Salomón Herrera, que se encuentra hoy día de onomástico. Por acá lo conocen, sí. Le mandamos un saludito. ¿Lo llamaron? ¿Le hablaron? Ah, ya. ¿Están escuchando en la casa? Dionisio Salomón. Mire usted, un saludo especial para él.

Yo ayer saludé a ese amigo. Usted me está enviando el saludo de nuevo. Dice que no lo escucharon. Bueno, en todo caso, para Juan Rivera, que ayer estuvo de cumpleaños, felicidades. Sí, sí, yo me acuerdo que lo hice. Hoy día 18 está de cumpleaños don Rodrigo Andrés Rat Aguilera. Don Alejandro Salinas Naim, ¿lo conoce? El Pancho Salinas, el del sonido, el hombre de las pantallas digitales, exacto. Él atiende ahí en el local de Brasil, ¿no es cierto? Saludos a Panchito. Margarita Segovia también está de cumpleaños hoy día 18 de junio. Así digo, onomástico. Entre santos y cumpleaños.

muchas felicidades. Póngale música bonita esta mañana. Como es jueves, huele a fin de semana y después de la lluvia estamos todos contentos.

La banda tropical de Juan Brizuela y Caro Molina, la rancherita a bailar esta cumbia. Ya faltan 19 minutos para las 12, 19 minutos para el mediodía. Cumplas. Por acá me habló mi caserita de los perfumes, la Elcita. Hola Elcita, ¿cómo le va? La tengo agendada como Elcita Perfumes en WhatsApp. Dice, hola, ¿qué tal? ¿Cómo está, Andresito? Muy buenos días. Por favor, puedes saludar a mi hija Paola, que hoy está de cumpleaños. Muchas gracias a usted, Elcita, por escribirnos. Con cariño de parte de su mamita Elsa, la Elcita para mí, de sus hijos, de su papá y sus hermanas, y todos porque la queremos mucho en la casa. Ella se llama Paola Bugueño Álvarez. De parte del Cita y Carlos, que son sus papitos, sus hermanas y también los hijos de la Paolita. Muchas felicidades, Paolita, que sea muy feliz. ¿Hay tecito rico esta tarde o hay algún almuercito especial? ¿O lo van a dejar para el fin de juntar con el Día del Padre? Todo puede ser, todo puede ocurrir. Muchas felicidades, que lo pase maravilloso, feliz cumple. ¡Oh, qué buena la cumbia para bailar! Y bien perfumadito. Salud, Elcita.

Buena cumbia, entre el amor y el odio. Américo. Ucha, Américo, ¿no? Ya son las 11:45, un cuarto para las 12. Recuerde que más ratito indicamos la hora oficial exacta. Y después del mediodía estamos con hora de noticias y servicio. Un resumen informativo de día jueves. A la una vuelve Cooperativa, el diario de Cooperativa a nivel nacional. Estamos como filial de Radio Cooperativa de Santiago para todo el país con los informativos. Y para que disfrute de toda una tarde entretenida de día jueves. Hay mucho por compartir todavía. Aún es jueves, no se adelante, dice mi amigo, si me hicieron una trampa acá temprano. Me abrió el Face en una publicación del otro día para revisar los últimos saludos del productor. Eso por andar despistado, por tomar tanto café. No, y me pilla a mí porque yo confío en la pega que hace él, pues si me dice, lea esto, ya está. Y si él lo revisó, está chequeado. Oiga, que nos hemos reído con esa lecera. Saludos a la Lichita, saludos a Felisa, saludos a mi amiga Doris, a la Janita, le mando muchos cariños. A José Luis también, que hacía rato no nos hablaba, por ahí nos mandó un recado, dice, para el productor. Ya, perfecto, ahí yo se lo voy a hacer llegar. La V me dice, se le echa de menos al productor grande, dice. Ah, no, si es capo, es capo. Sí, pero está en el sur.

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1: Son las 11 horas, 56 minutos.
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1: Quedamos a la espera de indicar la hora oficial.

Atención, provincia del Huasco. Radio XQ A5 le indica la hora oficial. Son las 12 horas, hora oficial de Chile continental. 10 horas, hora oficial de Chile insular occidental.

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Muy buenas tardes, bienvenidas y bienvenidos a la revisión de esta carpeta informativa que prepara nuestro departamento de prensa diariamente al mediodía en directo y después de las 18 en diferido por la tarde de lunes a viernes. Les damos la más cordial bienvenida a la emisión informativa de este jueves 18 de junio de este año 2026. 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Como ya se decía en la presentación, Hora de Noticias y Servicios es un compilado de noticias, de comunicados, de entrevistas, de notas, de invitaciones, comentarios, contactos a nivel regional, provincial y local en estos 49 años de su radio XQA5. Estamos listos para presentar la carpeta informativa. En horas de anoche se produjo un lamentable accidente, una colisión de dos vehículos menores, sector Imperial. Estos vehículos colisionaron, ¿no es cierto?, y dejaron personas lesionadas. No sé si se ha hecho como habitual o rutinario entregar informaciones de accidentes de tránsito, pero en las últimas semanas, en los últimos meses, han ocurrido muchos accidentes que pueden ser perfectamente evitables. Un llamado de atención hacen las autoridades todos los días y permanentemente, y nosotros como medio replicamos este mensaje de conducir a la defensiva con precaución, una velocidad prudente, las luces que tienen que ir siempre encendidas, el cinturón puesto, no distraerse con el celular, no confiarse de la ruta, a veces hay curvas cerradas, se angosta el camino en algunos lugares, por favor, a veces se pone resbaladizo el piso, el pavimento, producto de las lloviznas o de esta agüita que cayó en las últimas horas. Y a propósito de lluvia, se cumplió el vaticinio, el pronóstico que estaba indicándose desde principio de semana. Cayó agüita, poca pero cayó, en gran parte de la provincia. Quisiéramos más, de todas maneras. Bueno, pero terminar el otoño con algunas gotitas, algunas manguitas de lluvia que afectaron a gran parte de la provincia es bueno. Además, una cuota de nieve que trajo un poco de viento en la alta cordillera, pero la cuota es positiva, el saldo es positivo. Diosito atendió su naturaleza. Diosito mandó a San Isidro a que regara su jardín, el jardín del Edén. Este paraíso que tenemos acá en la tierra y que somos nosotros, la provincia del Huasco. No me pregunte en forma exacta el milimetraje, pero sé que fue poquito, en algunos sectores menos de uno, en otros sectores cercano a dos, tal vez tres, pero tuvimos por lo menos acá en Vallenar una cuota bien importante de esta pequeña lluviecita, vamos a decir.

0: Y como siempre lo decimos, como, como himno o bandera de guerra, de lucha deportiva, nuestro amigo Atuel, cada vez que nos hace el despacho los jueves, dice: jueves de tapadón. Bueno, y esta no podía ser la excepción, pues está contentísimo de poder llegar a este día con los chiquillos de tapadón. Él nos cuenta un poco de esto, pues.
1: Buenas tardes, amigo Andrés.
0: Buenas tardes.
1: Gracias por la invitación a difundir nuestra actividad de la Academia de Arqueros Tapadón de Vallenar, donde todos los días jueves nos juntamos para entrenar y también para pasar un momento alegre, entretenido y de mucha amistad. Hoy día jueves tenemos entrenamiento a las 18 horas en el Deportivo Algarrobo, en su cancha de pasto sintético, la cancha número 1. Así que ahí estamos con las manitas, estamos organizándonos con algunas actividades, estamos haciendo un rifa para empezar ya también nuestro aniversario, nuestro mes de aniversario. Este 21 de julio estamos ya cumpliendo 10 años de vida, así que contento porque estamos en ese proceso de estar organizándonos y ya viendo lo que va a ser nuestro cumpleaños de vida. Así que gracias, amigo Andrés, porque siempre nos ha apoyado, y hacerle la invitación para todos los chiquitos, niños que quieran aprender el puesto de arquero, desde los 7 años hasta los 17. Incluso tenemos pequeñitos de los 5 años, también tenemos y entrenando arqueros y arqueras. Así que ahí le dejamos la invitación. Gracias.
0: Gracias a usted, don Batuel, muy gentil, muy amable por la notita. Aparte de ser jueves de tapadón, hay que decir que don Batuel ha jugado fútbol toda la vida desde niño. Hoy día en categoría de adultos juegan distintos equipos y selecciones y sigue enseñando ese puesto tan bello del fútbol, que a él le llama así, porque él es arquero. Claro, entonces ha enseñado a muchos niños y muchas generaciones este puesto y ha creado esta academia de fútbol tapadón gratuita para los niños y que está trabajando ya. Imagínense, va a cumplir 10 años ya. Felicitaciones, don Batuel. Pero don Batuel nos tiene más información, producto de que se trasladó esta mañana a la comuna de Alto del Carmen. De hecho, todavía están en una actividad allá, de la cual que inclusive nos habló el mismo alcalde. Pero CONAF tuvo allí su staff de trabajadores y funcionarios entregando información ahí en esa actividad en Alto del Carmen. Adelante, don Batu.
1: Bueno, hoy día estamos en la comuna de Alto del Carmen. Estamos en el encuentro comunal de organizaciones de la sociedad civil, donde estamos presentando un staff para entregar información de todo lo que es el decreto 276, que habla de el uso del fuego para quema de combustible. Así que vamos a estar en esta actividad. Hay más de 70 dirigentes que están capacitándose para luego pasar por los staff y hacer las consultas que ellos requieran, las dudas que tengan, y vamos a estar ahí trabajando y apoyando en esta actividad, ¿no? Recordar que todos los avisos de quema se están realizando de lunes a viernes, de las 5 de la mañana hasta las 8 de la mañana están los horarios para realizar las quemas, y tenemos hasta el 30 de septiembre para solicitar los avisos de quema. Luego va a estar restringido, así que esa es la información que estamos entregando, y estamos aquí en la comuna de Alto del Carmen, conjunto con don Cristian Olivares, el alcalde, personal de la PDI, Carabineros de Chile, y también Banco Estado, veo que están aquí apoyándonos. Así que estamos en transcurso de hoy día en el encuentro comunal de las organizaciones sociales y civiles de Alto del Carmen, como CONAF. Saludos, amigos, gracias.
0: Muchas gracias a usted por toda la información. Hora de noticias y servicios a través de su radio XQA 5 de Vallenar. Esta mañana tempranito lo abordamos antes de ingresar al Congreso Nacional a don Hugo Páez Suárez, presidente de la CONFEMIN, la Confederación Minera de Chile. Siempre hay gestiones, planteamientos a los parlamentarios. Parte de lo que nos dijo en la siguiente cuña.
2: No a poner, hemos sido invitados, ¿cierto?, a la Comisión de Minería de la Cámara de Diputados, que preside el diputado Cristian Tapia, a propósito de las modificaciones de la ley 21.469 de patentes mineras, que sin duda el actual Ejecutivo ha enviado a discusión al Parlamento para hacer algunas modificaciones que sin duda a nosotros como confederación y que representamos a los sindicatos de pirquineros, no a las asociaciones mineras, a los sindicatos de pirquineros, la pida, ¿cierto?, la actividad productiva de los pirquineros que entregan hasta 100, hasta 200 toneladas mensuales, ¿cierto?, a los planteles de Mani. Es decir, nosotros categorizamos a los pequeños mineros desde 0 hectáreas hasta 500 hectáreas. Y aquí entran todos a la misma ley, por lo tanto no tienen anchas tanto de tener geólogos, de tener abogados, ¿cierto?, porque se están midiendo todo con la misma vara. Que una empresa mediana que tiene alta producción o la empresa de la gran minería, ¿cierto?, que tiene alta producción. Entonces tienen que hacer estudios, tienen que hacer el cierre de faenas como corresponde. Hemos entendido que nuestros pirquineros son nómades, nosotros decimos son nómades, porque si ellos están trabajando en un punto y ese punto fracasa, tienen que cambiarse a otro punto, por lo tanto nunca hay una estabilidad en un punto fijo de ellos como pirquineros. Y sin duda eso es lo que vamos a exponer al Congreso, es esperar tener buena recepción de la comisión, porque además expone el ministro de minería, expone la SONAMI, expone Agrumin, exponen algunas otras organizaciones, ¿cierto?, de representatividad de las empresas mineras. Así que pues, estamos en eso, André, y esperar tener que nos escuchen nuestros planteamientos. Vamos apoyados, ¿cierto?, con dirigentes del sector de la pequeña minería y con nuestro asesor jurídico también, que nos ha hecho un documento bastante robusto para ser entregado a la comisión.
0: Se agradece a don Hugo, que donde está por siempre nos está comunicando su quehacer en ese ámbito que es tan sensible, tan importante para el mundo de la minería, del trabajo, de las leyes laborales, y que la cosa funcione, obviamente. Hora de noticias y servicios. Esta mañana también logramos establecer una comunicación con el alcalde de la comuna de Alto del Carmen, don Cristian Olivares, que se refiere un poco al tema climático, también a cómo se han preparado para esta temporada, algunos detallitos interesantes, festejos que se vienen para la próxima semana en el día del Año Nuevo Indígena de los pueblos originarios. Parte de lo que nos dijo en aquello, junto con ello también aprovechamos ahí de sacarle provecho a la conversación y hablar de sus orígenes, de su trayectoria antes de ser alcalde. Parte de lo que nos dijo lo escuchamos a continuación.
3: Cayeron en la localidad más alta, que en Alto del Carmen, poquito más o menos lo que se había pronosticado.
0: Oh, qué bueno.
3: En el sector alto, como unos 12 milímetros.
0: No es malo,
3: pero sí. O sea, yo esperaba más lluviecita.
0: No, vamos, si no era para tanto. Si dijeron que en la alta cordillera podía haber un poco más de 5, 10 tal vez, y algo de nieve, tormenta. ¿Cómo estuvo el viento por allá?
3: Ayer y por la noche hubo harto viento por Alto del Carmen. Harto frío, sí, ha estado helado.
0: Pero muy helado.
3: A esta hora sí ya se despejó y está bien, ya calentando un poquito el sol.
0: Igual Pascual para acá, Huasco, Freirina, Vallenar, anda por ahí, ¿no? Algo de nubosidad, algo de sol, están los restos ahí de las pocitas de agüitas que se lograron acumular. Fíjese que increíble, ¿eh? Gota a gota se hacen pocitas y bonita acá la ciudad, está todo mojado. No es malo, este es como la despedida del otoño, así como diciéndonos prepárense por si acaso, por lo que viene.
3: Sí, de todas maneras ahí también se limpian un poquito los arbolitos, que a veces se llenan del tema humo cuando la contaminación que se hace, pero por lo menos algo se limpia.
0: Se limpia el aire, dice usted. Sí, se purifica el aire. Sí. ¿Cómo ha estado? ¿Ha andado en algunas actividades por ahí?
3: Sí, justamente ahora tengo una reunión con las organizaciones comunitarias acá en el Techado, están llegando los dirigentes, tengo una reunión ahí importante para enfrentar más que nada todo lo que se viene con el invierno y alguna planificación que tenemos que hacer durante el año nosotros con las organizaciones para trabajar de lo más alineado posible y lo más estar en sintonía con la comunidad. Así que tenemos una reunión así con todos los dirigentes de juntas de vecinos, clubes deportivos, comunidades indígenas, un montón de organizaciones que tienen que ver ahí con la sociedad civil.
4: ¿Tienen actividad programada por el Año Nuevo Indígena?
3: Tenemos nosotros el día 27-28 tenemos una celebración acá en la Plaza de Alto del Carmen con algunas agrupaciones indígenas para celebrar el año, pero hemos estado en altas celebraciones. Estuve antes de ayer en la escuela Ricardo Campillá y ahí en la celebración invitado por el director, y ayer estuve en el Liceo Bicentenario, y bueno, y todas las comunidades tienen su celebración en esta fecha, así que ahí vamos rotando y a la que alcanzamos poder estar presentes, porque acá la mayor parte hay muchas comunidades indígenas, y bueno, el 90% pertenece a los de aquí, así que hay que estar en la mayor parte de las ceremonias, en los rituales.
4: Nosotros somos bien egoístas como seres humanos, porque nuestro Valle del Huasco está tan ligado uno con otro. Cuando hablamos de las comunas en general, por ejemplo, y individual, lo que es Alto del Carmen, Huasco, Freirina, Vallenar, estamos tan ligados con familias, cercanos, conocidos, parentela, apellido, está todo el Valle del Huasco ligado, por eso que debiéramos ser más unidos, digo yo.
3: Sí, pues, o sea, de hecho hay mucha en Vallenar, desde aquí hay mucha gente de que emigra a Vallenar, que ha quedado viviendo en Vallenar, entonces, Huasco, Freirina, claro, son muchas familias conocidas, parentescas, los Campillay, los Huanchicay, los Liquitay,
4: Hay hartas familias. Y todo lo que hay por ahí. Sí,
3: no, claro, todo lo que hay por ahí, claro, así que, hay hartas familias.
4: Qué bien. ¿Usted pensó ser alcalde alguna vez, don Cristian?
3: Nunca pasó por mí. Mira, nunca.
4: Usted hombre de campo, hombre de trabajo duro.
3: Sí, yo mi vida ha sido, vine de papá, mi mamá era criancera, mi papá era agrícola, nunca, bueno, estudié un tiempo, saqué mi cuarto medio así por el como lo más, porque no tuvimos la oportunidad de estudiar porque éramos muchos hermanos.
4: Pues. Claro, se da con muchas familias eso.
3: Claro, entonces en algún momento me empecé a ser dirigente, estuve en el club deportivo, en una agrupación que sea de un club de guaso, formé un club de guaso y ahí
4: así supe.
3: Porque, claro, estuve en algunas organizaciones y en algún momento mi papá, como a los 16 años, me mandó a hacer un curso por la Comisión Nacional de Campesina, que era una organización que estaba en Serena y era el único representante.
4: 16 años, un cabro chico.
3: No sabía hablar, no sabía mucho, pero tuve un año en una escuela de retiro, como me formaron como dirigente sindical en
4: eso. Qué bien, ahí se aprende, pues son experiencias, ese roce ayuda.
3: Y después fui músico por muchos años.
4: Eso sí, esa es una afición que no se le va a sacar nunca. Ahí canta con el tarro ahora, tiene un dúo.
3: Con el tarro, canto a caballo, entonces tuve hartos años ligado a la música y de ahí me hice conocido, pero yo nunca pensé ser concejal. Yo fui concejal el año 2012.
4: Sí, eso fue su primer paso.
3: Trabajé dos periodos, pero nunca con la visión de llegar a ser alcalde. No, yo trabajé por trabajar, mi cosa era que yo tenía que cumplirla a la comunidad. Yo trabajé mucho en las emergencias, tuve muchas emergencias del año 2015 en adelante, tirando pala, ayudando a los vecinos.
4: Como uno más.
3: Comí en la olla común con todos los viejitos. Exacto. Y lo bueno que he sido muy bueno, muy travieso yo, entonces me hice muchos amigos, siempre yo le invento tontera a los amigos, pero ese chiste blanco, esa tontera.
4: Claro, que es propia del campo, obviamente, además claro, anduvo a caballo desde cabro chico, se acostumbró al campo, a esa naturaleza que es tan bella, que tiene también su lado bonito, mucho esfuerzo, de harto sacrificio, de cosas duras, pero bonito.
3: Bonito, yo ayer me conversaba una señora porque conversábamos cómo eran las siembras antiguas y nosotros, por ser mi papá sembraba por otros en una quebrada, en la quebrada de Conay, por ejemplo. Mere. Y a nosotros nos mandaba en un burrito a limpiar los porotos y estábamos 2 semanas, 3 semanas con mi hermano yo limpiando los porotos y teníamos que ir a regar y entonces era la vida era sacrificada. Exacto. Pero yo de todo lo que he vivido Yo estoy contento porque uno ha aprendido a conocer la vida, sabe el sacrificio, sabe lo que cuesta, sabe que la vida del campo es dura, pero es bonito porque yo creo que esa vida que tuvimos nosotros no se da ahora. En ese tiempo no había tecnología, jugábamos, me acuerdo, yo íbamos a pillar patos, a perseguir los patos por el río, y pasábamos días enteros atrás de los patos, pero nunca pillábamos un pato porque esos patos habían unos que se metían y después aparecían por otro lado. Y
4: ellos, pero eran jugarretas de niño, que era entretenido eso.
3: Travesura, claro, era.
4: Oiga, ¿dónde cree que le está faltando más apoyo al quehacer de la comuna de Alto del Carmen? Porque para esto nunca sobra, siempre hay que tratar de repartir la misericordia.
3: Sí, nosotros siempre, lo que pasa es que nosotros hemos querido llegar a muchas localidades, queremos terminar que en cada localidad tengamos una obra que les pueda contribuirles, mejorarles su espacios públicos, las sedes comunitarias. Hay localidades donde no hemos podido llegar, bueno, han habido problemas porque a veces la tenencia de los terrenos cuesta mucho.
4: Lo que siempre me ha contado, claro.
3: Claro, por conseguirlo por bienes nacionales, en la misma comunidad de los Juan Cualtino, que
4: se... Es que el municipio no se puede equivocar construyendo en cualquier lado.
3: Claro, entonces, claro, hoy día los recursos públicos tienen que estar respaldados, que tenga el título. Entonces, esas cosas nos han dificultado un poco, pero ahora también hemos estado siendo un poco afectados por los presupuestos, porque usted sabe que los presupuestos municipales no dan como para construir tanta obra. Nosotros, a mí me queda muy poquito, así como para mejoramiento de plazas pequeñas, me quedan...
4: Bueno, ¿y lo van a ayudar o no por el tema del royalty, sí o no? ¿Qué pasa con eso?
3: Claro, nosotros tuvimos una reunión con el subsecretario hace unos días atrás en Copiapó, donde vino y le pusimos nuestra situación, porque a nosotros recibimos el fondo royalty, una parte que el... es el puente, es el fondo. Entonces, lo que pasa es que nosotros estamos aspirando a la totalidad del royalty, porque nosotros estamos siendo afectados de una u otra manera.
4: Porque dicen que es como una agrícola y no minera, y están equivocados.
3: No, porque claro, el impacto de nosotros, la comuna de nosotros es agrícola, y nosotros no queremos que pierda su calidad de agrícola y de la transhumancia y de la criancería. Entonces, nosotros, la minería hoy día, donde se están instalando las empresas, la gente que pastorea, por ejemplo, ya es afectado. El tema del agua, para los regadíos agrícolas, ya con el hecho de todos los sondajes que se están haciendo en la alta cordillera, están afectando a la parte agrícola. Entonces, hay una parte que cuando estuvo la empresa Barry, en algún momento hay un cierto estéril que fueron depositados en las nacientes del agua, que es 1, 2, 3% que afecta la calidad del agua. Entonces, nosotros estamos pidiendo, como tenemos tanta intervención minera, la afectación de los caminos, nosotros igual queremos que seamos considerados porque estamos siendo afectados, entonces que se lo pague la totalidad del royalty. Eso no quiere decir que nosotros queremos que la comuna sea minera, nosotros queremos que las condiciones de la comuna sean agrícolas y ganaderas como la hemos tenido actualmente.
4: Correcto.
0: Una buena charla ahí con el alcalde de Alto del Carmen. Hora de noticias y servicios a través de su radio XQA5 en esta jornada informativa de día jueves. Ya al filo casi de cerrar la semanita. Atacama avanza en la implementación del plan Entornos Digitales Seguros con la participación de adolescentes en el territorio. La región ya ha desarrollado mesas de conversación con estudiantes que van desde los 14 y 17 años y en 7 de las 9 comunas de Atacama, lo cual es bastante bueno. En el marco del despliegue territorial del Plan Nacional de Entornos Digitales Seguros, Atacama registra un importante avance en la realización de mesas de conversación con niños y adolescentes, alcanzando ya 7 de las 9 comunas de la región, por ejemplo, Chañaral, se ha estado en Freirina, en la misma capital regional, Diego de Almagro, El Salvador, Tierra Amarilla y también Vallenar, pero faltan 2. La iniciativa impulsada por el Ministerio de Desarrollo Social y Familia a través de sus secretarías regionales ministeriales busca recoger la experiencia directa de adolescentes respecto al uso de plataformas digitales, sus principales preocupaciones y las herramientas que consideran necesarias para desenvolverse de manera segura. estos espacios de diálogo han permitido levantar información relevante desde la voz de los propios jóvenes y también niños, abordando temáticas como el uso cotidiano de redes sociales, la exposición a riesgos como el ciberacoso o contenidos sensibles, la percepción sobre el acompañamiento de adultos en el mundo digital. La Seremi de Desarrollo Social y Familia de Atacama, Jessica Gómez, destacó el respeto que los niños tienen en este sentido y lo que piensan. Los niños y jóvenes son una prioridad para el gobierno, por lo que es fundamental entregarles herramientas que les permitan informarse, reflexionar, discernir por sí solos, siempre con el apoyo de las familias y adultos. Este proceso ha sido muy enriquecedor para la constitución de estas mesas de trabajo o de estas acciones, ya que hemos comprobado en nuestro territorio, estamos hablando de Atacama, que sí existe bastante interés por parte de los niños y jóvenes en participar activamente en los temas que les impactan. Por eso vamos a seguir trabajando para profundizar estas materias. El proceso formal parte del diseño del Plan Nacional de Entornos Digitales Seguros, política que se enmarca en el sistema de garantías de la niñez establecido en la Ley 21.430. Los testimonios recogidos en estas instancias serán fundamentales para lo que significa el desarrollo, la coordinación con establecimientos educacionales, con actores locales, resguardando espacios de conversación abiertos, confidenciales, libres de juicios, donde los niños y adolescentes han podido compartir experiencias de vida. Este plan tiene como eje central el acompañamiento entre familias, comunidades educativas, el mismo Estado, no la prohibición, promoviendo entornos digitales más seguros a través de la prevención y el diálogo que la protección oportuna requiere. Por su parte, distintas autoridades han coincidido en la materia, en la necesidad de que niños y jóvenes se eduquen, se interioricen y aprendan técnicas y estas medidas, y a la vez sean autorreguladores de sus mismas acciones y decisiones, junto a sus padres, junto a las familias, y también, por ende, paralelo al trabajo con los establecimientos educacionales. La protección de nuestros niños y adolescentes debe avanzar al mismo ritmo que la tecnología. Se espera que durante las próximas semanas se complete el despliegue de las comunas restantes, que son 2 a la fecha, consolidando así un diagnóstico regional que aporte al desarrollo de una política nacional con enfoque territorial y centrada en los derechos de niños y adolescentes de nuestro país.

Continuamos en Hora de Noticias y Servicios a través de Quiscoa 5 en día jueves. Delegada Sofía Cid destacó los 100 días de trabajo en terreno y gestión para mejorar la calidad de vida en Atacama. La autoridad regional resaltó la presencia permanente del gobierno en las 9 comunas, impulsando avances en seguridad, vivienda, obras públicas, agua, emprendimiento, educación, deporte, cultura y desarrollo productivo, entre otras. A 100 días de asumir como delegada presidencial regional de Atacama, Sofía sí realizó un balance de gestión marcado en el despliegue territorial, la coordinación permanente con seremías y servicios públicos, el trabajo enfocado en responder a las principales necesidades de las familias. Durante este último periodo, la autoridad ha recorrido a las 9 comunas de la región, sosteniendo reuniones con vecinos, dirigentes sociales, alcaldes, organizaciones comunitarias, gremios y emprendedores, promoviendo una gestión cercana al territorio y enfocada en entregar soluciones concretas. En materia de seguridad, la delegada destacó la coordinación permanente entre la Seremía de Seguridad Pública, Carabineros, la Policía de Investigaciones, el Ministerio Público y los distintos servicios fiscalizadores. Según antecedentes sectoriales, durante este periodo se registran cerca de 7 toneladas de droga incautada en la región de Atacama, además de 1.916 personas detenidas por carabineros y 391 personas detenidas por la PDI, como resultado de distintos procedimientos desarrollados en distintas comunas de la región, y eso ha continuado entregando resultados en el tiempo reciente.

A propósito de los que estuvimos conversando esta mañana con el alcalde Cristian Olivares, por lo menos estaba dentro de la nota, la comuna de Alto del Carmen requiere consideración para ser receptora de la totalidad de los recursos del royalty. Esto lo destaca ARMA, la Asociación Regional de Municipios de Atacama. El municipio plantea reconsideración para que el royalty dé cuenta de los efectos negativos que ha sufrido la comuna por la actividad minera en el territorio. La Asociación Regional de Municipios de Atacama aclara que la vocación agrícola y turística es la principal característica de la comuna y no minera, como fue mencionado en anterior comunicado. Sin embargo, la comuna ha sufrido los efectos de la intervención de esta actividad económica que ya demostró anteriormente que es un peligro para el Valle del Huasco. Esto por los riesgos de contaminación de su río, el valle transversal de la provincia. Esta condición del territorio debe ser fundamental para Alto del Carmen y sus comunidades sean compensadas con estos recursos como el resto de las comunas de Atacama y el país que mantienen esta característica de intervención minera. Esto lo entrega ARMA en un comunicado de prensa. Ha sido todo por hoy. Nos reencontramos mañana en horario similar. Que estén muy bien. Les invitamos a continuar junto a nuestra programación. Fue hora de noticias y servicios por Radio XQA5. Muy buenas tardes.

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3: Son las 12 horas 34 minutos.
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3: Son las 12 horas 36 minutos.
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Ocasiones en las cuales es deseable tener un pituto. Para sacarse un parte en la carretera, para no hacer el servicio militar, para conseguir trabajo, para que lo atiendan inmediatamente en el hospital.

A continuación, veremos algunos nombres con los cuales se conoce el pituto. Movida, arreglín, compadrazgo, santos en la corte, paletía, influencia, contactos, tejemaneje, mover los palillos, arreglarse los bigotes, entrar por la ventana, ¡tengo un tío por ahí! Dependiendo las ocasiones y las instituciones, el pituto cambia de nombre. En la enseñanza básica se conoce como buena barra. En la enseñanza media como certificado médico. En las universidades como becas deportivas. En el trabajo como transferencia interna. En el amor como gancho. En los negocios grandes como propuesta pública. Y en los negocios chicos como, no importa señora, pero mañana me trae el envase, ¿ah? ¿Eh?

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1: Son las 12 horas 50 minutos.
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0: Son las 12 horas 55 minutos.
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1: Cooperativa, una, dos minutos. Una, dos minutos.
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4: La UNICEF pide una respuesta urgente del Estado para saber dónde están los niños haitianos que ingresaron irregularmente a Chile.
5: Si había alertas, incluso denuncias, ¿por qué se flexibilizó el proceso de reunificación familiar el 2024? Ministra Gulf coordinará trabajo paralelo en la investigación de Fiscalía.
4: Primero 100 días de CAST, el presidente llega al Biobío en medio de las tensiones por su mega reforma y la acusación constitucional contra el exministro Grau.
5: Última hora, se confirma la detención de 5 militares bolivianos en las cercanías de Colchane. Carabineros les incautó sus armas y un vehículo.
4: Investigan el crimen de un hombre baleado anoche en un paradero de Pedro Aguirre Cerda. En Renca hay una joven grave apuñalada tras una riña.
5: Ante el aumento de la circulación viral, Salud habilita un buscador de vacunatorios para los fines de semana, cuando además comienzan las vacaciones de invierno.
4: En el exterior, Ucrania destruyó una refinería de petróleo que obligó incluso a cerrar el aeropuerto más grande de Moscú. El Papa anuncia visita al Perú en noviembre.
5: Y en el fútbol, el árbitro chileno Cristian Garay debuta en el Mundial. 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
5: Hacemos el diario de Cooperativa desde una ciudad de Santiago que está con cielos nublados, con harta bruma. La nubosidad es parcial, algo de sol se puede apreciar. Rozamos los 16 grados de temperatura, estamos con 56% de humedad y apostando a unos 17 grados aquí en la capital.
4: Vamos de inmediato a las calles de Santiago. Información policial de las últimas horas: un homicidio en Pedro Aguirre Cerda. Hay otra persona que fue apuñalada en Renca. De eso y más, Felipe de Cofre, buenas tardes.
6: Hola, muy buenas tardes. Claro, partimos de la comuna de Pedro Aguirre Cerda, en la esquina de Clotario Blest con Avenida La Marina. Ahí un hombre de 40 años fue asesinado a disparos luego de una discusión. La víctima se encontraba anoche en un paradero de la locomoción colectiva de ese sector cuando se inició una pelea con otro hombre que se movilizaba en bicicleta. Todavía se desconoce el motivo de esta discusión, que escaló hasta que este hombre en bicicleta termina extrayendo de sus vestimentas un arma de fuego y disparando en al menos 4 oportunidades en contra de la víctima, que recibe 3 de los 4 impactos en su cuerpo y que producto de estas mismas lesiones termina falleciendo en el lugar. La investigación fue instruida a la Brigada de Homicidios de la PDI por parte del Ministerio Público, que quedó a cargo de las diligencias. Escuchamos la voz del comisario Rodrigo Gana, quien entregó detalles.
7: La circunstancia en que ocurre el hecho, se estableció que la víctima se encontraba en un paradero de la locomoción colectiva, instante donde fue abordado por otro sujeto que circulaba a bordo de una bicicleta, donde mantuvo una discusión con este sujeto y este le percutó al menos 4 disparos en su contra. En el sitio de suceso se logró levantar evidencia balística, así como también otro tipo de evidencia, la cual está siendo periciada junto al laboratorio de criminalística.
6: Pero todavía se está tratando de identificar quién es quien dispara. No hay registro de personas detenidas respecto a este homicidio. En Renca también se investiga otro delito de similares características, eso sí, en calidad de frustrado, en contra de una adolescente de 16 años que fue apuñalada con una tijera por otra menor de edad. Todo ocurre anoche en una plaza ubicada en calle Fanor Santiago con Santa Emilia, donde se encontraban dos grupos de jóvenes que iniciaron una discusión por rencillas previas entre la atacante y la víctima, que recibió heridas en el tórax, también en la espalda y en su hombro. La herida de la espalda termina provocándole una perforación en el pulmón, la que la mantuvo con heridas de carácter grave. El fiscal Felipe Olivari entregó más detalles.
8: Se produce una pelea, una riña entre dos grupos de adolescentes, al parecer menores de edad, que comienzan a discutir y en esas circunstancias una mujer, una adolescente, procede a apuñalar a otra niña de 16 años con un arma cortante, al parecer una tijera, en el sector del hombro izquierdo, del pecho y también en la espalda, provocándole varias heridas cortopunzantes, una de las cuales le perforó el pulmón, lo que le provocó una lesión grave, específicamente un neumotórax.
6: Claro, y la víctima se encuentra fuera de riesgo vital, internada en el hospital Félix Bulnes. Esto se suma a una persecución de un vehículo con encargo por robo que empezó en Las Condes y terminó en la comuna de La Reina cuando sus ocupantes chocaron con otro auto y le provocaron lesiones a su conductor. Hubo 6 detenidos, 2 de ellos menores de edad, y en la huida estos delincuentes dispararon además a carabineros. Se investiga si es que efectuaban robos en la comuna de Las Condes, ya que fueron encontradas en sus pertenencias joyas que habrían sido sustraídas minutos antes.
4: Esa es la persecución que termina en La Reina, ¿no?
6: Sí, frente al hospital militar.
4: Gracias, Felipe.
6: Buenas tardes.
5: Y de la capital nos vamos al norte del país porque detuvieron a 5 militares bolivianos en territorio chileno cerca de Colchane. Carabineros les incautó armas y un vehículo. Hans Gotterbarn es nuestro corresponsal. Buenas tardes, Hans.
9: Hola, buenas tardes. Sí, tal como ya lo adelantaban, a esta hora un procedimiento que se encuentra en desarrollo por parte de personal de carabineros, luego que efectivos de la subcomisaría Colchane, que se encontraban realizando patrullajes preventivos en las cercanías del Salar de Coipasa, divisara a un vehículo que se encontraba precisamente transitando por el territorio nacional. En ese sentido, acuden a fiscalizar a este automóvil en el cual se trasladaban 5 militares bolivianos, entre ellos hay un teniente, 3 suboficiales y un sargento pertenecientes a la Policía Militar de Bolivia. Es por eso que se ha procedido a la detención de estos 5 militares en la zona del Salar de Coipasa y han sido ya trasladados hasta la subcomisaría de Colchane, donde se está a la espera de instrucciones por parte del Ministerio Público para saber cuál va a ser el proceso que va a continuar adelante, si es que van a ser sometidos a algún control de detención durante las próximas horas o si es que se van a ser sometidos a este trámite administrativo de reconducción. Hay que recordar que nosotros, nuestro país con Bolivia, mantiene un tratado donde se permite reconducir a los ciudadanos de dicha nacionalidad que sean sorprendidos al menos 10 kilómetros desde la línea de la frontera. Es por ese motivo que se está ahora a la espera de las instrucciones por parte de las autoridades, pero han sido ya incautados también el armamento y el vehículo en el que se trasladaban estos 5 militares bolivianos que, recordemos, han sido detenidos por carabineros aquí en Colchane.
5: Vamos a seguir atentos a lo que ocurre con ellos a través tuyo, Hans Gotterbarn. Gracias, buenas tardes.
9: Buenas tardes.
4: Estamos en el norte porque se indaga un doble homicidio en la zona de la región de Coquimbo, en particular en la localidad de Sotaquí. Carlos Ruiz, ¿qué pasó? Buenas tardes, bienvenido.
10: Buenas tardes. Sí, tal como están comentando, carabineros confirmó hace muy pocos minutos el hallazgo de 2 cuerpos al interior de la localidad de Sotaquí. Esto es en la comuna de Ovalle, provincia de Lemerí, al interior de la región de Coquimbo. Según la información preliminar que ha entregado la policía, se trata de 2 hombres adultos, los cuales presentan diversos impactos de perdigones en sus cuerpos. Por ahora, las 2 víctimas se encuentran sin identificar y las diligencias investigativas están recién en desarrollo. A esta hora se espera que el Ministerio Público determine si va a ser carabineros o la Brigada de Homicidios de la PDI la que comience la investigación de este doble homicidio. Por ahora no existen personas detenidas por este hecho. Se desconocen además las motivaciones que podrían haber originado estas 2 muertes, por lo cual en esta etapa no se descarta ninguna hipótesis. Nosotros estamos muy atentos a los resultados de las diligencias que realicen las policías. Me acaban de confirmar que efectivamente es la Brigada de Homicidios la que va al lugar. Esto es aproximadamente a 1.5 horas de viaje de La Serena. Así que en las próximas minutos podríamos tener más novedades respecto a estas 2 muertes. Como les comentaba, 2 hombres adultos que fueron encontrados fallecidos al interior de este fundo en Sotaquí, en la región de Coquimbo.
4: Claro, Sotaquí hacia el interior de Ovalle. Carlos, muchas gracias.
10: Buenas tardes.
5: hoy vamos a la economía, digo, porque hoy se concretó la baja en el precio de los combustibles de hasta 106 pesos por litro en el caso de las bencinas, un poco más incluso en el caso del diésel, todo mientras el petróleo retomó su caída en el precio internacional, factor que comentan desde el Banco Central que sigue presentando el IPOM. Gonzalo Aguirre, buenas tardes.
11: ¿Qué tal? Muy buenas tardes. Y después de 2 meses y medio marcados por esta fuerte alza en el precio de los combustibles que se concretó a fines de marzo, a partir de hoy se produce un ajuste que alivia en parte, no por completo, aquella variación que fue explicada por el aumento internacional, producto de la guerra en Medio Oriente. Ahora que dicho conflicto da señales de alcanzar su término, la bencina de 93 octanos anota una baja de 95 pesos por litro, mientras que la de 97 cae 106,7 pesos por litro. El diésel, en tanto, concretó su tercera baja consecutiva, esta vez de 117 pesos por litro. Destacó este cambio al subsecretario de Hacienda, Juan Pablo Rodríguez.
12: Un principio de acuerdo respecto del conflicto ha significado que el precio internacional de los combustibles disminuya. Dado que el MEPCO, Mecanismo de Estabilización de los Precios de los Combustibles, ha seguido funcionando, el gobierno esta semana, cumpliendo con su palabra, lo ha aplicado del modo que signifique la mayor reducción en los precios posibles en el mercado interno. Esto significa que desde hoy jueves el diésel baje en 118 pesos, la gasolina de 97 octanos lo haga en 107 pesos y la gasolina de 93 octanos lo haga en 95 pesos. Si es que la paz en Medio Oriente se consolida, estos precios debiesen seguir bajando.
11: Este viernes van a estar todos los ojos puestos en Suiza por la firma del acuerdo entre Estados Unidos e Irán, cuando a mediados de semana ya se confirmó por parte de ese último país la firma electrónica del memorándum de entendimiento, lo que se ha interpretado favorablemente por parte de los mercados. Así, el petróleo Brent, de referencia a nivel mundial, vuelve a bajar y se transa en torno a los 77 dólares el barril, 78 ahora en los últimos minutos. También por debajo de los 75 se ha mantenido el crudo, el WTI, que hasta ahora sube un poquito a los 75,22, variaciones que está también observando el Banco Central, que sigue presentando su informe de política monetaria. Hoy habló ante el Instituto Chileno de Administración Nacional de Empresas, ICARE, su presidenta Rosana Costa.
13: Lo que estamos viendo hoy día, este preacuerdo, es una buena noticia, sin duda. Es una buena noticia y los mercados la están leyendo como una buena noticia, están reaccionando en esa dirección, ha bajado el precio en forma importante, el precio del petróleo, pero también la reacción de las bolsas. Todo indica que el mercado lo tomó como una muy buena noticia. Dicho eso, hemos tenido noticias positivas y negativas, y por lo tanto creo que esta buena noticia queremos que se consolide, pero hay que esperar que se consolide para efectivamente mirarla. Y si se consolida, no tenemos suficiente información sobre cuánto demora en normalizarse este proceso de recuperación.
11: Y a propósito del IPOM, es parte también del análisis el menor rango de crecimiento para este año, que quedó entre 1 y 1,75%, junto con la inflación, que al término de este 2026 se espera sea en torno a 4,2%. Sobre esas proyecciones y también las expectativas de repunte que estuvieron asociadas al actual gobierno durante el tiempo de campaña, esto comentó en conversación con el diario de Cooperativa la presidenta de la CPC, Susana Jiménez.
14: Los movimientos en la economía tienen cierta inercia, por eso yo digo que esta desaceleración que ya se venía sintiendo hoy día se materializa en números que son parte de un proceso largo. Acá lo que hay que mirar es cómo cambian las perspectivas hacia adelante y cómo eso genera confianza para volver a retomar negocios, proyectos de inversión, atraer también recursos para el desarrollo de los sectores. Pero evidentemente esto toma tiempo, no hay ni una posibilidad de que simplemente ante un cambio de mirada, un cambio de gobierno, esto gatille de la noche a la mañana cambios estructurales.
11: En materia de crecimiento, la timonel del gremio del gran empresariado dijo que el ajuste que hizo el Banco Central en sus proyecciones para el año en su conjunto no sorprende y que se ve muy difícil que el crecimiento económico de este año esté por encima de 1,5%.
5: Oye, Gonzalo, te devuelvo cortito al tema de los combustibles. Después de la baja que se produjo durante esta jornada, hay que esperar 3 semanas para una eventual nueva baja, ¿no? Si es que todo se mantiene como como se indica por el acuerdo entre Estados Unidos e Irán. Te lo pregunto porque cuando subió 360 pesos la benzina y 580 pesos el diésel el 26 de marzo pasado, no se esperaron 3 semanas porque ahí se modificó el sistema para poder aplicarlo de inmediato, ¿no?
11: Las variaciones en los precios de los combustibles para los clientes han sido cada 3 semanas. Eso no ha cambiado. Se ajustaron algunos parámetros del MERCO con respecto, por ejemplo, a los precios de referencia que se miran en cierto punto cada 4 semanas, pero la variación a público es cada 3 semanas. La guerra empezó, sabemos, terminando febrero, y este ajuste fue el día 26 de marzo. De ahí todo cada 3 semanas. El último cambio hoy 18 de junio y el siguiente va a ser, por tanto, el 9 de julio. Y si siguen bajando los precios del petróleo a nivel internacional, se ha dicho que también va a bajar la benzina y el diésel aquí en nuestro país.
5: De manera consistente, porque sí, una baja de 100 pesos es importante, pero lo que subió en su momento fueron 380 la gasolina y 560 el diésel. Gracias por la información, Gonzalo. Buenas tardes.
11: Está muy buenas tardes.
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4: Hay nuevos antecedentes del crimen que conmueve a Loncoche, ¿no? Esta mujer asesinada, todo indica que por encargo de su hija. Hay 3 personas que están detenidas. Mañana se espera esa formalización. Claudio Arévalo, buenas tardes.
15: ¿Qué tal, Rodrigo? Verónica, buenas tardes. Claro, el juzgado de garantía de Loncoche amplió hasta mañana la detención de estos 13 adolescentes de 17 años de edad acusados de participar en el homicidio de Ingrid del Carmen Barrera, de 53 años. La fiscalía sostiene que la hija de la víctima junto a su pareja planificó el crimen y ofreció 60 mil pesos a un compañero de liceo para cometer este homicidio. Se siguen conociendo en las últimas horas mayores antecedentes respecto de la situación y específicamente del ambiente que se vivía al interior de la casa. Por ejemplo, se señala que era un hogar con mucha presencia de violencia intrafamiliar. Nosotros hablamos con Adriana, amiga personal de la víctima, viajaba con ella todos los días a trabajar a la ciudad de Villarrica y entregó algunos detalles respecto de este mal ambiente al interior de la vivienda.
16: Estaba mal, se fue llorando el sábado porque tenía problemas en la casa con la hija. Estaba aburrida del desprecio a la hija, que pasaba al baño y la hija miraba para otro lado, la ignoraba a su madre. No tenía buena convivencia con su hija ni con su marido porque él también la despreciaba. Ella llegaba del trabajo a las 8 de la tarde, se bañaba y se encerraba en su pieza. Y ella, como ligera, llegaba a puro bañarse y acostarse, dice que de repente ni comía.
15: La Fiscalía de Villarrica está coordinando este trabajo junto a la Brigada de Homicidios de la Policía de Investigaciones en la ciudad de Loncoche, en lo que se refiere a mantener comunicación, entrevistas también con algunos vecinos del sector suroriente, sector Lechera, donde se produjo el homicidio de la mujer. Según explicó el fiscal regional Roberto Garrido, las motivaciones estarían asociadas a conflictos familiares previos y a la oposición que mantenía la víctima respecto de la relación sentimental de su hija. Asimismo, destacó que el monto comprometido para ejecutar el crimen resulta llamativo por su escasa cuantía frente a la gravedad de los hechos. Mañana a las 9:40 de la mañana, Verónica, Rodrigo, se va a conocer qué decisión adopten los tribunales de justicia de Loncoche respecto a los 3 detenidos.
4: Todos de 17 años. Lo seguimos contigo, Claudio.
15: Buenas tardes.
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5: Hablemos del Mundial, de la presencia de chilenos en el partido de hoy entre Canadá y Qatar, porque debuta el árbitro Cristian Garay en un día que además está marcado por el duelo entre México y Corea del Sur en Guadalajara. En el plano local sabemos de la U y de O'Higgins. ¿Por dónde partimos, Rodrigo Contreras? Buenas tardes.
17: ¿Qué tal? La canción lo indica, por el Mundial, porque hay partido en marcha a esta hora.
4: Con ella, con Shakira.
17: Exactamente. Comienza la segunda tanda de partidos de la fase de grupos. Está derrotando República Checa por 1-0 a Sudáfrica ya en 15 minutos del segundo tiempo. Un partido que puede catalogarse como histórico porque tenemos terna femenina dirigiendo el partido. Tori Penso, jueza estadounidense, Brooke Mayo y Katy Nesbitt están en la cancha y en el bar Tatiana Guzmán de México.
5: Se dice que histórico, primera vez que hay solo mujeres en la cancha dirigiendo un partido de hombres en un mundial.
17: Exacto, porque ya había estado dirigiendo Stephanie Frappart en Qatar 2022, dirigió Alemania contra Costa Rica.
5: Ya.
17: Pero estuvo acompañado por hombres. En okay, este caso,
5: los guardalíneas eran hombres.
17: Mujeres como terna y encargada del VAR.
4: Todo el cuerpo arbitral.
17: Claro, prácticamente todo, porque hay cuatro.
4: ¿Cómo se llama la dráctica?
17: Tori Penso.
4: Tori Penso.
17: Estadounidense.
5: Y ha sido muy rudo el partido, ¿no, Rodrigo?
17: No.
5: ¿Lo que has visto hasta ahora?
17: No, la verdad es que bien fome el partido ahora, hay que decir.
5: Dos tarjetas amarillas, dicen, que han pasado.
17: Eso no ha estado todo muy violento el Mundial, la verdad. No ha tenido jugadas polémicas, salvo la de Messi, pero no ha sido tan violento, la verdad. No hemos tenido tantas tarjetas rojas, salvo la del primer partido. La de Sudáfrica, claro. Pero ha sido un mundial bien jugado, la verdad, por parte de los equipos. Está ganando República Checa, están dejando prácticamente eliminado a Sudáfrica, sumando su segunda derrota al equipo africano. Gol de Sadilek para República Checa. En este grupo, a las 9 de la noche en Guadalajara, en el estadio Akron, están jugando México y Corea del Sur, dos equipos que ganaron en el estreno. Partidazo este. Dos estilos muy distintos. Corea dejó una grata impresión.
4: Juega bien Corea.
17: En el debut frente a República Checa. Juega muy bien de contra, además, encabezados por su capitán Hyun Min Song. Escuchemos al Vasco Aguirre. Javier Aguirre, el técnico mexicano, por supuesto, habló sobre este tema: enfrentar a Corea del Sur.
18: Estaremos 90 minutos intentando imponer nuestra forma de juego, nuestro estilo, y meter más goles que el rival. Eso lo pretendemos hacer. Suena muy simple, pero es así. Y a partir de ahí veremos sumas y restas y qué va a suceder. Pero de momento no le doy vueltas. Nunca lo hice de jugador ni lo hago de entrenador. ¿Qué pasaría? ¿Y si esto y lo otro? No. Se juega el partido y una vez que sucede el resultado, que se ve que hay tres posibilidades, intentaremos ver qué sigue.
17: 21 horas este partido entre México y Corea del Sur. Lo estaremos informando en Cooperativa.
5: Hagan sus apuestas, digo yo. Si ustedes dicen que juegan tan distinto los dos ganaron sus primeros partidos. ¿Por quién van hoy?
17: Yo voy por México.
5: No lo van a ver.
17: Yo estaré en el Nacional.
4: ¿A qué hora del partido?
17: Lo veré por el celular. 21 horas.
4: El primer tiempo me da.
17: Sí.
4: Alcanzan
5: a ver el primer tiempo.
4: Que gane Corea,
5: güey. ¿Sí?
17: Yo creo que México puede ir sacar ventaja con la localía, además, pero Corea juega muy bien.
4: Ahora, se me apura que gane la U a las 8 en el Estadio Nacional, ¿no?
17: Vamos a hablar de aquello a continuación, después de este bloque mundial. Los otros partidos serán del grupo B. Suiza con Bosnia a las 3 y Canadá frente a Qatar a las 6, donde habrá presencia chilena en el arbitraje. Cristian Garay dirige su primer encuentro hoy. Hace mucho rato, 14 años, que un árbitro chileno no estaba en una Copa del Mundo. Fue en Brasil 2014, en esa oportunidad.
5: La última vez que estuvo además un equipo chileno en cancha.
17: Exactamente, así que también se marca ahí un hecho histórico para Cristian Garay, mejor árbitro lejos del fútbol chileno.
4: Gracias.
17: ¿Qué más? Algunas breves. Lo de Costa de Marfil complica porque no dejaron ingresar a Canadá a El Yeguaji, delantero titular del equipo de los Elefantes Blancos, que va a enfrentar a Alemania pasado mañana. No lo dejaron entrar porque está con una investigación en curso por amaño de partidos.
5: Oh.
17: Y las reglas de inmigración canadiense impiden el ingreso de estas personas a su territorio.
5: Claro. Pero ¿cómo no se dieron cuenta antes en Costa de Marfil que no podían ingresar con este jugador?
4: A lo mejor
17: se queda fuera nomás.
4: A lo mejor sabían, lo convocaron igual, asumiendo que se va a perder el partido.
17: Sí. Así que se pierde en un importante partido este delantero de Costa de Marfil, quien fue titular el otro día frente a Ecuador. Y Neymar no viaja junto a Brasil para disputar el partido frente a Haití mañana. Sigue lesionado Neymar. Lo esperan para el tercer partido, tal vez.
4: Mañana Brasil-Haití.
5: ¿Y jugó el primero?
17: No estaba ni convocado.
5: O sea, está.
17: No está físicamente todavía. Ha venido lesionándose bastante seguido Neymar en este año en el Santos, y la verdad la convocatoria fue algo populista, lo dije en su oportunidad. Creo que no tenía ningún mérito futbolístico para estar, salvo que es Neymar.
4: El nombre, digamos.
17: Claro, tema popular tal vez, y que le dieron el gusto a los brasileños, pero había otros jugadores mucho mejores como João Pedro, como Igor Jesús también.
5: O sea, todo indicaba que no lo iban a nominar, tanto así que no le habían hecho ni figurita en Panini para el álbum,
17: Es verdad. Ya pues, eso con la Copa del Mundo. Estaremos durante todo el día informando y por supuesto la noche contándoles del México-Corea del Sur, porque se va a jugar en paralelo, bien digo, al duelo de la Universidad de Chile y O'Higgins, que va a cerrar la primera rueda del Campeonato Nacional. Recordemos que después de este partido, recién a finales de julio, se va a reanudar el Campeonato Nacional. El fin de semana se va a jugar la Copa Chile durante todo este receso mundialista, la fase de grupos de ese certamen. La U, que no tiene término medio hoy. Si gana, termina tercero
5: en la primera rueda.
17: Y si pierde, décimo va a quedar la Universidad de Chile, porque O'Higgins lo va a sobrepasar en la tabla. Así está, bien apretado en la parte alta, así que no hay término medio para el equipo de Fernando Gago, que va a enfrentar, para mí, a uno de los mejores equipos del semestre del fútbol chileno, como O'Higgins Rancagua.
4: Juega bien O'Higgins, aquí y en lo internacional.
17: Sobre todo en lo internacional. Escuchemos a Fernando Gago, el técnico de la U.
19: Creo que tenemos la posibilidad de terminar en una posición que necesitamos y que buscamos. Tenemos un partido donde tenemos un rival con un entrenador que es un equipo trabajado, un equipo que intenta jugar. Nosotros también vamos a tratar de seguir con la misma línea, de tratar de corregir errores, potenciar las cosas buenas que hicimos. Y va a ser un partido, intentaremos que dinámico para nuestra parte, tratar de tener el control del partido y de llevar a jugar el partido que buscamos.
17: Ahí está Fernando Gago. Desde las 7:15 estaremos en el Nacional para este partido de la U y O'Higgins, que se juega a las 20 horas en el principal coliseo deportivo de nuestro país.
5: Este había sido postergado a instancias de O'Higgins. Exacto. Por su participación afuera.
17: Sí, tenía, ¿no?, dos partidos en el extranjero, no daba los tiempos de recuperación mínimos que exige el reglamento, así que por eso se suspendió y se va a jugar hoy. Así que hoy se cierra la primera parte del año, veremos cómo termina la U. Si llega a empatar o perder, creo que no viene muy halagüeño el panorama para Fernando Gago.
4: Juega mal el equipo, ¿no, Rodrigo? ¿Qué quiere que le diga? Ya, suerte.
17: Nos vemos a las 2.
5: Muchas gracias, Rodrigo. Hasta las 2.
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1: 16 grados. 16 grados en Santiago. Cooperativa, 1, 34 minutos. Una, 34 minutos.
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3: Abrimos la página política del diario de Cooperativa para saber que tras la reunión de los tres poderes del Estado en La Moneda, el presidente Kast aseguró que la protección de los niños está por sobre cualquier consideración política. Sin embargo, desde más a su derecha, libertarios presionan para que se hagan valer responsabilidades. Mariano Reyes, buenas tardes.
4: ¿Qué tal, Verónica? Muy buenas tardes. Ejecutivo, legislativo y judicial, los tres poderes del Estado presentes en el comedor de presidencia en el Palacio de la Moneda, una reunión de emergencia convocada por el presidente José Antonio Kast para abordar el grave caso de los niños haitianos sin ubicación. Pero un actor clave en esa reunión fue la Contraloría. En representación de la institución llegó el subcontralor Víctor Hugo Merino. Él, frente a las demás autoridades, se comprometió a que el informe que prepara el ente fiscalizador esté listo a más tardar la próxima semana. Actualmente se estaba a la espera de ciertas réplicas de las diferentes instituciones investigadas y cuestionadas, y se prepara ahora ya una presentación de la Contralora Dorothy Pérez en el Congreso la próxima semana. En tanto, la ministra de Desarrollo Social, María Jesús Wolf, quedó a cargo de la coordinación entre instituciones. Ella tiene una agenda de varias reuniones. Esto fue lo que comentó tras el encuentro con el presidente.
5: Se ha creado una fuerza de tarea para agilizar la búsqueda de información y el presidente me ha solicitado liderar la coordinación de ministerios y servicios para articular la respuesta del Estado. Como gobierno, para nosotros lo central es encontrar respuestas y proteger a los niños y adolescentes que pudiesen haber sido objeto de vulneración.
4: Bueno, desde Palacio se transmite que la designación de Wolf en esta tarea tiene que ver con el vínculo de su ministerio con la niñez y, de cierta manera, para darle un rostro humano a un tema potencialmente muy trágico. Ella es de las personas de más confianza del presidente de la República y junto al ministro Martín Arrau de Seguridad son los dos militantes republicanos dentro del gabinete. La presidenta del Senado, Paulina Núñez, también participó de la reunión esta jornada en La Moneda. Ella propuso una ley integral y habló sobre un plan de búsqueda. La escuchamos.
6: Hay un plan nacional de búsqueda, de protección, que tiene definidas distintas etapas que va a liderar la ministra. Desde el Congreso Nacional y, por supuesto, desde el Senado, nuestro trabajo va a ser serio, va a ser responsable, va a ser entendiendo que el objetivo único es la búsqueda de estos niños y niñas y también la celeridad con la que tengamos que tramitar esta ley integral que le he planteado al presidente de la República, donde vamos a unificar todos los proyectos que hoy están distintos trámites legislativos para que incluso aquello que requiera un patrocinio al Ejecutivo lo tenga inmediatamente.
4: Bueno, hay actores dentro de la derecha que han cuestionado este diseño. La ex candidata presidencial Evelyn Matthei, en Mega, que dijo que esto no es un caso social, sino que de seguridad nacional. Por ende, no veía con tan buenos ojos la designación de la titular de Desarrollo Social en la coordinación de esta materia. Misma lógica tienen en Libertarios. Y si bien el gobierno ha insistido en que no se van a detener en las responsabilidades políticas por el momento, el líder de Libertarios, Johannes Kaiser, presionó a que no se despreocupe esa arista y entregó su visión sobre esta fuerza de trabajo anunciada desde La Moneda.
7: Creemos que eso es insuficiente, creemos que este es un problema policial, no es un problema social, este es un problema policial, donde seguridad y defensa e inteligencia tienen que ser colocados al servicio de encontrar a estos menores y perseguir las responsabilidades de quienes correspondan. Y esperamos que la nueva administración sea a cargo de esto, porque así como perseguimos las responsabilidades en la antigua administración, vamos a perseguir las responsabilidades de la nueva administración si dejan pasar esto, no les quepa la menor duda.
4: Bueno, y para partir la ronda de reuniones, la ministra María Jesús Wolf recibió al director del Servicio de Migraciones, Frank Sauerbaum. Hoy además tienen agenda una reunión con la presidenta del Senado y el compromiso que ella adquirió es ir comunicando cada uno de los avances de estos encuentros.
3: Mariano Reyes con la información. Gracias, buenas tardes.
4: Chao, buenas tardes.
8: Escuchábamos acá y sería inevitable que esto se fuera politizando mientras gente como la UNICEF, por ejemplo, está pidiendo actuar con urgencia aquí, con premura. Camila López, buenas tardes.
9: ¿Qué tal? ¿Cómo están? Muy buenas tardes. Y continúan las repercusiones por el masivo ingreso de niños, niñas y adolescentes de nacionalidad haitiana al país. En ese contexto, esta mañana el exdirector del Servicio Nacional de Migraciones, Luis Taller, conversó con TTC Radio y aseguró que el debate se ha vuelto exagerado e irracional y acusó que existe hipocresía en la forma en que se está abordando el tema. Además, Taller recordó un proyecto de resolución de 2023 en donde la Cámara le solicita al Ejecutivo flexibilizar los requisitos para los ciudadanos haitianos, proyecto que de hecho dijo contó con el voto a favor del actual director de Migraciones, Frank Sauerbaum. Escuchemos lo que dijo en T13 Radio Luis Taller.
10: Un debate que a ratos raya en la, digamos, en la exageración, se distorsionan los elementos centrales que tiene que tener esta situación. Siento que el debate está un poco, no solo desordenado, sino que está un poco con falta de templanza y con falta de racionalidad, falta de esencia, ¿ya?, en el debate público. En julio del 2023, la Cámara de Diputados aprueba una resolución solicitando al Servicio de Migraciones flexibilizar los criterios de las visas de los haitianos. A propósito de la hipocresía, creo que es importante señalar que en la votación fue una votación transversal donde están los votos, por ejemplo, de la bancada Renovación Nacional con el entonces diputado Frank Sauerbaum.
9: Bueno, las declaraciones del exfuncionario, por supuesto, que generaron rápida reacción en el oficialismo a través de un comunicado. El Partido Republicano calificó como inaceptable que una exautoridad intente relativizar la gravedad del caso y advirtió que se trata de niños cuyo paradero aún no ha podido ser determinado. Desde Renovación Nacional, en tanto, la diputada Jimena Santón aseguró que el proyecto de resolución que ha sido mencionado por Taller en la controversia apuntaba a una materia completamente distinta.
11: Me parece que la desfachatez del señor Taller, exdirector de Migraciones, no tiene límites. El proyecto al cual se refiere, del 2023, buscaba facilitar trámites migratorios de haitianos que ya llevaban más de 5 años en Chile. Pedía eliminar ciertas exigencias de documentos que eran difíciles de cumplir. El proyecto no abordaba o no aborda el ingreso de personas al país, no modifica requisitos para obtener visas, no se refiere a menores de edad ni altera los controles aplicables a los procesos de reunificación familiar. Yo le pediría un poco de seriedad. Mejor ayude a buscar a esos niños y no trate de empatar.
9: Bueno, y en medio de la discusión, UNICEF Chile también intervino en el debate. A través de un comunicado, el organismo expresó su preocupación por el paradero de los niños, niñas involucrados y llamó a que las autoridades prioricen su protección. Raquel Fernández, gerente de comunicaciones e incidencia de UNICEF Chile, insistió en la necesidad de contar con información clara y urgente, aunque también destacó la reacción de las distintas autoridades del país.
12: En un estado como Chile, esto es lo que debe ocurrir. Que cuando se observa un caso de presunta vulneración, las instituciones públicas actúen rápidamente, porque estamos hablando de niños, niñas y adolescentes que no sabemos en este momento en qué situación están. Entonces, la primera urgencia es saber dónde están, cómo se encuentran y asegurar su bienestar y su protección allá donde estén. Esa es la prioridad número uno, con carácter de urgencia para nosotros y con alta preocupación.
9: Bueno, dijo Raquel Fernández que una vez que se haga frente a esta emergencia y se conozca el paradero de los niños, es necesario que UNICEF trabaje con el Estado para cerrar las brechas de la situación de los niños, niñas y adolescentes en situación de vulnerabilidad.
8: Gracias, Camila.
9: Buenas tardes.
3: Y en el Congreso, expertos economistas advierten sobre las responsabilidades transversales por la situación fiscal del país. Hablamos de la acusación constitucional contra el exministro Grau, Jorge Espinosa Cuellar. Buenas tardes.
13: Hola, Verónica, buenas tardes. Son las últimas audiencias que realiza la Comisión Parlamentaria que está analizando la acusación constitucional contra el ex ministro Nicolás Grau después de haber recibido ya las excusas de la mayoría de las y los invitados propuestos por las partes. Hoy desde Londres expuso el economista Gabriel Palma, profesor de la Universidad de Cambridge, quien precisamente se refirió a los efectos que podría tener para el país el hecho de que se apruebe una acusación constitucional de estas características contra un ex ministro de Hacienda. Y también lo hizo el contador Jorge Berríos, perito judicial en temas financieros, contables y tributarios, que atribuyó responsabilidades más bien colectivas en el actual estado del manejo de las finanzas públicas.
14: Si yo trabajara en una de las clasificadoras de riesgo y veo que en un país se acusa constitucionalmente un ministro porque tuvo discrepancias en sus proyecciones respecto a lo que sucedió, en lugar de creer que eso es un acto de seriedad de análisis, tendería a subirle el riesgo país a un país que se dedica a hacer eso, en lugar de analizar científicamente los errores.
15: Estaríamos conversando esta acusación si hubiéramos tenido una deuda del 10% del PIB y no tuviéramos déficit estructural, posiblemente no estaríamos conversando este tema. Yo puedo decir eficientemente que la responsabilidad es transversal, no es de una persona. La alerta hace bastante tiempo que se dieron, hace tiempo que haberse tomado la situación fiscal, por lo tanto puede que el exministro esté cargando con la culpa porque la bomba explotó.
13: Hasta ahora, la mayoría de las y los invitados que han planteado sus opiniones o puntos de vista ante la Comisión Parlamentaria han desestimado que sea pertinente avanzar en esta acusación constitucional. Sin ir más lejos, hace minutos nada más, la ex integrante y también ex presidenta del Tribunal Constitucional, Marisol Peña, también desestimó los méritos de esta acusación impulsada por la derecha contra Nicolás Grau.
16: Me pregunto si los honorables diputados que han firmado el libelo acusatorio realmente indagaron en profundidad en la ley 21.683 que promueve la responsabilidad y transparencia en la gestión financiera del Estado. En mi concepto, el mérito del libelo acusatorio no logra desde el punto de vista constitucional acreditar la infracción precisa de deberes constitucionales o legales que ameriten la aplicación de una sanción.
13: Un diagnóstico similar acaba de hacer el constitucionalista Jorge Correa Sutil en términos de desestimar méritos para esta acusación contra Nicolás Grau. La comisión parlamentaria termina hoy de escuchar las exposiciones de los invitados y el próximo lunes deliberará si recomendará o no a la sala aprobar esta acusación. Por la composición parlamentaria, por la composición política de este equipo de trabajo, lo más probable es que recomiende no aprobarla.
17: Jorge Pino Sacuellar con la información. Gracias, buenas tardes.
13: Buenas tardes.
18: Otra cosa, el aumento en la circulación de virus respiratorio cuando comienzan las vacaciones de invierno. Paula Kelly, bienvenida, ¿qué tal?
19: ¿Qué tal, Rodrigo? Muy buenas tardes. El Ministerio de Salud informó que se registra la tasa de positividad de virus más alta en lo que va del año. Debido a este aumento en la circulación de los virus, los contagios han superado a los de la semana anterior, siendo la influenza A el más presente. En segundo lugar está el rinovirus y luego influenza tipo B, que preocupa por su inusual comportamiento durante esta temporada. El reporte lo entregó el jefe de epidemiología del MinSal, el doctor Jorge Vilches.
20: De todas las muestras para virus respiratorios que recibió el Instituto de Salud Pública, se identificó que el 52% de ellas dio positivo para algún virus respiratorio. Esto es 4% más alto que la cifra reportada en la semana anterior y es la positividad más alta que llevamos en el año 2026. Si lo desagregamos, como bien lo decíamos, los virus principalmente circulando son el virus de la influenza A, el rinovirus y el virus de la influenza B.
19: Los grupos más afectados por los virus respiratorios en este momento son los escolares, niños, niñas y adolescentes entre 5 y 14 años. Es justamente en ese segmento el que se muestra un mayor aumento en las consultas de urgencia y también en las hospitalizaciones.

0: Aumento de las hospitalizaciones, especialmente en los pacientes que son crónicos, que al tomar nuevas enfermedades respiratorias se agudizan.
1: A propósito del aumento en los contagios de enfermedades respiratorias, es que el Ministerio de Salud habilitó vacunatorios los fines de semana y un buscador en su sitio web para identificar los centros de inoculación disponibles. En la página web mevacuno.gov.cl aparece un buscador, ahí debe hacer clic, aplicar los filtros por zonas, horarios, para encontrar justamente el centro que más le acomode. Se está suministrando de manera gratuita la vacuna contra la influenza, el COVID, el neumococo, entre otros virus también incluidos en la campaña de invierno.
2: Paula, muchas gracias.
1: Buenas tardes.
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1: 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Una, 55 minutos. Una, 55 minutos.
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3: Volvamos a las calles de la capital, nuevo contacto con Felipe Cofrea y una niña de 4 años gravísima, en estado crítico, después de un caso de violencia intrafamiliar, Felipe.
4: Sí, se encuentra en riesgo vital. Es un hecho grave que ocurre en el sector poniente de la capital. Es una menor de tan solo 4 años que esta mañana sufrió una brutal golpiza cuando se encontraba al interior de su casa en la comuna de Melipilla. Esta menor que fue trasladada por carabineros hasta el hospital de la comuna, y es su madre quien manifiesta que su ex conviviente, que se encontraba al interior de este domicilio, le habría propinado golpes en el rostro y otras partes del cuerpo. Hace pocos minutos nada más el fiscal Pedro Aravena de la Fiscalía Metropolitana Occidente se refirió a este hecho.
5: La información proporcionada por carabineros da cuenta de que la niña fue agredida por el ex conviviente de su madre al interior del domicilio de esta en la citada comuna de Melipilla. A raíz de la agresión, la menor resultó con lesiones de extrema gravedad y se encuentra actualmente en riesgo vital en el hospital Félix Bulnes de Santiago. La Fiscalía dispuso la concurrencia de personal de la Sección de Investigaciones Policiales de Carabineros de la 24 Comisaría de Melipilla y de personal OS9, quienes alrededor de las 12.39 horas lograron la captura del autor del delito en la comuna de Estación Central.
4: Sí, aparentemente intentando huir a través del terminal de buses, fue detenido este hombre por personal de carabineros, quien desarrolla esta investigación. Según la información que entrega la misma madre, es que este hombre se encontraba en su habitación, se levantó al baño y habría ido hasta habitación contigua en donde se encontraba la menor, a quien le habría propinado los golpes y luego huido. Es una información policial que se encuentra en desarrollo.
3: Ampliamos, Felipe, gracias.
4: Buenas tardes.
6: ¿Qué tal lo que contaba Cofre recién? Vamos a algo totalmente distinto. Sepamos del teleférico bicentenario. Se acercan al final las obras. Fernanda Ávila, buenas tardes.
7: ¿Qué tal? Buenas tardes. Sí, un nuevo hito en el avance de las obras del teleférico bicentenario es la instalación de 121 cabinas que viajaron desde Suiza, que transportarán a los futuros pasajeros de las comunas de Huechuraba, Vitacura, Las Condes y Providencia. Se trata de elementos con alta tecnología, con capacidad de 10 pasajeros sentados, ojo que no va nadie de pie, con accesibilidad universal, wifi y cámaras interconectadas directamente con el centro de mando. Estas cabinas permitirán el traslado de 6.000 pasajeros por hora en un viaje de solo 13 minutos entre las 3 estaciones de Huechuraba y Providencia. Vamos a escuchar al viceministro de Obras Públicas, Transporte y Telecomunicaciones, Luis de Granche, que comentó al respecto.
8: Este es un proyecto de ciudad, es un proyecto que mejora la calidad de vida para decenas de miles de familias, es un proyecto que va a permitir reducir los tiempos de viaje desde Huechuraba hacia el sector de Tobalaba, donde confluyen Providencia, Las Condes, Vitacura, de 45 minutos a 13 minutos. Por lo tanto, eso tiene un impacto en la calidad de vida, en la productividad también, en acercar las oportunidades de la ciudad a las familias, y eso nos llena de satisfacción.
7: Según lo mencionado por el ministro, la tarifa del teleférico estará alrededor de los 900 pesos y el horario de funcionamiento será de lunes a viernes entre las 6:30 de la mañana a las 23 horas. Toda esta obra ya lleva un 85% de avance y su funcionamiento está pronosticado para el primer trimestre del 2027.
6: Muchas gracias, Fernanda. Buenas tardes.
7: Buenas tardes.
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3: La UNICEF pide una respuesta urgente del Estado para saber dónde están los niños haitianos que ingresaron irregularmente a Chile. La ministra Wolf coordinará un trabajo paralelo del gobierno a la investigación de Fiscalía.
9: Se confirma detención de 5 militares bolivianos en las cercanías de Colchán, en Tarapacá. Carabineros les incautó sus armas y un vehículo.
3: Investigan el crimen de un hombre baleado anoche en un paradero en Pedro Aguirre Cerda, en Renca. Hay una joven grave apuñalada tras una riña. Se suma este menor, o esta menor de 4 años, en riesgo vital, víctima de una golpiza.
9: Que le había confinado su padre, el adulto.
3: La pareja, la mamá.
9: Nos vamos. Gracias por informarse con el diario de Cooperativa. Que tengan buena tarde.
3: Llega el deporte. Chau.
10: Son las 14 horas. Un minuto.
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0: Son las 14 horas, 31 minutos.
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0: Son las 15 horas, 0 minutos.
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0: Son las 15 horas 31 minutos.
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1: Son las 16 horas, 28 minutos.
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0: Son las 16 horas, 58 minutos.
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0: Son las 17 horas, 32 minutos.
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0: Son las 17 horas, 55 minutos.
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Muy buenas tardes, bienvenidas y bienvenidos a la revisión de esta carpeta informativa que prepara nuestro departamento de prensa diariamente al mediodía en directo y después de las 18 en diferido por la tarde de lunes a viernes. Les damos la más cordial bienvenida a la emisión informativa de este jueves 18 de junio de este año 2026. 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Como ya se decía en la presentación, Hora de Noticias y Servicios es un compilado de noticias, de comunicados, de entrevistas, de notas, de invitaciones, comentarios, contactos a nivel regional, provincial y local en estos 49 años de su radio XQA5. Estamos listos para presentar la carpeta informativa. En horas de anoche se produjo un lamentable accidente, una colisión de dos vehículos menores, sector Imperial. Estos vehículos colisionaron, ¿no es cierto?, y dejaron personas lesionadas. No sé si se ha hecho como habitual o rutinario entregar informaciones de accidentes de tránsito, pero en las últimas semanas, en los últimos meses, han ocurrido muchos accidentes que pueden ser perfectamente evitables. Un llamado de atención hacen las autoridades todos los días y permanentemente, y nosotros como medio replicamos este mensaje de conducir a la defensiva con precaución, una velocidad prudente, las luces que tienen que ir siempre encendidas, el cinturón puesto, no distraerse con el celular, no confiarse de la ruta, a veces hay curvas cerradas, se angosta el camino en algunos lugares, por favor, a veces se pone resbaladizo el piso, el pavimento, producto de las lloviznas o de esta agüita que cayó en las últimas horas. Y a propósito de lluvia, se cumplió el vaticinio, el pronóstico que estaba indicándose desde principio de semana. Cayó agüita, poca pero cayó, en gran parte de la provincia. Quisiéramos más, de todas maneras. Bueno, pero terminar el otoño con algunas gotitas, algunas manguitas de lluvia que afectaron a gran parte de la provincia es bueno. Además, una cuota de nieve que trajo un poco de viento en la alta cordillera, pero la cuota es positiva, el saldo es positivo. Diosito atendió su naturaleza. Diosito mandó a San Isidro a que regara su jardín, el jardín del Edén. Este paraíso que tenemos acá en la tierra y que somos nosotros, la provincia del Huasco. No me pregunte en forma exacta el milimetraje, pero sé que fue poquito, en algunos sectores menos de uno, en otros sectores cercano a dos, tal vez tres, pero tuvimos por lo menos acá en Vallenar una cuota bien importante de esta pequeña lluviecita, vamos a decir.

0: Y como siempre lo decimos, como himno o bandera de guerra, de lucha deportiva, nuestro amigo Atuel, cada vez que nos hace el despacho los jueves, dice: jueves de tapadón. Bueno, y esta no podía ser la excepción, pues está contentísimo de poder llegar a este día con los chiquillos de tapadón. Él nos cuenta un poco de esto, pues.
1: Buenas tardes, amigo Andrés.
0: Buenas tardes.
1: Gracias por la invitación a difundir nuestra actividad de la Academia de Arqueros Tapadón de Vallenar, donde todos los días jueves nos juntamos para entrenar y también para pasar un momento alegre, entretenido y de mucha amistad. Hoy día jueves tenemos entrenamiento a las 18 horas en el Deportivo Algarrobo, en su cancha de pasto sintético, la cancha número 1. Así que ahí estamos con las mamiras, estamos organizándonos con algunas actividades, estamos haciendo rifas para empezar ya también nuestro aniversario, nuestro mes de aniversario. Este 21 de julio estamos ya cumpliendo 10 años de vida, así que contento porque estamos en ese proceso de estar organizándonos y ya viendo lo que va a ser nuestro cumpleaños de vida. Así que gracias, amigo Andrés, porque siempre nos ha apoyado, y hacerle la invitación para todos los chiquitos, niños que quieran aprender el puesto de arquero, desde los 7 años hasta los 17. Incluso tenemos pequeñitos de los 5 años, también tenemos y entrenando arqueros y arqueras. Así que ahí le dejamos la invitación. Gracias.
0: Gracias a usted, don Batuel. Muy gentil, muy amable por la notita. Aparte de ser jueves de tapadón, hay que decir que don Batuel ha jugado fútbol toda la vida, desde niño. Hoy día en categoría de adultos juegan distintos equipos y selecciones. Y sigue enseñando ese puesto tan bello del fútbol, que a él le llama así, porque él es arquero. Claro, entonces ha enseñado a muchos niños y muchas generaciones este puesto y ha creado esta Academia de Fútbol Tapadón gratuita para los niños y que está trabajando ya. Imagínense, va a cumplir 10 años ya. Felicitaciones, don Batuel. Pero don Batuel nos tiene más información, producto de que se trasladó esta mañana a la comuna de Alto del Carmen. De hecho, todavía están en una actividad allá, de la cual que inclusive nos habló el mismo alcalde. Pero CONAF tuvo allí su staff de trabajadores y funcionarios entregando información ahí en esa actividad en Alto del Carmen. Adelante, don Batu.
1: Bueno, hoy día estamos en la comuna de Alto del Carmen. Estamos en el encuentro comunal de organizaciones de la sociedad civil, donde estamos presentando un staff para entregar información de todo lo que es el decreto 276, que habla de el uso del fuego para quema de combustible. Así que vamos a estar en esta actividad. Hay más de 70 dirigentes que están capacitándose para luego pasar por los staff y hacer las consultas que ellos requieran, las dudas que tengan, y vamos a estar ahí trabajando y apoyando en esta actividad. Nada, recordar que todos los avisos de quema se están realizando de lunes a viernes, de las 5 de la mañana hasta las 8 de la mañana están los horarios para realizar las quemas, y tenemos hasta el 30 de septiembre para solicitar los avisos de quema. Luego va a estar restringido, así que esa es la información que estamos entregando, y estamos aquí en la comuna de Alto del Carmen, conjunto con don Cristian Olivares, el alcalde, personal de la PDI, Carabineros de Chile, y también Banco Estado, veo que están aquí apoyándonos. Así que estamos en transcurso de hoy día en el encuentro comunal de las organizaciones sociales y civiles de Alto del Carmen, como CONAF. Saludos, amigos, gracias.
0: Muchas gracias a usted por toda la información. Hora de noticias y servicios a través de su radio XCUBA 5 de Vallenar. Esta mañana tempranito lo abordamos antes de ingresar al Congreso Nacional a don Hugo Páez Suárez, presidente de la CONFEMIN, la Confederación Minera de Chile. Siempre hay gestiones, planteamientos a los parlamentarios. Parte de lo que nos dijo en la siguiente cuña.
2: No,
1: también hemos sido invitados, ¿cierto?, a la Comisión de Minería de la Cámara de Diputados, que preside el diputado Cristian Tapia, a propósito de las modificaciones de la ley 21.469 de patentes mineras, que sin duda el actual Ejecutivo ha enviado a discusión al Parlamento para hacer algunas modificaciones que sin duda a nosotros como confederación y que representamos a los sindicatos de pirquineros, no a las asociaciones mineras, a los sindicatos de pirquineros, la pida, ¿cierto?, la actividad productiva de los pirquineros que entregan hasta 100, hasta 200 toneladas mensuales, ¿cierto?, a los planteles de Mani. Es decir, nosotros categorizamos a los pequeños mineros desde 0 hectáreas hasta 500 hectáreas. Y aquí entran todos a la misma ley, por lo tanto no tienen anchas tanto de tener geólogos o de tener abogados, ¿cierto?, porque se están midiendo todo con la misma vara. Que una empresa mediana que tiene alta producción o la empresa de la gran minería, ¿cierto?, que tiene alta producción. Entonces tienen que hacer estudios, tienen que hacer el cierre de faenas como corresponde. Entendieron que nuestros pirquineros son nómades, nosotros decimos son nómades porque si ellos están trabajando en un punto y ese punto fracasa, tienen que cambiarse a otro punto, por lo tanto nunca hay una estabilidad en un punto fijo de ellos como pirquineros. Y sin duda eso es lo que vamos a exponer al Congreso, es esperar tener buena recepción de la comisión, porque además expone el ministro de minería, expone la SONAMI, expone a Grumín, exponen algunas otras organizaciones, ¿cierto?, de representatividad de las empresas mineras. Así que pues, estamos en eso, André, y esperar tener que nos escuchen nuestros planteamientos. Vamos apoyados, ¿cierto?, con dirigentes del sector de la pequeña minería y con nuestro asesor jurídico también, que nos ha hecho un documento bastante robusto para ser entregado a la comisión.
0: Se agradece a don Hugo, que donde está por siempre nos está comunicando su quehacer en ese ámbito que es tan sensible, tan importante para el mundo de la minería, del trabajo, de las leyes laborales, y que la cosa funcione, obviamente. Hora de noticias y servicios. Esta mañana también logramos establecer una comunicación con el alcalde de la comuna de Alto del Carmen, don Cristian Olivares, que se refirió un poco al tema climático, también a cómo se han preparado para esta temporada, algunos detallitos interesantes, festejos que se vienen para la próxima semana en el día del Año Nuevo Indígena de los pueblos originarios. Parte de lo que nos dijo en aquello, junto con ello, también aprovechamos ahí de sacarle provecho a la conversación y hablar de sus orígenes, de su trayectoria antes de ser alcalde. Parte de lo que nos dijo lo escuchamos a continuación.
1: Cayeron en la localidad más alta, que en Alto del Carmen, poquito, más o menos lo que se había pronosticado.
0: Oh, qué bueno.
1: En el sector alto, como unos 12 milímetros.
0: No es malo.
1: No es malo, pero sí. O sea, yo esperaba más lluviecita.
0: No, vamos, si no era para tanto. Si dijeron que en la alta cordillera podía haber un poco más de 5, 10 tal vez, y algo de nieve, tormenta. ¿Cómo estuvo el viento por allá?
1: Ayer y por la noche hubo harto viento por Alto del Carmen. Harto frío, sí, ha estado helado.
0: Pero muy helado.
1: A esta hora sí ya se despejó y está bien, ya calentando un poquito el sol.
0: Igual Pascual para acá, Huasco, Freirina, Vallenar, anda por ahí, ¿no? Algo de nubosidad, algo de sol, están los restos ahí de las pocitas de agüitas que se lograron acumular. Fíjese que increíble, ¿eh? Gota a gota se hacen pocitas y bonita acá la ciudad, sí, está todo mojado. No es malo, este es como la despedida del otoño, así como diciéndonos prepárense por si acaso por lo que viene.
1: Sí, de todas maneras ahí también se limpian un poquito los arbolitos que a veces se llenan del tema humo cuando la contaminación que se hace, pero por lo menos algo se limpia.
0: Se limpia el aire, dice usted.
1: Sí,
0: se purifica el aire.
1: Sí.
0: ¿Cómo ha estado? ¿Ha andado en algunas actividades por ahí?
1: Sí, justamente ahora tengo una reunión con las organizaciones comunitarias acá en el techado. Están llegando los dirigentes, tengo una reunión ahí importante para enfrentar más que nada todo lo que se viene con el invierno y alguna planificación que tenemos que hacer durante el año nosotros con las organizaciones para trabajar de lo más alineado posible y lo más estar en sintonía con la comunidad. Así que tenemos una reunión así con todos los dirigentes de Junta vecinos, clubes deportivos, comunidades indígenas, un montón de organizaciones que tienen que ver ahí con la sociedad civil.
2: ¿Tienen actividad programada por el Año Nuevo Indígena?
1: Tenemos nosotros el día 27-28 tenemos una celebración acá en la Plaza de Alto del Carmen y con algunas agrupaciones indígenas para celebrar el año, pero hemos estado en altas celebraciones. Estuve antes de ayer en la escuela Ricardo Campillá y ahí en la celebración invitado por el director y ayer estuve en el Liceo Bicentenario y bueno, y todas las comunidades tienen su celebración en esta fecha, así que ahí vamos rotando y a la que alcanzamos poder estar presentes, porque acá la mayor parte hay muchas comunidades indígenas, y bueno, el 90% pertenece a los de aquí, así que hay que estar en la mayor parte de las ceremonias, en los rituales.
2: Nosotros somos bien egoístas como seres humanos, porque nuestro Valle del Huasco está tan ligado uno con otro. Cuando hablamos de las comunas en general, por ejemplo, y individual, lo que es Alto del Carmen, Huasco, Freirina, Vallenar, estamos tan ligados con familias, cercanos, conocidos, parentela, apellido, está todo el Valle del Huasco ligado, por eso que debiéramos ser más unidos, digo yo.
1: Sí, pues decía, de hecho hay mucha en Vallenar, desde aquí hay mucha gente de que emigra a Vallenar, que ha quedado viviendo en Vallenar, entonces, Huasco, Freirina, claro, son muchas familias conocidas, parentescas, los Campillay, los Huanchicay, los Liquiday, claro. Hay hartas familias.
2: Y todo lo que hay por ahí.
1: Todo lo que hay por ahí, claro, así que, hay hartas familias.
2: Qué bien. ¿Usted pensó ser alcalde alguna vez, don Cristian?
1: Nunca pasó por mí. Mira, nunca.
2: Usted es hombre de campo, hombre de trabajo duro.
1: Sí, yo mi vida ha sido, vine de papá, mi mamá era criancera, mi papá era agrícola, nunca, bueno, estudié un tiempo, saqué mi cuarto medio así por el como lo más, porque no tuvimos la oportunidad de estudiar porque éramos muchos hermanos.
2: Claro, se da con muchas familias eso.
1: Claro, entonces en algún momento empecé a ser dirigente, estuve en el club deportivo, en una agrupación que sea de un club de guaso, formé un club de guaso y ahí
2: sí, así supe.
1: Porque, claro, estuve en algunas organizaciones y en algún momento mi papá, como a los 16 años, me mandó a hacer un curso por la Comisión Nacional de Campesina, que era una organización que estaba en Serena y era el único representante.
2: 16 años, un cabro chico.
1: Cabro chico, no sabía hablar, no sabía mucho, pero tuve un año en una escuela de retiro, como me formaron como dirigente sindical en
2: eso. Qué bien, ahí se aprende, pues son experiencias, ese roce ayuda.
1: Y después fui músico por muchos años.
2: Eso sí, esa es una afición que no se le va a sacar nunca. Ahí canta con el tarro ahora, tiene un dúo.
1: Con el tarro, canto a caballo, entonces estuve hartos años ligado a la música y de ahí me hice conocido, pero yo nunca pensé ser concejal, yo fui concejal al año 2012.
2: Sí, eso fue su primer paso.
1: Trabajé dos periodos, pero nunca con la visión de llegar a ser alcalde. No, yo trabajé por trabajar, mi cosa era que yo tenía que cumplir a la comunidad. Yo trabajé mucho en las emergencias, tuve muchas emergencias del año 2015 en adelante, tirando pala, ayudando a los vecinos.
2: Como uno más.
1: Comí en la olla común con todos los viejitos. Y lo bueno que he sido muy bueno, muy travieso yo, entonces me hice muchos amigos, siempre yo le invento tontera a los amigos, pero ese chiste blanco, esa tontera.
2: Claro, que es propia del campo, obviamente, además anduvo a caballo desde cabro chico, se acostumbró al campo, a esa naturaleza que es tan bella, que tiene también su lado bonito, mucho esfuerzo, de harto sacrificio, de cosas duras, pero bonito.
1: Bonito, yo ayer me conversaba una señora porque conversábamos cómo eran las siembras antiguas y nosotros, por ser mi papá, sembraba por otros en una quebrada, en la quebrada de Conay, por ejemplo.
2: Mere.
1: Y a nosotros nos mandaba en un burrito a limpiar los porotos y estábamos 2 semanas, 3 semanas con mi hermano, yo limpiando los porotos y teníamos que ir a regar y entonces era la vida era sacrificada. Exacto. Pero yo de todo lo que he vivido yo estoy contento porque uno ha aprendido a conocer la vida, sabe el sacrificio, sabe lo que cuesta, sabe que la vida del campo es dura, pero es bonito porque yo creo que esa vida que tuvimos nosotros no se da ahora. En ese tiempo no había tecnología, jugábamos, me acuerdo, yo íbamos a pillar patos, a perseguir los patos por el río, y pasábamos días enteros atrás de los patos, pero nunca pillábamos un pato porque esos patos habían unos que se metían y después aparecían por otro lado. Y
2: ahí pero eran jugarretas de niño, que era entretenido eso.
1: Travesura, claro.
2: Oiga, pero, ¿dónde cree que le está faltando más apoyo al quehacer de la comuna de Alto del Carmen? Porque para esto nunca sobra, siempre hay que tratar de repartir la misericordia.
1: Sí, nosotros siempre, lo que pasa es que nosotros hemos querido llegar a muchas localidades, queremos terminar que en cada localidad tengamos una obra que les pueda contribuirles, mejorarles sus espacios públicos, las sedes comunitarias. Hay localidades donde no hemos podido llegar, bueno, han habido problemas porque a veces la tenencia de los terrenos cuesta mucho.
2: Lo que siempre me ha contado, claro.
1: Claro, por conseguirlo por bienes nacionales, en la misma comunidad de los Juan Cualtino.
2: El municipio no se puede equivocar construyendo en cualquier lado.
1: Claro, entonces, claro, hoy día los recursos públicos tienen que estar respaldados, que tenga el título. Entonces, esas cosas nos han dificultado un poco, pero ahora también hemos estado siendo un poco afectados por los presupuestos, porque usted sabe que los presupuestos municipales no dan como para construir tanta obra. Nosotros, a mí me queda muy poquito, así como para mejoramiento de plazas pequeñas, me quedan...
2: Bueno, ¿y lo van a ayudar o no por el tema del royalty, sí o no? ¿Qué pasa con eso?
1: Claro, nosotros tuvimos una reunión con el subsecretario hace unos días atrás en Copiapó, donde vino y le pusimos nuestra situación, porque nosotros recibimos el fondo royalty, una parte que es el puente, es el fondo. Entonces, lo que pasa es que nosotros estamos aspirando a la totalidad del royalty, porque nosotros estamos siendo afectados de una u otra manera.
2: Porque dicen que es como una agrícola y no minera, y están equivocados.
1: No, porque claro, el impacto de nosotros, la comuna de nosotros es agrícola, y nosotros no queremos que pierda su calidad de agrícola y de la transhumancia y de la criancería. Entonces, nosotros la minería hoy día, donde se están instalando las empresas, la gente que pastorea, por ejemplo, ya es afectado. El tema del agua, para los regadíos agrícolas, ya con el hecho de todos los sondajes que se están haciendo en la alta cordillera, están afectando a la parte agrícola. Entonces, hay una parte que cuando estuvo la empresa Barry, en algún momento hay un cierto estéril que fueron depositados en las nacientes del agua, que es 1, 2, 3% que afecta la calidad del agua. Entonces, nosotros estamos pidiendo, como tenemos tanta intervención minera, la afectación de los caminos, nosotros igual queremos que seamos considerados porque estamos siendo afectados, entonces que se lo pague la totalidad del royalty. Eso no quiere decir que la comuna, que nosotros queremos que la comuna sea minera, nosotros queremos que las condiciones de la comuna sean agrícolas y ganaderas como la hemos tenido actualmente.
2: Correcto.
0: Una buena charla ahí con el alcalde de Alto del Carmen. Hora de noticias y servicios a través de su radio XCOA 5 en esta jornada informativa de día jueves. Ya al filo casi de cerrar la semanita. Atacama avanza en la implementación del plan Entornos Digitales Seguros con la participación de adolescentes en el territorio. La región ya ha desarrollado mesas de conversación con estudiantes que van desde los 14 y 17 años y en 7 de las 9 comunas de Atacama, lo cual es bastante bueno. En el marco del despliegue territorial del Plan Nacional de Entornos Digitales Seguros, Atacama registra un importante avance en la realización de mesas de conversación con niños y adolescentes, alcanzando ya 7 de las 9 comunas de la región, por ejemplo, Chañaral, se ha estado en Freirina, en la misma capital regional, Diego de Almagro, El Salvador, Tierra Amarilla y también Vallenar, pero faltan 2. La iniciativa impulsada por el Ministerio de Desarrollo Social y Familia a través de sus secretarías regionales ministeriales busca recoger la experiencia directa de adolescentes respecto al uso de plataformas digitales, sus principales preocupaciones y las herramientas que consideran necesarias para desenvolverse de manera segura. estos espacios de diálogo han permitido levantar información relevante desde la voz de los propios jóvenes y también niños, abordando temáticas como el uso cotidiano de redes sociales, la exposición a riesgos como el ciberacoso o contenidos sensibles, la percepción sobre el acompañamiento de adultos en el mundo digital. La Seremi de Desarrollo Social y Familia de Atacama, Jessica Gómez, destacó el respeto que los niños tienen en este sentido y lo que piensan. Los niños y jóvenes son una prioridad para el gobierno, por lo que es fundamental entregarles herramientas que les permitan informarse, reflexionar, discernir por sí solos, siempre con el apoyo de las familias y adultos. Este proceso ha sido muy enriquecedor para la constitución de estas mesas de trabajo o de estas acciones, ya que hemos comprobado en nuestro territorio, estamos hablando de Atacama, que sí existe bastante interés por parte de los niños y jóvenes en participar activamente en los temas que les impactan. Por eso vamos a seguir trabajando para profundizar estas materias. El proceso formal parte del diseño del Plan Nacional de Entornos Digitales Seguros, política que se enmarca en el sistema de garantías de la niñez establecido en la Ley 21.430. Los testimonios recogidos en estas instancias serán fundamentales para lo que significa el desarrollo, la coordinación con establecimientos educacionales, con actores locales, resguardando espacios de conversación abiertos, confidenciales, libres de juicios, donde los niños y adolescentes han podido compartir experiencias de vida. Este plan tiene como eje central el acompañamiento entre familias, comunidades educativas, el mismo Estado, no la prohibición, promoviendo entornos digitales más seguros a través de la prevención y el diálogo que la protección oportuna requiere. Por su parte, distintas autoridades han coincidido en la materia, en la necesidad de que niños y jóvenes se eduquen, se interioricen y aprendan técnicas y estas medidas, y a la vez sean autorreguladores de sus mismas acciones y decisiones, junto a sus padres, junto a las familias, y también, por ende, paralelo al trabajo con los establecimientos educacionales. La protección de nuestros niños y adolescentes debe avanzar al mismo ritmo que la tecnología. Se espera que durante las próximas semanas se complete el despliegue de las comunas restantes, que son 2 a la fecha, consolidando así un diagnóstico regional que aporte al desarrollo de una política nacional con enfoque territorial y centrada en los derechos de niños y adolescentes de nuestro país.

Continuamos en Hora de Noticias y Servicios a través de Quiscoa 5 en día jueves. Delegada Sofía Cid destacó los 100 días de trabajo en terreno y gestión para mejorar la calidad de vida en Atacama. La autoridad regional resaltó la presencia permanente del gobierno en las 9 comunas, impulsando avances en seguridad, vivienda, obras públicas, agua, emprendimiento, educación, deporte, cultura y desarrollo productivo, entre otras. A 100 días de asumir como delegada presidencial regional de Atacama, Sofía sí realizó un balance de gestión marcado en el despliegue territorial, la coordinación permanente con seremías y servicios públicos, el trabajo enfocado en responder a las principales necesidades de las familias. Durante este último periodo, la autoridad ha recorrido a las 9 comunas de la región, sosteniendo reuniones con vecinos, dirigentes sociales, alcaldes, organizaciones comunitarias, gremios y emprendedores, promoviendo una gestión cercana al territorio y enfocada en entregar soluciones concretas. En materia de seguridad, la delegada destacó la coordinación permanente entre la Seremía de Seguridad Pública, Carabineros, la Policía de Investigaciones, el Ministerio Público y los distintos servicios fiscalizadores. Según antecedentes sectoriales, durante este periodo se registran cerca de 7 toneladas de droga incautada en la región de Atacama, además de 1.916 personas detenidas por Carabineros y 391 personas detenidas por la PDI, como resultado de distintos procedimientos desarrollados en distintas comunas de la región, y eso ha continuado entregando resultados en el tiempo reciente.

A propósito de los que estuvimos conversando esta mañana con el alcalde Cristian Olivares, por lo menos estaba dentro de la nota, la comuna de Alto del Carmen requiere consideración para ser receptora de la totalidad de los recursos del royalty. Esto lo destaca ARMA, la Asociación Regional de Municipios de Atacama. El municipio plantea reconsideración para que el royalty dé cuenta de los efectos negativos que ha sufrido la comuna por la actividad minera en el territorio. La Asociación Regional de Municipios de Atacama aclara que la vocación agrícola y turística es la principal característica de la comuna y no minera, como fue mencionado en anterior comunicado. Sin embargo, la comuna ha sufrido los efectos de la intervención de esta actividad económica que ya demostró anteriormente que es un peligro para el Valle del Huasco. Esto por los riesgos de contaminación de su río, el valle transversal de la provincia. Esta condición del territorio debe ser fundamental para Alto del Carmen y sus comunidades sean compensadas con estos recursos como el resto de las comunas de Atacama y el país que mantienen esta característica de intervención minera. Esto lo entrega ARMA en un comunicado de prensa. Ha sido todo por hoy. Nos reencontramos mañana en horario similar. Que estén muy bien. Les invitamos a continuar junto a nuestra programación. Fue hora de noticias y servicios por Radio XQA5. Muy buenas tardes.

0: 18 horas, 29 minutos.
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0: Son las 19 horas, 31 minutos.
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0: Son las 19 horas, 58 minutos.
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